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El miedo, Eduardo Galeano. Una mañana nos regalaron un conejo de indias. Llegó a casa enjaulado. Al mediodía le abrí la puerta de la jaula. Volví a casa al anochecer y lo encontré tal como lo había dejado, jaula adentro, pegado a los barrotes.

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1: ¿Conoces este idioma?
2: Xanahuarreto, xanahuastuku.
1: ¿Y este?
3: Es la lengua zapoteca y la mixteca, que se hablan en el estado mexicano de Oaxaca, donde los maestros y maestras fueron ejemplo para el mundo de valentía y resistencia frente a un gobernador corrupto.
1: El pueblo zapoteca y el mixteco forman parte de las 400 nacionalidades indígenas que habitan en Abya-Yala, nuestra patria grande.
4: 9 de agosto, Día Internacional de las Poblaciones Indígenas.
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Renaceré de las frutas de un mercado con laburo y de la mugre serena de un romántico café, de un sideral subterráneo, Plaza de Mayo a Saturno y de una bronca de obreros.

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Eduardo Galeano. Una mañana nos regalaron un conejo de indias. Llegó a casa enjaulado. Al mediodía le abrí la puerta de la jaula. Volví a casa al anochecer y lo encontré tal como lo había dejado, jaula adentro, pegado a los barrotes, temblando del susto de la libertad.

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1: La cultura del terror, Eduardo Galeano. El colonialismo visible te mutila sin disimulo. Te prohíbe decir, te prohíbe hacer, te prohíbe ser. El colonialismo invisible, en cambio, te convence de que la servidumbre es tu destino y la impotencia tu naturaleza. Te convence que no se puede decir, no se puede hacer, no se puede ser.
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12: Un sistema del desvínculo. El buey solo bien se lame. 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

0: Un hombre del pueblo de Negua, en la costa de Colombia, pudo subir al alto cielo. A la vuelta contó. Dijo que había contemplado desde allá arriba la vida humana. Y dijo que somos un mar de fueguitos. El mundo es eso, reveló. Un montón de gente. Un mar de fueguitos. Cada persona brilla con una luz propia entre todas las demás. No hay dos fuegos iguales. Hay fuegos grandes y fuegos chicos, y fuegos de todos los colores. Hay gente de fuego sereno, que ni se entera del viento, y gente de fuego loco, que llena el aire de chispas. Algunos fuegos, fuegos bobos, no alumbran ni queman. Pero otros arden la vida con tantas ganas que no se puede mirarlo sin parpadear, y quien se acerca se enciende. Un mar de fueguitos, Eduardo Galeano.
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Listo, ya sé con qué tema vamos. No sabía si ponerle a ningún lugar o pajero. Pasa que pajero queda... No, le voy a poner pajero, el tema se llama pajero.

0: Muchas gracias.
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0: por más juicios y castigo para todos los genocidas militares y civiles que siguen caminando por nuestras calles.
1: Algunas veces mejor no preguntar, por una vez que algo sale bien. 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

0: la letra.
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0: sonará
1: alguna fuente o asadera de verdad.
0: Ponerle aceite, manteca o algo para despegar.
2: Con la masa ahora va a formar bolitas toditas igual.
3: Pero tenga en cuenta cuando la coloque que van.

0: importante que aprendan a hacer el chipá.
1: Y sí, para mantener la cultura viva de toda nuestra provincia y
0: de
1: nuestro
0: país. Es nuestra región. Sí. Claro. Los chicos, sobre todo.
1: Sí.
2: Bueno, a mí me serviría, bueno.

0: Que... Recordamos todos, Chabuca, que te queremos muchísimo y que además eres el alma, el símbolo y representa todo lo que es Perú para los argentinos.
1: Tan bello.

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1: El camino nunca tuvo fin.
2: Por eso siempre nos llamó.
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2: Por eso se lo damos.
1: Somos el fin.
2: Por eso estamos en el camino.
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5: Hola Argentina, muy buen día, ¿cómo están? Les damos la bienvenida a esta producción informativa nacional de Farco, el Foro Argentino de Radios Comunitarias. Estamos aquí en nuestro centro de producción en la ciudad de Rosario y ya estamos enlazadas las radios comunitarias del país para nuestra primera edición de hoy miércoles 14 de octubre de 2026. El Papa se recupera tras su operación y está en duda su visita al país. León XIV fue sometido a una intervención en la que se le extrajo el lóbulo inferior de su pulmón derecho por un tumor maligno que le había sido detectado. El Vaticano informó que la operación duró 3 horas y no tuvo complicaciones. Fue un éxito, dijeron. Tras la intervención, el Papa se despertó sin problemas y luego de un breve periodo de observación regresó a su habitación. En la jornada de hoy, el parte de prensa oficial señala que el Papa pasó una noche tranquila y que habrá más información a lo largo del día. Ayer, el vocero presidencial, Adrián Rabier, dijo que por el momento no hay modificaciones a los planes de la llegada del Papa a Sudamérica, aunque admitió que se podría modificar la agenda prevista. El Papa tenía previsto venir al país entre el 8 y el 11 de noviembre de este año. Comenzó en Diputados el debate del proyecto de presupuesto 2027 con críticas de la oposición por la profundización del ajuste iniciado en diciembre de 2023. La reunión de la Comisión de Presupuesto tuvo la presencia del secretario de Hacienda, Carlos Guberman, que defendió el proyecto y respondió preguntas de los legisladores y legisladoras. La diputada formoseña Graciela de la Rosa, de Unión por la Patria, enumeró algunos de los recortes previstos.
6: Y bueno, y en la comparación con el del presupuesto 2027, con el presupuesto 2023, fíjense lo que son los ajustes sin precedentes. Vivienda y urbanismo, menos 99,3%. Conectar Igualdad, menos 100%. Educación y Cultura, menos 51,2%. Ciencia y Tecnología, menos 45,7%. Agua Potable y Alcantarillado, menos 94,4%. INTI, menos 61,6%. INTA, menos 55,9%. No sigo porque, bueno, vamos a estar acá. Son todos números negativos de la inversión del gasto en la Argentina reflejado en este presupuesto 2027.
5: El diputado del Frente de Izquierda, Juan Carlos Giordano, criticó la gran cantidad de recursos que se destinan en el presupuesto al pago de la deuda y a los subsidios a las grandes empresas como Mercado Libre.
7: Estamos hablando de que sumado los 25.000 millones de dólares que se van a pagar de deuda externa hasta el final del mandato de Milei, los 30.000 millones de dólares promedio del perdón impositivo a los grandes capitalistas. Si le sumamos los 20.000 millones de dólares de la fuga de capitales, y la fuga de capitales, ahí tenemos ya 70.000 millones de dólares para hacer un plan económico completamente distinto.
5: Parte de lo que pasaba en la reunión de la Comisión de Presupuesto de la Cámara de Diputados, donde comenzó a debatirse el proyecto de presupuesto 2027 enviado por el gobierno. El gobierno de Milei suma cuestionamientos a la privatización de la empresa AISA, entre otros puntos, por venderla por debajo de su valor y también por la falta de controles a la calidad del servicio. Nos informa nuestra compañera Robertina Sacido Torchio desde Radio Estación Sur.
8: Hola Pepe, hola a toda la audiencia del informativo Farco. Denuncian que la privatización de la empresa estatal Aguas y Saneamientos Argentinos, AISA, implica un claro retroceso en el acceso público al agua. Mariela Frites, integrante de la campaña No a la privatización de AISA, cuestionó la venta del 90% de las acciones de la empresa que provee agua potable y cloacas a 14 millones de usuarios del conurbano y advirtió sobre el impacto que esto traerá en las tarifas, las obras y el mantenimiento del servicio.
9: Es un claro retroceso en el acceso al servicio público de agua a la provincia de Buenos Aires, y es uno de los lugares con más cantidad de habitantes al día de hoy en el país. En una de las declaraciones ellos plantean que no va a haber aumentos significativos, que la tarifa va a seguir siendo una de las más bajas de Latinoamérica, pero la realidad es que detrás plantean que hay unos coeficientes que tienen que ver con los costos del servicio, con el costo de mantenimiento, con obras, que sí van a aumentar. Ya conocemos más o menos cómo funciona esto y no va a ser en beneficio de los usuarios. Por otro lado, también tenemos los problemas que generan la salud. Se han modificado los parámetros ya previo a la venta de la empresa, los de control, y uno de los puntos es que se aumenta la cantidad de nitratos en el agua y tampoco sabemos cómo va a ser el resto de los controles con respecto de la calidad de agua.
8: El proceso de privatización ya pasó una primera etapa con la apertura de sobres con las ofertas económicas. Allí resultó ganador un consorcio de capitales locales y brasileños que ofertaron por la empresa 340 millones de dólares, 160 millones menos de lo que esperaba recaudar el gobierno de Milei, que eran 500 millones de dólares. Uno de los puntos cuestionables de este proceso tiene que ver con que la Agencia de Transformación de Empresas Públicas, que depende del Ministerio de Economía, mantuvo en secreto la tasación oficial de la empresa a partir de una resolución que no publicaron en el boletín oficial. Además, apartaron al Tribunal de Tasaciones de la Nación. Para Frites, fue un proceso muy viciado.
9: El día de hoy sigue habiendo una medida judicial, fue la que impuso la Defensoría del Pueblo de la Provincia de Buenos Aires, que habla sobre los pasivos ambientales. Uh-huh. Y aún así avanzaron con todo el procedimiento, no se presentaron ciertas legalidades dentro del Congreso, tampoco ocurrió. Entonces la verdad que es una venta muy viciada. Uh-huh. Y que encima ni siquiera se vendió al valor que ellos le pusieron.
8: Desde Radio Estación Sur de La Plata informó Robertina Sacido Torchio para el informativo Farco.
5: La oposición en diputados mantiene la convocatoria a la sesión de mañana, pero hay dudas sobre la posibilidad de conseguir quórum. Recordemos que esta sesión está prevista para las 14 de mañana jueves, con un temario que incluye la derogación del DNU, el Decreto de Necesidad y Urgencia 70 de 2023, la prórroga de la emergencia en discapacidad y un proyecto para dar alivio al problema del sobreendeudamiento familiar. La diputada nacional de Unión por la Patria, Julia Estrada, expresó en diálogo con Radio Aire Libre de Rosario la necesidad de obtener quórum para derogar el Decreto 70.
0: Estamos insistiendo en el tema del quórum más que en el tema de cómo voten, lo cual está íntimamente vinculado, porque el problema es que el objetivo es hacer caer la sesión.
10: Claro.
0: Uh-huh. De hecho, te digo la verdad, el que da quórum es para acompañar el rechazo del decreto.
10: Claro.
0: El que no da quórum implícitamente está apoyando el DNU. Lo de la ley de tierras no está resuelto. Yo, discúlpenme, pero que los jueces un día se levanten y digan que se deroga la ley y que por presión social a los 3 días retrocedan sobre sus pasos y digan no, está bien, la ley vuelve a regir. Eso no es garantía constitucional de nada. No es garantía para nadie. En el medio, además, dejaron una ventana temporal sumamente peligrosa abierta, que fue el momento en el cual fallaron y después retrocedieron, en donde en los registros de traslado dominial de cada provincia seguramente se pudieron haber registrado compraventas. Es decir, no podemos dejar al humor de los jueces un tema tan sensible para los argentinos. Hay que derogar el DNU 70 en su capítulo tierras.
5: Por ahora se mantiene el pedido de sesión especial para mañana jueves a las 14 de parte de la oposición, aunque como decíamos está en duda que se pueda conseguir el quórum. La abogada y especialista en criminología, Claudia Cesaroni, criticó el traslado de detenidos del penal de Devoto al penal federal de Marcos Paz. El informe de nuestra compañera Malena Coelho Bruno, desde Radiográfica.
11: Este fin de semana comenzó el traslado de aproximadamente 1.500 presos desde el penal de Villa Devoto, dependiente de la Ciudad Autónoma de Buenos Aires, hacia el Complejo Penitenciario Federal de Marcos Paz. El traslado, que responde a un acuerdo entre el jefe de gobierno Jorge Macri y el presidente Javier Milei, desplegó un amplio operativo de seguridad que involucra a fuerzas federales, efectivos de la ciudad y personal de la provincia de Buenos Aires. Claudia Cesaroni, que es abogada y fundadora del Centro de Estudios en Política Criminal y Derechos Humanos, el CECOP, comentó acerca de dos principales problemáticas en relación a estos traslados. Por un lado, la situación de aquellos presos que desarrollan sus estudios en el Centro Universitario de Devoto y cómo este traslado pone en peligro la continuidad de dichos estudios.
10: el modo en que se realizó el traslado, no porque no supiéramos que iban a empezar, porque fue anunciado por el gobierno con pompa y fanfarria, sino porque había conversaciones, compromisos previos de que, por lo menos, a los estudiantes del Centro Universitario de Devoto les iban a garantizar la continuidad de los estudios en ESEC, la cárcel de Mendoza. Ustedes saben que el sistema penitenciario federal tiene cárceles en muchas provincias del país, entre otras en la provincia de Buenos Aires. Sí. La cárcel de Ezeiza, el complejo penitenciario federal 1, tiene varias, pero el más importante es el complejo 1, y allí hay funcionando el CUEC, el Centro Universitario de Ezeiza, que tiene ciertas condiciones para estudiar, para continuar los estudios, y supuestamente se iban a disponer de algunos pabellones más para sumar a los detenidos que venían de Devoto. Nada de eso se cumplió, entonces por eso dijimos que usamos la palabra intempestivamente el mismo domingo, porque no se cumplió esto, y de pronto los subieron a los camiones sin información alguna y los llevaron a Marcos Paz.
11: Y por otro lado, sobre las complicaciones que implica este traslado para las familias y allegados de los presos en relación con las visitas.
10: Cualquier persona que haya ido alguna vez a visitar a un detenido a Marcos Paz sabe que eso es un día entero. Estamos pensando en los profesores, en los docentes, y por supuesto en las familias, ¿no? Una cosa es ir a la cárcel de Devoto en plena ciudad de Buenos Aires, y otra cosa es ir hasta Marcos Paz, sobre todo cuando no tenés un auto para ir, ¿no? Tenés que usar medio de transporte público. Bueno, es mucho más caro, mucho más dificultoso.
11: Reportó para el informativo Farco Malena Coelho Bruno, de Radio Gráfica FM 89.3, desde la Ciudad Autónoma de Buenos Aires.

0: información deportiva en el noticiero de Farco, porque Boca perdió con Vasco da Gama de local en el partido de ida de la semifinal de la Copa Sudamericana. Nos informa nuestro compañero Iván Alday.
1: Boca pagó caro su ineficacia y los errores del primer tiempo. Vasco da Gama golpeó primero al Labón Bonner y se llevó un triunfo clave en la ida de las semifinales por Sudamericana. No pudo en casa y cayó 1-0 ante el Vasco da Gama en la noche del martes. Ahora deberá buscar la hazaña en Brasil si quiere meterse en la final de la Copa Sudamericana, que se juega en noviembre en Barranquilla. El gol que definió la historia llegó a los 25 minutos del primer tiempo. Centro, salto y cabezazo letal de Adson, que le ganó la posición a Facundo Herrera y dejó sin chances al arquero de Boca Montero. El equipo de Arruabarrena tuvo reacción, sobre todo en el segundo tiempo, empujó, generó, contó con varias claras para empatar, pero falló en la punta final. La falta de eficacia fue la marca de la noche para el Xeneize en la Bombonera. Con arbitraje del chileno Piero Massa y José Cabero en el VAR, el gigante de la colina hizo su negocio y se vuelve a Río con una ventaja mínima. Ahora la revancha será en una semana en Brasil, con estadio aún por confirmar. Boca necesita ganar por 2 para pasar directo, o por 1 para forzar los penales. No queda otra que ir por todo. Deportes, Noticiero Nacional de Farco, Iván Alday.
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0: Y hasta aquí llegamos con Informativo Farco, primera edición de hoy miércoles 14 de octubre de 2026. Cristian Torres estuvo en controles, Pepe Frutos en la conducción y las radios que integran Farco en la producción. Volvemos en la segunda del día. Chau.
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0: Buen día, amigos. Buen día, amigas. Acá empezamos otro recorrido de En Colectivo por Radio Comunitaria La Mosquitera. El programa que te va a acompañar desde este momento hasta las 12 con muchísima información, muchas entrevistas, música y todo lo que te haga falta para pasar una hermosa mañana junto a La Mosquitera en el 88.1, siempre ahí a la izquierda del dial. Bien, el equipo de miércoles completo hoy, estamos en los controles, como siempre, la señorita Kenty Ortiz. Hola, Kenty.
1: Buen día, equipo. Buen día a toda la audiencia.
0: ¿Cómo anda este día?
1: Bien, hermoso. A mí me encantan los días fríos, así que yo he estado disfrutando, la verdad, un poco.
0: Bueno, vamos a hacer un acuerdo. Ya está de día frío. Ya está.
1: Pero eso lo tiene que decidir con el niño.
0: Bueno, bueno. Sí, porque a ustedes los que les gusta el frío se están como abusando.
1: ¿Ya? Se están comiendo la voz.
0: Claro, estamos medio de octubre y seguimos con frío.
1: Sí, la bueno. Verdad que está la ropa ahí todavía no se me seca. Eso sí.
0: Ah, eso sí.
1: Eso sí me molesta un poco, pero bueno. Bueno. La verdad que disfruto igual un poco.
0: Anoche llovió muchísimo.
1: Sí. Bueno. Yo dormí excelente. Me encanta muy cuando bien. Hay lluvia y puedo dormir.
0: Bueno, ahí estamos. Bueno, bienvenida, Kenty. Bueno, en la producción del programa, yo ya preparado un programa maravilloso, está Ángel Fredes, nuestra productora general, la persona que pensó todo lo que está bien, armadito, estructurado, en horario, todo. Después nos lo da a nosotros y bueno, cada uno hace lo que puede, viste, con lo que ella preparó. Bueno, en las calles de Mendoza, no sé si vaya a estar hoy, pero siempre lo recordamos y siempre es parte de En Colectivo los días miércoles, el señor Ángel Gato Basile, a quien le mandamos un fuerte abrazo. Bueno, y acá en la mesa de conducción, mi compa de los días miércoles, el señor Luquitas Mendoza.
2: ¿Cómo va, Dani? ¿Cómo va, Kenty? ¿Cómo andan? Estoy de acuerdo con la Ken. Me encantan estos días. Quizás, como le decía Tera Lacil, todos los días lluvia. Bueno, quizás no, pero el día nublado, fresquito, me gusta.
0: Ah, bien. Ah, claro, a usted le gusta nublado, pero fresquito, pero que no llueva. Qué vivo,
2: bueno,
0: que eso.
2: Pero es la venganza de tantos meses de calor. Hubo también falsos, no sé si inviernos, pero sí falsas primaveras donde la verdad que hacía muchísimo calor. Sí. Entonces, creo que prefiero antes esto antes de que se venga el calor potente, viste, de 40 grados, que sea insoportable y te quieras arrancar la piel. Me gusta
0: bueno,
2: esto.
0: Bueno, Luquita.
2: Me gusta.
0: A mí me gusta que venga ese calor de 40 grados. Sí, lo estoy esperando y los quiero ver.
2: Yo firmo con 25 grados.
0: Ah, bueno, váyase a vivir a Río Janeiro para eso, viste, no sea qué piola. Claro. Vos sabés que siempre me acuerdo de mi tía Marta que me contaba, se fue a vivir a Puerto Madryn. Y viste cómo a nosotros cuando arriba de las cosas se hace esa capita de tierra. Sí. Bueno, en Puerto Madryn se hace esa capita, pero es de humedad.
2: Ah.
0: Dice que no, la ropa no se seca nunca. Todos tienen horno, tienen cosas para secar la ropa.
2: Y el gas que se debe gastar.
0: Es imposible, es imposible. Bueno, Luquitas, bueno, y quien te habla, Daniel Vega, completa este equipo de día miércoles, que bueno, podemos empezar reconociendo a una gran persona, un grande, a una persona que siempre estuvo del lado de la gente humilde del pueblo, pero que...
2: Y bueno, más en el último tiempo.
0: Y más en el último tiempo, pero que al parecer en las últimas horas ha dejado de existir.
2: Así es, lamentablemente nos acabamos de enterar que murió Jorge El Roña Castro, fue campeón del mundo, murió a los 59 años. Leemos acá en el diario Los Andes que se descompensó mientras estaba en un bingo en Morón en los últimos años, como hablábamos recién, que... su imagen, si querés, empezó a ser mucho más fuerte en un costado del que quizás no se hablaba tanto antes, porque tenía varios comedores y merenderos ahí en el conurbano bonaerense y siempre decía de la denunciaba lamentablemente cómo está viviendo la gente ahora.
0: El abandono que la gente humilde tenía. Y siempre que me acuerdo que mostró un lado hasta gracioso, sí, simpático, sí. El MasterChef, viste, era simpático.
2: Era medio de la escuela de Ringo Bonavena, por
0: claro, era simpático, qué sé yo. Bueno, un abrazo al cielo, estará con el Diego ahí, ya deben estar charlando de algunas cosas. Así que, bueno.
2: Muy triste, me acuerdo de una canción de Los Pericos. Creo que todavía estaba el Bayano, que el video lo protagoniza el Ronnie Castro.
0: Mira vos,
2: lo habrás
0: vos.
2: Visto porque a principios del 2000 era muy famoso el
0: bueno,
2: tema.
0: Bueno, la verdad, una pérdida importante por sobre todo lo que representaba. No va a faltar el que diga, ah, es un grasa, es un negro. Bueno, bien, sí, es un grasa y un negro, pero estaba al lado del... de la gente común, viste, de nosotros, y eso manifestaba.
2: Así es, así que bueno, donde quiera que esté el Roña, este gran argentino, ojalá que esté en un mejor lugar.
0: Ojalá. Bueno, Luquita, ¿querés que cambiemos de tema? Tenemos un sorteo.
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0: Bien. Luquitas, ¿te parece que vamos a los servicios de la mañana?
2: Dale.
0: Primero que nada, te voy a dar un repaso de las condiciones del tiempo. De una de las informaciones que tengo, capaz que en otro sale otra cosa, pero en este momento... Para, según Google, en este momento hacen 14 grados, no se esperan lluvias solo hasta a partir de las 20, más o menos, donde hay casi un 60% de lluvias a partir de las 22 horas, hoy día miércoles. El jueves aparentemente no tendríamos lluvia, con una temperatura de 17 grados de máxima, 11 de mínima. El viernes ya me aparecen muchas nubecitas, pero no que vaya a llover, y las temperaturas entre 16 y 11 grados. Y para el sábado la cosa pinta bastante mejor, 19 grados de máxima, 11 de mínima.
2: Bien, también veo que el domingo harían 23 de máxima, por lo menos acá en el pronóstico meteorológico, que está muy desfinanciado de la provincia. Por lo que vemos, hasta el domingo va a estar fresquito, entonces.
0: Sí, sí, sí.
2: Poca
0: sí.
2: temperatura, sí. Baja temperatura. Y lo que es importante para estar calentito también es una buena garrafa, Dani.
0: Una buena garrafa.
2: Una buena garrafa.
0: Una buena garrafa.
2: Así es.
0: No la que viene en la garrafa solidaria, que por ahí, viste, el envase es de 10, pero adentro sí. trae menos.
2: Totalmente.
0: Bueno, no obstante eso, es un servicio, la garrafa en tu barrio, que está a un precio bastante
2: económico.
0: Estamos hablando de más o menos unos 15.500 pesos en Alta Montaña, 14.000 en sí. Rivadavia, Junín, 14.500 en Tunuyán, 16.000 en Malargüe. Acá en la zona de La Valle y Las Heras, 15.000. Y en la zona de Capital, Guaymallén, Godoy Cruz, Maipú, Luján de Cuyo, también 15.000. ¿Esto que para quiénes pueden acceder a este programa? Bueno, primero que nada, ya sabes, tenés que llevar el envase.
2: Sí, obvio.
0: El envase de 10 kilos. Ahí tenés que llevar la fotocopia del DNI y la certificación negativa del ANSES. Para jubilados, jubiladas, pensionados y pensionadas que tengan acreditación de haberes, deben presentar además la fotocopia del carnet de PAMI. Si vos tenés certificado único de discapacidad, tenés que llevar ese certificado y el DNI. Si por alguna razón no podés concurrir, bueno, mandás a una persona con esa documentación y el DNI de esa persona.
2: Bien. Vamos al recorrido de hoy miércoles, Dani. Hoy miércoles 14 vamos por los amigos de Labate. En la Colmena, en el barrio Colmena, ingreso a barrio, estuvo a las 9. No sé si tenés tiempo de encontrarlo, pero a las 9:30 llegó a Lote Escabero, ahí en barrio Lote Escabero. Así que ese sí, quizás lo encontrás, que está cerquita. 10:30, seguimos en La Bate, Jocolí Viejo, barrio Malchetti. Y a las 11 horas va a estar también en Jocolí Viejo, esta vez en el barrio Jarillero. Jarillero 1, ingreso. A las 11 horas y se despide de La Bate a las 12 del mediodía, también en Jocolí Viejo, barrio Jarillero 2. ¿Qué más tenemos? Tenemos
0: Las Heras,
2: ahí el Plumeritos, barrio Santa Teresita, Cederis 8, Álvarez Condarco y Paso del Portillo a las 9:30. Así que apurate, hace unos 15 minutos llegó. Y en Las Heras también va a estar por el Resguardo, Cederis 1, Juan Massa y Catamarca a las 10:30 horas. Y a las 11:30 se despide de Las Heras por el Zapatar, Cederis 3, Olas Cuaga y Martín Fierro.
0: Bueno, si vos querés más información sobre este tema, podés ingresar a la página prensa.mendoza.gov.ar o si no, nos podés mandar un mensajito acá al teléfono de la radio al 261-74-65-759 y ahí te completamos la información. Y si querés saber qué pasa en La Mosquitera Radio, podés seguirnos en Instagram, buscás La Mosquitera y ahí está. 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
2: Totalmente.
0: Bueno, ahora si querés, Luquitas y la Kenti, vamos a un poquito de música y ya continuamos.
1: Vamos a ver un temita que nos dejó el gato que nos compartió.
0: Ah, gatito. Ah, gato, abrazo.
2: Abrazo, gato.

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0: Seguimos en colectivo por Radio Comunitaria La Mosquitera. Ya sabés, si nos querés mandar un mensaje, lo podés hacer al 261-74-65-759. Y tenemos en este momento una temperatura de 12 grados y está bastante nublado para esta zona. Bien, vamos a recordar un poquito de las efemérides, o sea, qué pasó en un día como hoy, pero hace tiempo atrás.
1: Algún tiempo atrás.
0: Tengo una anécdota para contarles sobre una de las efemérides de hoy, Luquita.
1: Bien.
0: Me hizo transpirar bastante ese tema, pero salió adelante.
1: Me gusta.
0: Dale, ya te voy a contar.
1: Bueno, empezamos con, como decía el Dani, todo lo que sucedió un 14 de octubre. 1934, recién hablábamos de la reciente partida del Roña Castro. En Lanús nace otro gran boxeador argentino, Horacio Acavalo, de origen humilde, cuando no. Roquiño fue el segundo campeón mundial de boxeo de la Argentina en 1966, 12 años después del título logrado por Pascual Pérez, un mendocino. Se impuso al japonés Katsuyoshi Takayama en Tokio en la pelea por el título mosca de la Asociación Mundial de Box y el Consejo Mundial de Box. El argentino ganó por puntos en fallo dividido y conservó su corona hasta 1968, cuando se retiró después de tres defensas exitosas. Falleció el 14 de septiembre de 2002 en el Día del Boxeador. Horacio Acavalo, uno de los tantos inmortalizados, sí, sí, por dos minutos en el tema. No me acuerdo el nombre, Piñas vas, Piñas vienes.
0: Ah, claro, sí,
1: lo
0: sí.
1: Nombran. Y de hecho creo que él graba
0: Ah, mira vos.
1: Sí, sí, él graba un par de frases.
0: Bueno, mira, en 1944 se suicida Rommel, acusado por haber participado en el complot para matar a Hitler. Se suicida Erwin Rommel, apodado el zorro del desierto por su destreza en Egipto contra las tropas británicas. Fue uno de los más brillantes estrategas de la Segunda Guerra Mundial. Había plasmado sus ideas en el libro La Infantería al Ataque en 1937. En plena guerra fue personificado en el cine por Erich von Stroheim en la película Cinco tumbas al Cairo, dirigida por Billy Wilder en 1943. Bueno, es una película que transcurre en la Segunda Guerra Mundial en la zona de Egipto.
1: Qué pena cómo no alcanzó a matar al Führer.
0: Claro, qué pena que fracasó.
1: 1962, la crisis de los misiles. Empieza la crisis de los misiles, el momento más álgido de la Guerra Fría entre Estados Unidos y la Unión Soviética. La Unión U-2 un avión U-2 norteamericano obtiene material fotográfico que certifica la existencia de plataformas misilísticas soviéticas en Cuba. El gobierno de John F. Kennedy impone un bloqueo a la isla y sube la escalada. Son 13 días de tensión hasta que Nikita Khrushchev acepta dar marcha atrás y Estados Unidos se compromete a no invadir Cuba y

0: si es cubano, juega al básquet o al béisbol.
1: Sí.
0: Bueno, yo le dije el básquet. No, no, era el béisbol. Era el béisbol.
1: Era fanática del béisbol.
0: Claro, era sí, el béisbol. Sí.
1: De bueno, hecho, bueno, hay una anécdota de Galeano cuando van varios periodistas latinoamericanos y golpean la puerta y abre el Che y le muestra la tapa de un diario donde el Che está jugando béisbol y le dice traidor y el Che se caga de risa.
0: Sí. Bueno, ahí estuvo. Me fue bien en esa
1: materia. Bien, Dani, te felicito. ¿Te gustaba más la historia mundial? Es hermosa la historia en general, Argentina, mundial.
0: No, a mí me... donde yo más sé...
1: Tu fuerte.
0: Es hispanoamericana.
1: Ah, bien.
0: Hispanoamericana hasta... no sé, hasta la crisis del petróleo del 73.
1: Bien, bueno.
0: Ahí, mucho, ahí me gusta.
1: Ahí te empezó a interesar la política también, me imagino.
0: Sí, la historia es política.
1: Sí, totalmente.
0: Es política. Y por ahí yo cursé en un año donde la Facultad de Filosofía y Letras era muy conservadora.
1: Sí, sí, mami.
0: Muy conservadora. Y está el cuerpo de profesores que estuvo durante la dictadura, prácticamente. Así que... pero eso produce un rechazo.
1: Sí, totalmente.
0: Un rechazo. Y
1: la rebeldía.
0: Ajá, sí, sí, sí, sí. Y mientras más me defendás a Rivadavia, yo más estoy con Rosas.
1: Muy bien. Así y que... una facultad que está de por sí tiene fama de conservadora. Sí, sí. Incluso hoy.
0: Sí, sí, sí, sí, puede ser.
1: Bien. Seguimos con las efemérides. Un día como hoy, la dejamos para el último a la musical.
0: Sí, dale, y ahí la gente ya totalmente tiene preparado eso.
1: Muere José María Muñoz, te acordarás, Dani, a los 68 años, en 1992, muere José María Muñoz, creo que le decían El Gordo, el relator de fútbol más popular de la Argentina durante varias décadas, impulsó la prueba atlética conocida como Fiestas Mayas cada 25 de mayo. Quedó ligado a la dictadura militar en su defensa enconada del Mundial 78 y sus mensajes contra la Comisión Interamericana de Derechos Humanos, cuya visita coincidió con el Mundial Juvenil que ganó el Sub-20, capitaneado por Maradona en Japón. Sí, he escuchado varias anécdotas de Macata Márquez, que en sus comienzos lo acompañaba a Muñoz, que incluso le decía... pero decía algo más, metí más magia, porque era como Dani Vega a Lucas Mendoza. Claro. O sea, es como que no le ponía la magia que la poesía de Víctor Hugo que después le puso. ¿Viste?
0: Igual, bueno, tiene ahí unos problemitas con el proceso también.
1: Sí, sí, sí, veo que quedó bastante enconado.
0: Sí, sí, sí. Bueno, en el 2001 el voto bronca. Bueno, siempre ha pasado en nuestro país. Este debe haber sido la primera cuestión que pasó en ese sentido. En el 2001, después de que el gobierno de Fernando Larrúa estaba bastante con las ruedas para arriba, se produjo una masiva elección a favor de la oposición y es lo que se llama el voto bronca. Ahí es donde ingresaron a la Cámara Alta personas como Eduardo Duhalde, que ahora no sé qué le pasa, que anda por otros caminos, y él, bueno, nuestro expresidente Raúl Alfonsín. Raúl Alfonsín, vos sabés que yo lo quiero a Raúl Alfonsín.
1: Sí, le tocó la peor etapa porque era el primer gobierno post dictadura.
0: No, y aparte fue, yo me acuerdo que cuando fui a votar, no sé, tendría ya 20 años, la primera vez que iba a votar, y fue nuestro ingreso a la democracia, ¿viste? Después de la después del proceso de organización de reorganización nacional. Así que, bueno, yo lo aprecio. Las pasó,
1: sí, tuvo no, mil. Por eso te digo.
0: Tuvo mil.
1: Bien.
0: Bueno, Luquita, vamos a esa musical porque ya estamos en la hora.
1: Vamos a las musicales. Era, para que se me perdió la tenencia.
0: Alemán.
1: Ahí. Alemán. Un día como hoy se iba Oscar Alemán. Muere el guitarrista, ha nacido a los 71 años, nacido en Chaco. Descolló como guitarrista de enorme virtuosismo. Tocó en Francia en los años 30, donde conoció a Josephine Baker, Louis Armstrong y Django Reinhardt. De vuelta a la Argentina, se consagra como el gran guitarrista de jazz del país. Y bueno, para homenajear a Oscar Alemán, vamos a escuchar un temita que eligió la Kenty. Sorpresa para el público.
2: La punir.

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0: Hay hombres que luchan un día y son buenos. Hay otros que luchan un año y son mejores. Hay quienes luchan muchos años y son muy buenos. Pero hay los que luchan toda la vida. Esos son los imprescindibles. Bertolt Brecht.
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0: 10:13 de la mañana, seguimos en colectivo por Radio Comunitaria La Mosquitera. Más o menos seguimos en la misma temperatura, unos 12 grados. Pero ahí salí un poquito y está asomando el sol así, muy tibiamente, pero asoma. Bueno, querida audiencia, les queríamos contar que una problemática más de todas las que causa el gobierno provincial, el gobierno nacional y todo lo que tenga que ver con esta pérdida de derechos hacia los trabajadores y las trabajadoras. Y en este caso vamos a hablar un poquito del tema de los docentes y su situación de jubilados. Y hay una problemática importante que tiene que ver con la cláusula de garantía. Y para enterarnos más de este tema, estamos en comunicación con Mabel Ginestar. Hola Mabel, ¿cómo te va?
1: Hola, ¿qué tal? ¿Cómo estás? Muy buenos días.
0: Mabel, ¿cómo andan tus cosas?
1: Y acá en la lucha, como quien dice.
0: Bien.
1: Tratando de que se nos solucione este problema.
0: Bueno, contanos un poquito cuál es el meollo de la cuestión.
1: Mira, el problema que nosotros hemos tenido, que cuando nosotros hemos estado en la etapa activa, hemos estado cobrando un ítem llamado cláusula de garantía, que fue no remunerativo. Ese ítem surge porque el gobierno provincial tenía que equipararse con el salario mínimo a nivel nacional.
0: Sí.
1: Pero en abril del 2024 hay una paritaria donde el gobierno se compromete a pagarnos esa cláusula de garantía como remunerativa solamente a los docentes futuros a jubilarse. Sí. Porque él preveía que íbamos a tener problemas al momento de jubilarnos. Porque esa cláusula de garantía a vos te incide en el sueldo, en un porcentaje que no es igual para todos. Eso depende de la antigüedad que tengas en la docencia y de la cantidad de horas que tengas.
0: Sí.
1: Hay docentes que les influye muy significativamente, va entre el 20 y el 45%. Entonces, ¿qué pasó? ¿Qué sucedió? El gobierno se compromete, como te dije, en esa paritaria, a hacer la remunerativa a todos los docentes futuros a jubilarse, pero la resolución que la convierte en remunerativa viene a salir en mayo del 2026.
0: Sí.
1: Fíjate vos, abril 2024, mayo 2026. En ese periodo se han ido jubilando docentes.
0: Exacto.
1: ¿Sí? ¿Y? Pero ¿qué pasa? La resolución esa que te digo, que es la 1661 de mayo del 2026, no es retroactiva, sino que les permite ese beneficio a los docentes desde mayo de 2026 en adelante estar abarcados por esta resolución. Los que nos jubilamos antes de esa resolución hemos quedado en un limbo.
0: Claro, claro, claro. Y eso se refleja, pero, obviamente, en el sueldo.
1: Obvio, hay gente que está cobrando 45% menos de jubilación.
0: Es muchísimo.
1: Están desesperados. Es una vulnerabilidad económica en la que nos ha dejado la Dirección General de Escuela, que es inimaginable. Hay gente que ha tenido que salir a trabajar y gente que no puede salir a trabajar porque tiene problemas de salud y la está pasando muy mal.
0: Mira vos, bien que uno tenga que salir a trabajar después de estar jubilado.
1: Es que, mira, nosotros cumplimos con todo, es decir, nosotros nos hemos jubilado de la misma manera que se han jubilado los profes que gracias a Dios tienen este beneficio de que ahora se lo consideran remunerativo este ítem. Nosotros es como que te sentís discriminado porque en iguales condiciones de trabajo hemos cumplido con todo lo necesario y hay una parte de docentes que no tiene este problema y nosotros lo tenemos. Y nosotros lo único que estamos haciendo es reclamar por nuestros derechos. Hace 2 años que venimos reclamando esto.
0: ¿Eso dónde se está reclamando? ¿En el gobierno provincial?
1: Claro, porque nosotros pertenecemos a la Dirección General de Escuelas de la provincia y, bueno, hemos hecho notas, porque nuestros reclamos siempre han sido administrativos. Hemos pedido audiencia con el ministro de Educación para que nos atienda y para explicarle la situación en la que estamos, que yo creo que la debe saber, supuestamente él la debe saber, lo que no sabemos por qué no nos atiende, y también hemos hecho un reclamo para que saquen una resolución como la de 1661 para que nos abarque a nosotros.
0: Claro, claro, claro.
1: Porque estamos en un limbo que, es decir, nosotros hemos hecho reclamos e informalmente se ha contestado porque hemos ido a tocar muchas puertas en la Casa de Gobierno. ¿Y quién te atiende generalmente? Un empleado que transmite lo que sabe y lo que le dicen. Pero realmente las personas que tienen que dar la cara no la dan. Nos han dicho que esto es todo de manera informal, porque nosotros no hemos recibido ningún correo, que es la forma legal con la que te tienen que notificar.
0: Sí.
1: Que nosotros estamos fuera del sistema, es decir, que estamos en la parte pasiva, y por eso la resolución no es abarcativa para nosotros la 1661. Pero nosotros no tenemos la culpa que el gobierno o la Dirección General de Escuela, en este caso, haya demorado tanto tiempo en emitir esa resolución y, para colmo, no ser retroactiva.
0: Pero por supuesto, si aparte están en igualdad de condiciones con los que se han jubilado después, cumplen todo.
1: Pero obvio, obvio. Vos no sabés la cantidad de notas de reclamos que tenemos ante la Dirección General de Escuelas, pero ninguna ha sido contestada. Entonces, somos ya un grupo de docentes en el grupo, ya somos como 160 aproximadamente docentes afectados, y te puedo decir que debemos ser más de 300, porque hay muchos docentes que seguramente están cobrando menos y no saben por qué.
0: Y no saben por qué, exacto. Mabel, eso te iba a preguntar, no tiene nada que ver la cantidad, si sea una docente, si se le vulneran los derechos, eso hay que reclamarlo, pero ¿cuántas personas crees vos que están en esta situación?
1: Mira, nosotros creemos que unas 300 personas o más. Ese cómputo lo tendría que hacer la Dirección General de Escuela. Ellos pero perfectamente lo saben hacer.
0: No hay...
1: con el sistema vos pones el número de QIL, sabés cuándo ingresaste, cuándo cesaste en la función docente. Es decir, creo que tendrían que tener un poco más de voluntad la parte.
0: Claro, no, no se va a fundir la provincia.
1: Pero sí, a ver. Cuando a vos te descuentan para ANSES, esos aportes, parte lo pone el empleador y parte lo pone el empleado.
0: Sí.
1: Nosotros estamos dispuestos a pagar lo que nos corresponde a nosotros.
0: Claro,
1: y otra
0: claro,
1: parte
0: claro.
1: La tendrá que poner la provincia, el gobierno, pero tampoco es tanta cantidad.
0: No, claro, eso es lo que yo veo. No, y en la vida cotidiana, en los tiempos que vivimos, es una situación significativa.
1: Pero seguramente, imagínate vos pensando que vas a cobrar un sueldo como de activo, porque nosotros, vos sabrás que los docentes jubilados cobran el 82% móvil, que siempre está tomado del activo. Imagínate vos que estás pensando que vas a cobrar ese 82% móvil y de ahí se te baja al 45% menos. Encima, a todo esto, que los salarios docentes siempre han sido muy bajos, y encima que te recorten ese porcentaje, es realmente un desastre.
0: Bueno, todas situaciones de injusticia que se han naturalizado y forma parte de esto de que no me importa el otro, sino simplemente, si ustedes fueran, no sé, Vila Manzano, te puedo asegurar que ya hubieran sido atendidos sus reclamos.
1: Y sí, lamentablemente es así, y gracias a que nos hemos unido, hemos hecho fuerza con mucha cantidad de gente, en concentraciones y demás, y además agradecerle a medios como ustedes, que nos dan la posibilidad de visualizarlo y llevarlo de esta problemática, que se acelere un poco más para ver si hay una solución pronta. Aparte que nosotros somos jubilados, no tenemos 20 años. El
0: claro,
1: tiempo para
0: sí.
1: Nosotros nos queda.
0: Eso te iba a decir.
1: En contra.
0: Sí, sí, sí.
1: ¿Entendés?
0: Sí.
1: Entonces esto hay que darle una solución inmediata, porque nosotros, como dijimos, hemos cumplido con todo lo que nos han pedido. Y realmente nos sentimos como estafados por la Dirección General de Escuela, porque hace oídos sordos a nuestra problemática.
0: Sí, aparte me imagino que deben haber sido todos trámites dilatorios para que no se llegue a lo que se tiene que llegar, que es pagar lo que corresponde.
1: No, lo que pasa es que te sentís impotente porque vos haces un reclamo administrativo y no te lo contestan. Mandás pronto despacho y tampoco te lo contestan. Pedís tener una audiencia, que es lo mínimo que puede hacer el ministro para atender nuestra situación,
0: El
1: y
0: ministro que ahora
1: te
0: quiere ser
1: dicen que...
0: gobernador.
1: Claro, tiene tiempo el señor ministro para hacer campaña, pero no para atender a los docentes, que es la figura que nos representa.
0: Claro.
1: Pero
0: Sí.
1: bueno, nosotros hemos hecho todo el caminito correspondiente administrativo como para tener una solución. Ahora depende de la voluntad de la Dirección General de Escuela.
0: Bueno, supongo que el gasto público necesita mantener el equilibrio fiscal, como se dice hoy en día, a base del recorte del sueldo de los docentes jubilados, lamentablemente.
1: No, bueno, pero escúchame, ese recorte tampoco es que incida
0: No,
1: en
0: no,
1: un
0: no,
1: gran
0: eso
1: porcentaje.
0: ya lo, claro, eso es lo
1: Eso
0: que hablábamos
1: es
0: recién.
1: mínimo.
0: Pero
1: Eso no les influye en nada en la balanza del presupuesto. Solamente depende de la voluntad de ellos decir sí, lo vamos a arreglar.
0: claro. Aparte porque eso ya
1: Es
0: está
1: más,
0: establecido para las otras personas que se jubilaron, no, no es que ustedes estén reclamando un recurso extraordinario.
1: por eso te digo que hay una discriminación. ¿Por qué a los docentes futuros a jubilarse sí y nosotros, que somos un universo de docentes mucho menor, no nos arreglan esta situación? Además, nosotros, a través del SUTE, porque el SUTE, que es el sindicato que nos representa, ha pedido mesa técnica en agosto. El 12 de agosto se pidió una mesa técnica para tratar este tema y todavía no hay respuesta.
0: Bien, el SUTE, ¿cómo se ha portado con ustedes?
1: Y mirá, nos está dando una ayuda, pero bueno, digamos que no es lo suficiente. Yo, por lo menos desde mi punto de vista, veo que no es suficiente.
0: Bien, Mabel, contanos, ¿hay alguna perspectiva? ¿Hay algo, alguna medida que vayan a tomar de ahora en más o solo les queda esperar nomás?
1: Bueno, mira, te comento que nosotros hemos tenido, porque ya desesperados, porque no sabíamos qué hacer, hemos empezado a contactar a diputados y nos contactamos con el diputado Lucas Gilardo.
0: Sí.
1: Y él, bueno, se ha preocupado y ocupado del tema y ha presentado un proyecto de ley en la Cámara de Diputados para que esto se solucione lo más antes posible, es decir, tener una ley para decirle a la Dirección General de Escuela, ustedes tienen que arreglar esta situación. Pero necesitamos que los diputados apoyen a este proyecto de ley. Además, hemos estado hablando con César Cattaneo, que es el presidente de la Comisión de Cultura y Educación, para tenerlo al tanto de este tema. Y bueno, nos han escuchado, al menos nos han escuchado, que es lo fundamental. Y estamos esperando a ver este proyecto de ley o bien que el señor César Cattaneo intervenga ante la Dirección General de Escuela para que nos permita tener una mesa técnica lo más antes posible y solucionar este problema.
0: Mabel, te voy a hacer ya para que vayamos terminando. ¿Qué pasa con los otros ítems? Por ejemplo, el arraigo, el ítem aula, ¿cómo influyen en el cálculo jubilatorio del docente?
1: Mira, yo cuando me jubilé no me afectó, pero creo que no estoy segura. Yo salí antes del ítem arraigo. El único ítem que estaba en negro era el de la cláusula de garantía cuando yo me jubilé. Y el ítem arraigo está blanqueado.
0: Ah, bien, bien, bien.
1: Así que lo único que estaría afectando en el salario del docente sería la cláusula de garantía. Que eso no
0: Bien.
1: tienen problema porque, viste, con la resolución esta última que
0: Sí,
1: sacaron
0: sí,
1: en
0: sí,
1: mayo,
0: sí, sí.
1: ya estaría siendo remunerativo. Pero bueno, el problema lo tenemos nosotros, que no sabemos ya qué hacer para que esta situación se arregle. Porque no es decir se arregla de hoy para mañana. Esto va a llevar un proceso. Ponerle que la Dirección General de Escuela diga sí, lo arreglamos, pero no es del día a la noche que se arregla. Tiene
0: No, no,
1: todo un
0: no.
1: proceso y nosotros
0: Hay que calcular y
1: ya
0: todo
1: venimos
0: eso,
1: hace
0: claro.
1: más de 2 años con esta situación.
0: Bien. Bueno, Mabel, yo te agradezco mucho tu tiempo. Gracias por contarnos de la problemática de este grupo de docentes, que no es poca cosa. Se calcula que más o menos son unas 300 personas. pero a su vez tampoco significaría el desfasaje en la economía de la provincia.
1: No, por favor.
0: Te dejo el final de la entrevista para que vos nos cuentes o nos digas si algo nos quedó por tratar o si nos querés contar algo más.
1: No, creo que me has dado el espacio suficiente como para que los oyentes sepan de la realidad que estamos pasando los docentes jubilados. Y hemos ya agotado todas las instancias administrativas y si no hay resultado con esto, bueno, se empezarán a hacer los juicios a la Dirección General de Escuela porque no te queda otro camino.
0: No, no queda hay otro, otra. Claro.
1: Claro, estamos en una encrucijada que es o lo administrativo o lo judicial. Pero yo creo que si hay buena voluntad del gobierno y tengo fe de que así lo va a ser, esto se va a llegar a un arreglo. Y además agradecerles a ustedes que visualizan esta problemática y que nos ayuda muchísimo.
0: Bueno, Mabel, muchísimas gracias.
1: No, gracias a ustedes. Que tengan un buen día.
0: Buen día. Bueno, querida audiencia, ahí hablábamos con Mabel Ginestar, que es jubilada docente, y esta problemática que afecta a un grupo de docentes que se han jubilado, en donde no estarían recibiendo dentro de sus salarios lo que corresponde a la cláusula de garantía. Así que, bueno, queridos integrantes del gobierno, de la Dirección General de Escuelas, a ponerse las pilas y a hacer justicia con este grupo de docentes, sobre todo porque los que se jubilan ahora sí lo están cobrando. Bien, Luquita, ¿qué le parece si vamos un poco de música con la gente y ya seguimos?
2: Vamos un temita, Dani.

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1: 10:35 de la mañana, seguimos en colectivo por Radio Comunitaria La Mosquitera. Bueno, Luquitas, ahora vamos a hacer un poquito de noticias que nos comparten siempre nuestros amigos de InfoSiberia.
2: Así es, el popurrí de cada día, como bien decís, de la gente de InfoSiberia. Hoy miércoles 14 de octubre vamos a repasar un poquito las noticias del ámbito nacional. La oposición busca reunir 129 diputados para abrir la sesión especial de mañana a las 14, en la que intentará rechazar el decreto 70-2023 de extranjerización de la tierra, prorrogar la emergencia en discapacidad y traer el endeudamiento familiar. En los últimos días, la cantidad de diputados que le faltan para alcanzar el quórum se redujo de 14 a solo 2. El último poroteo ubica a la oposición en 127 legisladores en medio de negociaciones y movimientos constantes. La definición depende de los bloques provinciales vinculados a los gobernadores de Tucumán, Salta y Santa Fe.
1: Bien, el gobierno de Milei negocia con gobernadores y bloques provinciales para impedir el quórum de la sesión de mañana en diputados y evitar el rechazo del decreto 70-2023. Luquita, cuando uno dice negocia, ya se sabe lo que está pasando, ¿no?
2: Ya se sabe. Y alejen a la hermana de ahí.
1: Bien, bien. Ahí de eso se encarga Karina. El oficialismo convocó a otra sesión para el miércoles 21 de octubre con proyectos sobre discapacidad, endeudamiento familiar e inviolabilidad de la propiedad privada, y dale con eso, porque lo que quieren en el fondo es eso. Pero sin incluir rechazo integral al decreto. La maniobra busca trasladar el debate a una agenda parlamentaria propia.
2: La inflación de septiembre creció un 1,9%, dos décimas más que en agosto, según informó el Instituto Nacional de Estadísticas y Censos, INDEC. Los precios acumularon un aumento de 23,6% en los primeros 9 meses del año y 33,4% interanual. Los mayores incrementos se registraron en vivienda, agua, electricidad, gas y otros combustibles, un 3,1%, educación 3%, los alimentos y bebidas no alcohólicas aumentaron un 2%.
1: Bueno, estamos en pleno periodo de los mejores 18 meses de la historia argentina, que dijo Caputo. ¿Estos serán los 18 mejores meses, sí, realmente?
2: Del apocalipsis.
1: Claro. Por otro lado, una familia de 4 integrantes necesitó 1.632.504 pesos en septiembre para no ser pobre, según informó el INDEC. Para cubrir solamente los alimentos indispensables y no caer en indigencia, ese mismo hogar requirió 738.690 pesos. Recordemos que un jubilado cobra más o menos 470.000 pesos.
2: Ni un alquiler se paga.
1: Tenemos todos los jubilados en situación de indigencia.
2: Sí, ayer hablábamos. O comen los jubilados o pagan un alquiler.
1: O comprar un remedio.
2: O compran los remedios.
1: Más o menos todo conduce a lo mismo, lamentablemente. Una pésima calidad de vida.
2: Así es. El empleo asalariado privado registrado cayó por el 14º mes consecutivo. En julio se perdieron 12.716 puestos de trabajo respecto de junio, según datos del Sistema Integrado Provisional Argentino, el SIPA. La construcción retrocedió un 0,6%, mientras que la industria, el comercio, el transporte y los hoteles y restaurantes cayeron un 0,3% cada uno. En la comparación interanual, 21 de las 24 jurisdicciones perdieron empleos. Las mayores bajas se registraron en Tierra del Fuego, Misiones y Corrientes.
1: Bueno, esta es una información que pasó en Chubut. Una inmobiliaria rural ofreció 3.000 hectáreas con lago, laguna y acceso a 16 kilómetros de costa del río durante la suspensión de las restricciones a la extranjerización de las tierras. Según un informe del Observatorio de Tierras, Loma Alta Propiedades publicó, así se llama la inmobiliaria, publicó ofertas de campos con acceso al lago y al río tras el fallo de la Corte Suprema que habilitó temporariamente la derogación de ley de tierras. El organismo reclamó que la provincia investigue las operaciones realizadas durante ese periodo. Vos sabés que ayer, Luquitas, escuchaba en otros medios de comunicación que esta inmobiliaria Loma Alta Propiedades fue creada 2 días antes de que saliera el dictamen de la Corte. ¿Tenían información?
2: Sí, obvio. Se la pasaban. También escuchaba que había un argentino, que debe ser también primo hermano de esta inmobiliaria. Claro, es como que a vos los extranjeros te contratan a vos, vos tenés el dinero, comprás las tierras, pero nombre,
1: claro,
2: guiño, claro, por la mesa,
1: claro,
2: de los extranjeros.
1: Claro, claro. Es el caso, por ejemplo, de esto de que te compras el pasaporte. Viste que hay una empresa inglesa que ofrece pasaporte argentino por $330,000. Entonces pasás a ser argentino y te compras lo que querés.
2: Sí, claro.
1: Así que ahí estamos.
2: Echa la ley, echa la trampa de estos delincuentes. Bien.
1: Hacen más trampa que leyes, me parece. Creo que hay un problema.
2: Las leyes se adecuan a ellos. Bien, el gobierno promulgó la ley 27.828 que recorta el régimen de zona fría y modifica los descuentos en las tarifas de gas. La norma elimina gran parte de la ampliación territorial aprobada en 2021. En esas localidades el beneficio deja de ser automático y queda condicionado a la inscripción en el régimen de subsidios focalizados, con requisitos de ingresos y ubicación geográfica.
1: Bien. Luquita, vamos un poquito a las internacionales.
2: Vamos a las internacionales. Bien.
1: Y en Brasil, a 11 días de la segunda vuelta presidencial, el gobierno de Lula da Silva anunció un plan de apoyo a pequeños empresarios que incluyen la condonación de las deudas impositivas. Según estimaciones oficiales, la medida beneficiará a 3.600.000 pequeñas empresas cuyas deudas suman más o menos unos 12.600.000 reales, más de 2.5 millones de dólares.
2: 2.500 millones
1: de dólares. Bien.
2: Una barbaridad.
1: Una barbaridad.
2: Seguimos en el gigante sudamericano. El candidato presidencial de derecha, Flavio Bolsonaro, visitó a su padre, Jair Bolsonaro, quien cumple prisión domiciliaria por su condena a 27 años por encabezar un intento de golpe de Estado. Él estaba muy alegre con el resultado de estas elecciones, por haber salido por delante en la primera vuelta electoral y por tener un Senado fuerte, una Cámara fuerte, declaró el senador a Diario O Globo.
1: Bien, se huele el indulto.
2: Se huele, sí, desde ya.
1: Bien, en Bolivia el ministro de Hidrocarburos, Marcelo Blanco, descartó que el gobierno de Rodrigo Paz revierta el aumento del precio del diésel pese a los anuncios de nuevas movilizaciones. El decreto no se abroga, bienvenidos sean que marchen, pero el decreto no se abroga, afirmó en conferencia de prensa.
2: México, una comisión del Senado aprobó un proyecto para regular el uso de celulares y dispositivos digitales personales en las escuelas. La iniciativa reúne propuestas del oficialismo y la oposición. La tecnología no es adversaria de la educación, siempre que esté al servicio de aprendizaje y no compita con él, señaló la Cámara. El proyecto deberá tratarse en el recinto. Creo que son políticas que se van a tener que expandir en todo el continente.
1: En algún momento va a haber que...
2: Sí, va a haber que... Porque le esquema a la cabeza un pibe que se pasa todo el día viendo,
1: sí,
2: TikTok.
1: Sí. No, y que te apueste.
2: No, y que te apueste, que entre en un montón de porquerías.
1: Mira, bueno, en Panamá viste que hubo el terremoto, sí. Luquita. Bueno, el presidente José Raúl Mulino informó que 6.174 personas resultaron afectadas por el terremoto de magnitud entre 7,5 y 7,7 registrado el viernes. A ver, se afectaron esa cantidad de personas, se evaluaron 1.744 viviendas con 6.174 afectados. Esta cifra será actualizada a medida que se sigan verificando y controlando los hogares.
2: Bien, Perú, las exportaciones textiles cayeron un 5,7% entre enero y agosto respecto del mismo periodo de 2025, según la Asociación de Exportadores. Las ventas alcanzaron los 764,11 millones de dólares. La entidad atribuyó el retroceso principalmente a los aranceles impuestos por Estados Unidos, principal destino de las exportaciones del sector.
1: Vos sabés, Luquita, que pensé que en las noticias de Perú iba a salir este nuevo reglamento que ha hecho la presidenta Fujimori con respecto a cómo tienen que ir los chicos a la secundaria, en el colegio.
2: ¿Cómo tienen que ir?
1: Y ahora tienen que ir con pelo corto, los varones, no se pueden teñir el pelo.
2: Se le nota fachistoide, claro, andaba capanga.
1: La mujer no puede maquillarse, tiene que llevar el pelo atado, la falda por los tobillos.
2: Ajá. Bueno, bien a lo monja.
1: Bien a lo Jorge Rafael.
2: Sí.
1: Bien. Bueno, cerramos acá, Luquita.
2: Cerramos acá.
1: Dale. Kenti, ¿qué hacemos? Música y ya volvemos.

0: Volvemos al aire de En Colectivo, son 10:46 de la mañana. Vamos a mandarle un saludo a la SIL. Buen día, equipo mosquitero, abrazo grande. Nos manda saludos a los tres que estamos hoy acá en la radio, así que un beso grande, SIL.
1: Yo también le mando un gran abrazo a Silvia Leda, que no me ha mandado un audio hoy.
0: Ah,
1: no sé.
0: ¿Por qué será?
1: ¿Por qué será que no me mandó
0: audio?
1: Yo no
0: he mencionado el tema tampoco. Ajá,
1: sí. Bueno, la Silvia siempre me manda audios. Nosotros teníamos con la Kenty preparado acá una musicalización para ese audio. Ahora no me mando.
0: Bueno, ya quizás ya mande porque es una bostera orgullosa. Le mandamos un beso grande. Y es el momento de una entrevista con un amigo de la casa, Dani, que ayer fue su día, el día del psicólogo. Vamos a hablar de salud mental. Vamos a hablar con el licenciado Gabriel Chicone, el Gaby para los amigos de La Mosquitera. ¿Cómo va, Gaby? Feliz día.
2: Hola, buenos días. ¿Cómo les va? Muchas gracias.
1: Feliz
2: gracias
1: día,
2: por
1: Gaby.
2: Acordarse. ¿Cómo andan todos?
1: Bien, bien, muy bien.
2: Muchas gracias.
1: ¿Cómo andan tus cosas?
2: Andan.
1: Ya es un montón ya, ¿eh?
2: Andan. Sí. Es que la lucha por la salud mental hoy es un tema complejo porque me he encontrado con algunas sorpresas, como por ejemplo, mucha gente de equipos de salud, de los equipos de salud, de algunos centros de salud, donde no creen en la salud mental.
1: ¡Epa!
2: Bueno, exactamente. Bueno, no, así me quedé yo, en silencio.
1: ¿Cómo?
2: Es mucho.
1: Es muchísimo,
2: sí,
1: eso.
2: Sí, sí. Es mucho, sí. No, que les parece una exageración, cómo puede ser que todo sea salud mental. Bueno, entonces uno se queda también así como petrificado, porque si los mismos equipos de salud dicen estas cosas, obviamente que las dicen en confianza, off the record, muy por lo bajo, pero eso también explica algunas acciones de por qué no hay muchas veces turnos o accesibilidad, porque bueno, no, todavía siguen sin ser tomado en serio, ¿no?
1: Es que, Gaby, por más que lo digan por lo bajo, forma parte de la creencia de la persona. Y la creencia de la persona es lo que hace que las cosas funcionen. Si ellos no creen en eso, no va a funcionar bien.
2: Hace muchos años, me acuerdo que los médicos se quejaban que la gente no creía en el colesterol.
1: Claro.
2: Como que el colesterol no existía y que no era capaz de dar algún daño cardiovascular, qué sé yo. Bueno, estamos más o menos en ese, así como pasamos de no creer en el colesterol, pasamos a no creer en el COVID, pasamos a no creer que el tema de la salud mental sea tan importante, se piensa que es una moda. Bueno, ¿qué va a ser? Eso implica mucho trabajo extra, porque habían cosas que uno creía que ya estaban saldadas, pero parece que no.
0: Qué difícil es prevenir con todos estos prejuicios,
1: claro,
0: con el negacionismo,
1: claro.
0: Con el auge de las redes sociales. La verdad que se hace muy difícil, me imagino, mucho más como profesional.
2: Es muy difícil porque yo creo que estamos en una época donde hay mucho hincapié se hace en el relato para ganar una discusión. Es como los antiguos griegos hablaban de los sofistas, ¿no? Entonces, cualquier cosa, cualquier argumento sirve para ganar una discusión, aunque ganar la discusión no significa resolver un problema. Entonces, acá la idea es discutir para ganar, punto. Entonces, me parece que en ese contexto, cuando necesitamos resolver problemas concretos, es muy difícil porque se piensa que es una cuestión de lucha de poderes, de ver quién gana, quién pierde, y no de soluciones concretas. Y por lo menos, yo pertenezco al Foro Federal por la aplicación de la Ley de Salud Mental, y la preocupación principal del foro es precisamente eso, buscar soluciones concretas. No nos interesa quién tiene razón, nos interesa que algunas cosas se vayan solucionando.
1: La salud,
2: más aún,
1: claro.
2: Claro, estamos a 16 años casi de la sanción de la Ley de Salud Mental y no puede ser que no se encuentren soluciones concretas en lo cotidiano, en el barrio, en el todos los días. Es algo inadmisible, ¿no?, a esta altura del partido.
1: Claro. Bueno, mirá, acá tengo una noticia del diario Uno, donde habla que en septiembre 1.000 pedidos de ayuda se registraron en la opción cero del 148, que funciona a las 24 horas, y eso indica justamente lo que vos estás diciendo, que la salud mental es un problema que la sociedad está teniendo.
2: La salud mental es un problema de salud pública ya declarado por los organismos internacionales y por todos los países del mundo, porque es un problema de salud pública. Principalmente porque implica un daño a la salud, a la vida de las personas, a la dignidad del ser humano, pero vamos a hablar de lo que le interesa a estos gobiernos. También es un daño importantísimo a las economías. Para la OPS estimó que desde el 2020 al 2050 se van a perder 7.500 millones de dólares, o sea, el PBI de toda América Latina, solamente por no aplicar políticas de salud mental o por tener malas políticas de salud mental. Dicho esto, que haya 1.000 consultas telefónicas al 148, la opción cero, significa dos cosas. Primero, que ahora funciona 24 horas, cuando antes funcionaba 12 horas. O sea que el ampliar la cantidad de horas implica mayor cantidad de consultas. Lo que no dice la nota del diario 1 es cuántas de esas consultas se resolvieron favorablemente. Porque una cosa es recibir la consulta y después, ¿qué se hace con esa consulta?
1: Claro.
2: Porque eso nos remite a lo que llamamos brecha en salud mental, es decir, la cantidad de gente que pide ayuda, pero cuánta es efectivamente la que recibe ayuda.
0: Eso te iba a preguntar,
2: Esa
0: David,
2: brecha, sí.
0: porque me acuerdo hace unos años cuando quise sacar turno para la psiquiatra, me acuerdo que me dieron turno después de pasar por 4 o 5 hospitales, el turno lo tenía como a 5 meses y es una problemática que creo que sigue existiendo, que hay muy pocos psiquiatras, no sé cómo estará, no sé qué cantidad de psicólogos habrá en el país, pero sí psiquiatras he escuchado que son muy pocos para la cantidad de pacientes.
2: Bueno, psicólogos tenemos un montón. Somos uno de los países donde más cantidad de psicólogos tenemos. Creo que son 13 por cada 100.000 habitantes. O sea, tenemos un montón de psicólogos. No todos estamos en el ejercicio público de la profesión, o sea, en los centros de salud y hospitales, pero somos un montón. Después, psiquiatras, yo también pensé que éramos pocos, que eran pocos psiquiatras lo que hay en el sistema público de salud. Hasta que hace un mes, más o menos, se presentó un informe en la Cámara de

0: o desinstitucionalización, porque todos los recursos, tanto económicos como profesionales, se concentran en los hospitales, con lo cual se forma un cuello de botella que la atención se reduce enormemente. Esos recursos descentralizados, tanto económicos como profesionales, donde esos 140 psiquiatras sean distribuidos por los barrios de todo Mendoza, Malargüe, La Paz, Lavalle, todo Mendoza, y la accesibilidad va a ser mucho más fácil.
1: Y ahí se me ocurre a mí, desde mi falta de conocimiento, se podría hacer una política preventiva de la salud mental y no meramente curativa.
0: Bueno, ya hay varias voces que están diciendo que habría que cambiarle el nombre al Ministerio de Salud y ponerle Ministerio de Enfermedad, porque no se trabaja para la salud, se trabaja para la enfermedad. O sea,
1: Claro.
0: cuando aparece la enfermedad, ahí hay algún tipo de atención, pero nunca trabajando para la salud. Sí, efectivamente. Siempre, esto es viejo como el mundo, se sabe que prevenir es mucho más barato que curar. Se
1: Sí, señor.
0: optimizan mucho mejor los recursos trabajando en prevención, por supuesto.
1: Claro, mira, otra cosa que te quería preguntar, Gaby, a ver cómo lo interpretás vos. Tal vez esto de falta de atención, de falta de presupuesto en la salud pública, tenga que ver con el paradigma de político que nos domina en la actualidad, que es, bueno, el que pueda pagar, que pague, y el que no, lo lamento mucho. Tal vez venga por ahí también la cosa.
0: Por supuesto que la ideología de los políticos de turno influye, por supuesto, pero probablemente, digamos, hay momentos y momentos, ¿no? Hay momentos en la historia donde hay más permeabilidad para escuchar nuevas opiniones y hay otros que no. Pero la forma de atención que tenemos en el sistema público de salud tiene por lo menos, no sé, desde el año 1400, por decir algo, ¿no? Podemos decir que inauguró esta forma de atender a finales del 1700 con Philippe Pinel. O sea, no es una forma de atención precisamente nueva, porque es una formación más del lado del paradigma de la medicina, de la atención a la enfermedad, donde el enfermo es una persona pasiva, donde tiene que recibir el consejo médico y aceptarlo. Y hace 16 años, o mejor dicho, ya en el año 90, en la conferencia de Caracas, esto se empezó a cuestionar seriamente, año 90, y en el 2010 se terminó de sancionar la ley de salud mental, donde se revierte todo esto. Pero la formación profesional de psiquiatras, de psicólogos, sigue siendo la misma que del 1700. O sea, es muy difícil decirle a una persona que haga algo para lo cual no le enseñaron a trabajar de esa manera. No
1: Claro,
0: se le puede
1: claro.
0: decir a una persona que haga algo que nunca se le enseñó. Ahora, que la cuestión ideológica también tiene mucho que ver, y sí, por supuesto. Eso justifica por qué algunas provincias avanzan y otras no.
1: Bien.
0: Desde una de las críticas que hacemos es que en 16 años no se cerró ni un solo manicomio. Bueno, este año tenemos la noticia de que se ha cerrado o se está cerrando uno, que es el Melchor Romero de la provincia de Buenos Aires. Entonces ahí ya tenemos por lo menos un ejemplo de un cierre que sería un avance para que las enfermedades mentales sean tratadas donde deben ser tratadas, que es en la comunidad.
1: Bien, Gaby, mira, para que nuestra conversación no sea solo una queja, vos podrías darnos, no sé, una, dos, tres medidas que habría que tomar para que la salud mental de la población en general mejore.

0: Sí, es lo mismo que le pedimos a San Cayetano. Claro, paz, pan y trabajo. Son las
1: Claro,
0: cosas que se necesitan para que la salud mental mejore absolutamente.
1: mira, sí.
0: Ni más ni menos. Ahora, sí, el 9 de octubre pasado, o sea, ahora, hace muy, muy poquitito, con colaboración de uno de los coordinadores del foro, que es el doctor Hugo Cohen, se lanzó una guía, la guía ADI, para externar personas de los neuropsiquiátricos. O sea que ahí tenemos una guía práctica, accesible, operativa, que se puede aplicar en la vida cotidiana para que la gente que vivió durante mucho tiempo internada comience a trabajar con ayuda, con apoyo, en la comunidad. O sea que ahí tenemos una herramienta concreta, algo que durante mucho tiempo era un problema porque medio había que improvisar, ya la Organización Mundial de la Salud, con apoyo de gente, de profesionales argentinos como Hugo Cohen, ya largó una guía concreta donde se puede vivir en la comunidad, y salir del encierro de un hospital neuropsiquiátrico. Ahora bien, la salud mental no solamente implica lo psiquiátrico o un consultorio psicológico, implica también lo histórico, lo socioeconómico y lo cultural. Y además, esta es una dinámica permanente, donde se puede, en la clave para preservar y construir salud mental es actuar en comunidad. Nunca estar solo. Esto de nadie se salva solo es una de las claves de la salud mental. Es actuar en comunidad, estar siempre acompañado, siempre estar apoyando al que está sufriendo, porque hoy quizás sufre el de al lado, pero después puedo sufrir yo. Si estoy en
1: Claro.
0: comunidad, siempre voy a tener a alguien que me apoye.
1: Ese, como hablan los
0: Entonces,
1: SPOP, que tienen que ver con el tema del suicidio. O sea, no es algo individual, es algo que entre todos tenemos que hacer algo para evitarlo.
0: muchas veces sí, por supuesto. Cuando uno está en comunidad, uno siente que primero que le importo a un otro y que hay otro que se interesa por mí. Pero además una mano siempre lava a la otra. Y esto es así históricamente. A ver, pensémoslo en la macroeconomía. ¿Cuántas empresas macroeconómicas funcionan solas? Sin un conglomerado, sin una corporación.
1: No, de ninguna manera, claro.
0: Ahora, ¿y por qué sirve para la macroeconomía y no sirve para nuestro cotidiano diario en las vidas de cada uno? O sea,
1: Claro.
0: si las grandes empresas se juntan para potenciarse y ganar más dinero, ¿por qué nos hacen creer que el individualismo en la vida cotidiana es lo mejor que nos puede pasar?
1: Claro. Bueno, Gaby. Yo
0: O
1: te
0: sea,
1: agradezco muchísimo la conversación. Gracias.
0: no, al contrario, gracias a
1: Ha
0: ustedes por
1: sido un
0: llamar
1: gusto.
0: y gracias por tenernos en cuenta todo el tiempo.
1: Te mandamos un abrazo y bueno, fuerza con eso porque a todos nos importa la salud mental de las personas.
0: Un abrazo grande y saludos a todos. Muchas
1: Hasta la
0: gracias.
1: próxima. Bueno, querida audiencia, ahí hablamos con Gabriel Chicone, el psicólogo Gabriel Chicone, que es un amigo de la casa, siempre nos ayuda con estos temas, con el tema de la salud mental y el paradigma actual de salud que está vigente en el país y en el mundo. Vamos a un poquito de música, Kenty, ya volvemos.

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0: Continuamos en colectivo, son las 11 y 14 de la mañana. Linda mañana, acaba de salir el solcito, así que estamos bien. Te cuento, querido Luquitas y querida audiencia, que hará un mes atrás, más o menos, andaba buscando en los mesones de una conocidísima librería de acá de Mendoza algo para leer. Usted sabe que ahora que estoy jubilado me dedico a leer.
1: Bien.
0: Y encontré un libro hermosísimo, un libro que se llama Futuro en la espalda, Ñaupac, y su autor es Pablo Fernández Rojas. La verdad que me encantó el libro, lo he hecho viral acá en la radio, así que se los recomiendo a todos. Y tengo una gran sorpresa y un orgullo, estamos en comunicación con Pablo, el autor del libro. Hola Pablo, ¿cómo te va?
2: Buen día, ¿cómo va? Pablo, muchas gracias por la invitación.
0: Qué gusto hablar con vos, Pablo.
2: Igualmente, igualmente.
0: Bueno, ¿cómo anda el libro, Pablo? Veo que lo andás presentando por todos lados.
2: Anda, no sé, como tiene que andar, supongo. Sí, me toca presentarlo y tener que discutirlo y tener que hablar sobre algo que vengo escribiendo hace mucho. Entonces es medio, a veces repetitivo, a veces no, a veces sorprendente.
0: Bueno, Pablo, a ver, contame qué... ¿Cómo es que nació este futuro en la espalda?
2: Bueno, es un libro que se inicia por un deseo, primero no tan propio, porque me lo proponen. En mi cabeza nunca estuvo planificado un libro tan concretamente. Y Alejandro Jodorowicz y Editorial Planeta me plantean hacer un libro de ensayos políticos, a los que yo acepto, pero decido como decisión, no sé si artística, ética o política, agregarle ciertos relatos para que se pueda comprender, creo que un poco mejor, desde qué punto de vista, desde qué perspectiva quería hablar sobre lo que sucede a la ciudad de Buenos Aires, a un tipo de ciudad de Buenos Aires que no está expresada normalmente.
0: Bien, Pablo, me llama mucho la atención esta nueva definición que vos decís de los no derechos. ¿Cómo enfocaste ese concepto?
2: Bueno, en el inicio del libro, en la introducción, los primeros ensayos son bastante descriptivos de lo que yo digo territorio y origen, ¿no? De ciertos cuerpos, colectivos, comunidades, colectividades, para poder describir y mapear esta ciudad que justamente antes me refería. Yo me refiero a los sujetos de no derechos como... esos cuerpos con la habilidad o capacidad de interpretar y con un ultracinismo, un ultrarrealismo, reconocer las capacidades y las diferencias legales, jurídicas, de derechos, de accesos, de obligaciones y capacidades totales sobre una ciudad que no los requiere en el plano humano total. Es una ciudad que está dividida por fronteras y que a un colectivo gigante de personas requiere su fuerza de trabajo, su capacidad de explotación o su margen de explotación. Y hay personas que se da cuenta que dentro de esa misma ciudad que aparentemente tiene jurisdicciones, existen otras en las que debe calcular eso. ¿Qué derechos? ¿Cuáles no? ¿Cuáles leyes? ¿Cuáles códigos? ¿Cuáles mercados? ¿Cuáles afecciones le corresponden? Y sobre eso hay una potencia e impotencia de vivir.
0: Bien, vos sabés, Pablo, que nosotros muchas veces, he escuchado a los argentinos, no somos racistas. Y yo esa esa idea me la cuestiono. Me la cuestiono sobre todo, mira, el pediatra de mis hijos era el doctor Siles, maravilloso, pero era migrante de Bolivia. Y una vez cuando fui a la guardia, que él estaba de guardia, porque, viste, los padres primerizos, me acuerdo con mi primer hijo, y lo llevaba a la guardia siempre. Le pregunté, ¿está el doctor Siles de guardia? Sí, dice, está el boliviano de guardia. Y eso me pareció impresionante y por eso estoy en debate ese concepto de que no somos racistas.
2: Uh-huh. Bueno, este año se discutió mucho, ¿no?, por el Mundial. Yo creo que el primer problema de esa discusión es el siguiente, es que habría que poder, para poder discutir el racismo de Argentina, quitarse de la idea el mapeo, la estructura sobre la que se basó el racismo en Occidente en los últimos miles de años. La Argentina no funciona de la misma forma que funciona en Europa, que funciona en Estados Unidos, que funciona en la cultura anglicana o en la cultura eso, eurocentrista, porque está constituida de una manera distinta. Si nosotros nos vamos a guiar solamente porque el racismo es un tipo de segregación sobre la raza negra, sobre el piel o el colectivo negro o afro, estamos cerrados, no tanto porque no exista, porque obviamente existe y no estoy desmereciendo y poniendo categorías de racismo, sino porque la conformación del Estado argentino no fue pensado hacia ese colectivo no, para vulnerarlo, sino hacia la identidad indígena, originaria, andina, latina, primigenia, ¿no? Entonces, en este comentario que me decís, ¿no? Atiende el boliviano. Obviamente que se puede entender como una simple xenofobia, ¿no? Sobre la descripción de alguien, que aparte es cierto, la palabra boliviano en sí no es un insulto, claramente. Pero por cómo está constituida históricamente Argentina, boliviano en realidad encierra, y es un atajo para decir, muchas otras cosas que sentencian, ¿no? Como, oye, eso, andino, indio, sucio, sumiso, esclavo,
0: Que sabe menos,
2: negro.
0: porque claro,
2: Eso,
0: era
2: claro.
0: un médico boliviano, como diciendo, bueno, y nada que ver, era un excelente médico, el Basilio Siles, excelente médico, pero bueno, me lo di a
2: Claro.
0: entender como diciendo, bueno, es lo que hay.
2: Claro, o sea, siempre encierra algo, entonces omitir eso para poder esconder un tipo de desprecio, de desdén, es una trampa. Es una trampa en la discusión pública general, ¿no? Porque es fácil decir, no hay racismo, porque en Argentina hay poca cantidad de personas negras, las personas negras se sienten más incluidas, o no existió nunca segregación, siempre pudieron votar y cosas así. Pero sería bastante ingenuo, bastante vago pensar de que simplemente por eso no pueden existir estructuras racistas, incluso en estructuras que aparentemente son inclusivas, como la universidad gratuita, o como la salud pública, como cosas que son, obviamente, con un horizonte de inclusión, también expulsivas. No nos olvidemos también que el horizonte de inclusión para ciudadanos de Argentina está basado en atraer una porción de población europea. Fue una
0: Sí,
2: trampa la que
0: sí, sí,
2: sucedió para las
0: sí.
2: migraciones latinas.
0: No, sí, más bien. La idea era traer agricultores, ganaderos anglosajones y todo eso. Vos sabés que también en la parte de inclusión, Pablo, a mí nunca se me había ocurrido pensar quién pone las reglas en la inclusión. Y ahí en tu libro está muy bien desarrollado eso.
1: El opresor, por lo general.
0: Claro, son las leyes del inclusor, ¿viste? Yo te incluyo, pero bajo mis consignas. No sé, a ver qué diga el Pablo, que es el que sabe.
2: No creo saber mucho, la verdad. Lo único que hago es tratar de discutirme a mí mismo. Sí, yo, a ver, los últimos 20 años políticos de Argentina se vieron no liderados por una política de derechos, de acceso a derechos, omitiendo estos últimos tres, ¿no? De acceso a derechos y de eso, del Estado como garante de vínculos sociales. Yo en ese esfuerzo no niego cierta voluntad de primigeniamente loable, ¿no? O sea, es bello, qué sé yo. Es una frontera querible, ¿no? Que todos seamos iguales y que la diversidad sea parte de la construcción social. Pero hay algo falaz, hubo algo que falló, que de alguna forma, desde lo estatal, desde los programas, desde cierta estructura que no comprendía los matices de las cosas, que termina siendo de algún modo contraproducente. La lógica de la inclusión, la lógica de las políticas de la inclusión, da por sentado que hay alguien que incluye. Y ya el alguien que incluye tendría que ser debatible, objetable, tendría que ser pensable, porque por cómo está dado, ¿no? La construcción de la sociedad y el Estado, no sé, me pongo en modo hobbesiano, ¿no? Lo que sea, termina siendo de algún modo una forma de control, una forma de darle un marco, una regulación a tipos de vínculos en las que ya damos por sentado de que es igual. Sí, lo es, pero le damos incluso más por sentado y lo reforzamos a veces, tratando de incluir, tratando de creer de que colaborar, ayudar o lo que sea, es una frontera que no es que no es pensable, que no es discutible. No sé si habría que discutir un poco más qué es incluir, habría que discutirlo a fondo, si realmente es incluir, ayudar desde un, a veces paternalismo, a veces ilustración, a veces, ¿no? A veces solidaridad desde las economías. Pensando de esa forma, incluir es, no sé, Galperín siendo solidario con pobres. Y no
0: Ay,
2: creo que
0: claro.
2: sea tan sencillo las cosas.
0: No, no, no creo que
2: No
0: no.
2: creo, no. No creo que sea tan sencillo y no se discutió lo suficiente para mí. Creo que hay una revuelta de eso, una venganza, un resentimiento sobre esa clase de políticas que a la larga fueron falaces, incluir a través del consumo, más allá que tuvo escenas o efectos, obviamente que implicaron un tipo de reconfiguración social. También implicó un tipo de expectación sobre cosas. Uno vio que accedía a ciertos consumos que antes eran negados, pero veía una fiesta a través de un vidrio de otras personas que estaban obscenamente incluidos más que nosotros y que siempre fueron los incluidos.
0: Sí, señor.
1: Pablo, ¿cómo va? Lucas, acá un placer.
2: Buen día.
1: Quería saber si había algún escritor o algún libro que te había influenciado y que hable de alguna temática similar, siendo migrante y venirse y haberse venido de chiquito. Vos te criaste en la Villa 1114. Se me viene César González, que él nació acá en Argentina, se crió en la Villa Carlos Gardel y también siempre ha cuestionado la mirada que se tiene sobre la gente de la villa, los villeros, sobre el pobre, siempre desde la mirada de la clase media. ¿Había algún escritor que te había influenciado, algún escritor generacional que tocara una temática similar a la tuya en tu libro?
2: Te voy a ser honesto, la verdad es que hablando específicamente de lo que hago en lo del libro, no, sí hay obviamente escritores que me influenciaron, no sé, desde Espinosa, León Rosichner, Horacio González, o no sé, un escritor peruano, José Carlos Agüero, Fanon, o sea, generalmente la filosofía, ¿no? Pero también te voy a dar del lado contrario. A mí el libro de Cristian Alarcón o la literatura de Cristian Alarcón me influencia mucho para un lado absolutamente de discusión y de debate. Tengo porciones del libro que le responden frontalmente y aparte pienso en esa forma de construcción periodística sobre lo pobre que hizo él. A César lo conozco hace muchos años. La verdad es que no lo consumo mucho, excepto su anteúltimo libro, que es El Niño del Sentido, que me parece fantástico, de nuevo por una situación no igual, porque creo me parece bastante superior que lo que hace Cristian Larcón. Me parece un gran, gran libro, El Niño del Sentido, y me parece un gran, gran libro porque es un libro para mí para discutir. Pero en términos prácticos, voy a ser absolutamente honesto y va a sonar soberbio, que quisiera evitarlo, pero lo hago. No hay un libro sobre migración en Argentina, por lo menos en migraciones recientes, que se pueda leer, y eso me parece una derrota, de hecho. No me parece como algo bueno. Yo quisiera leer todos los libros sobre migración que hay en Argentina, porque los libros sobre migración en Argentina, si hoy tendría que enseñarlos en un secundario, todavía siguen siendo o El hijo del doctor o sobre la migración de principio del siglo XX, europea, y viendo con cierta nostalgia sobre los inicios del anarquismo y el comunismo en Argentina. Y esa migración creo que es totalmente elegible y hay que hacerla, pero omite que hoy en día, si decís la palabra migrante, está alejada de eso.
1: Claro, es sobre una migración europea, más que nada nuestra literatura. Pienso, nosotros estamos en Bermejo, Gualmallén, acá en la provincia de Mendoza, y la comunidad boliviana es enorme acá. ¿Qué diferencias notas, cómo vive, cómo está amoldada hoy la comunidad boliviana, a diferencia de cuando te viniste vos?
2: Bueno, en principio hay un quiebre grande entre lo boliviano, peruano sobre todo y lo argentino, porque creo que constitucionalmente son sociedades que están construidas muy distintas, cultural, social, idiomáticamente. La lengua materna del boliviano y el peruano no es el español, y a través de la lengua está todo, ¿no? Creo que la diferencia entre que yo siento de los 90, que fue la migración masiva de los bolivianos acá, y ahora es que el boliviano logró acceder a un tipo de capital que en un momento estaba negado, pasó de ser esclavo, mano de obra, a ser un tipo de acumulador capital dentro de la esclavitud, porque no abandona esa imagen todavía. Todavía no contaminamos culturalmente la sociedad argentina de alguna forma, no hay expresiones o eso, o imágenes de lo booleano por fuera de un buen trabajador, por fuera de un buen obrero, por fuera de un tipo sumiso, y eso me parece una derrota. Sí creo que conquistamos en silencio espacios. La industria agrícola, la industria textil en Buenos Aires, sobre todo, ¿no? Cierta capacidad comercial, cierta capacidad de reinvención, ciertas estructuras. Bueno, las villas de, bueno, al menos de provincia de Buenos Aires y Buenos Aires son eso, estructuralmente fabricadas por bolivianos, peruanos y paraguayos. Pero en términos políticos, la diferencia entre los 90 y esta época de los bolivianos, yo no veo ninguna.
0: Bien, Pablo, vos sabés que a mí me interesa mucho, me sorprendió bastante tu capítulo sobre la educación y hay cuestiones que vos nos has dicho, por ejemplo, palabras como resentimiento, vergüenza, miedo, víctima, y todo eso pasa durante el periodo educativo de una persona migrante.
2: Sí, yo la segunda parte es la que hablás vos, la segunda parte del libro que arranca con un relato de mi hermana en cómo se llevó con las instituciones y después hablo como cierto crecimiento desde nene
0: Tu
2: hasta
0: hermana que
2: grande,
0: es
2: ¿no? Lo que
0: profesora.
2: siente la que es docente de matemáticas, sí.
0: Ah, bien, bien.
2: Y yo ahí creo que íntimamente hablo de todo lo que transita un pibe que hereda una vergüenza, ¿no? Que te dicen que es una vergüenza, ¿no? El ser migrante y cómo tiene que elaborarlas, cómo tiene que inventar tretas, cómo tiene que inventar estrategias para transitar un tipo de vida que lo, ¿no? En lo infantil es inocente, pero al mismo tiempo por eso justamente duelen un poco más las cosas. Y creo que las pasiones tristes, las pasiones oscuras ahí. Si uno logra un tipo de elaboración, un tipo de cuestionamiento con lo propio, pueden ser potentes. El de las vergüenzas, sobre todo, me parece un ensayo que abro completamente lo que le sucede a uno, ¿no? Todo hijo de un migrante duda en algún momento si su identidad tiene que ser revelada o no, si la tiene que esconder, si es algo silenciable o no. Y esa relación con el autoestima, con el egocentrismo, con la confianza, con la suerte, con esa clase de cosas, es intransmitible el decir lo mucho que afecta a uno, lo mucho que se nota a alguien que viene con todas esas cosas incorporadas y que no tiene que dudar sobre eso.
0: Vos sabés, Pablo, que yo trabajé en la educación de jóvenes y adultos y muchos de nuestros estudiantes y nuestras estudiantes a la hora de llenar un currículum mentían la dirección, porque también era como
2: Claro.
0: estigmatizante donde vivían.
2: Claro, yo creo que toda treta que se hace ahí, más allá de que puede ser juzgable o no, implica una denuncia al mundo, implica un reconocimiento de lo que sucede. No es alguien que no comprende, sino que es alguien que está comprendiendo totalmente qué debe y qué debe cumplir con el mundo. Entonces, ser así de cínico en la vida me parece lo que nos ponen en el camino para ser un poco más tristes siempre.
0: Pablo, cambiando de tema y me pareció también interesante y también revelador cómo la comunidad migrante y estos barrios populares son objetos de estudio, pero objetos de estudio que después no dejan nada.
2: Bueno, y hiciste un recorrido por todo el libro, porque
0: Y
2: a
0: bueno,
2: mí lo del
0: y
2: libro.
0: sí, Pablo, y sí, más vale, te queremos aprovechar.
1: Pablo, el Dani está hace un mes hablándonos de tu libro y la felicidad que le generó, así que va a aprovechar toda la entrevista.
0: Claro.
2: Agradezco mucho. Sí, es un libro que arranca con un relato de una señora viniendo con sus hijos acá y termina hablando del CONICET. Yo la relación que tengo con la academia históricamente, en el libro un poco lo relato, pero aparte políticamente pensada, porque onda, sobre eso pensé, es hostil. Es hostil, pero porque creo que nos arrinconan a ese lugar. La estructura académica en Argentina, intelectual, por lo menos de Buenos Aires y ciudades grandes, yo creo también, creo que no pueden comprender la complejidad humana de lo que ellos consideran un objeto de estudio. Dicen objeto de estudio aquello que ellos se acercan para encontrar sus sabidurías, encontrar sus riquezas, encontrar sus vidas y recapitalizarlas. Todo lo que estoy diciendo son cosas que leí históricamente de lo académico. Ir a un territorio descapitalizado, bajar al territorio, el objeto de estudio, abstraerse de las fuentes. Todas esas clases de propuestas me parecen, primero, ultraviolentas, en primera instancia, después, mentirosas con la vida y finalmente muy, muy dañinas, muy dañinas. No se calcula el efecto que se tiene sobre eso, no se calcula el efecto que eso genera en todos aquellos, justamente, objetos de estudio que uno se acerca. No se calcula. Me parece algo muy duro de pensar si la academia hace 20 años viene reproduciendo esas mismas lógicas sustractivas, extractivas, hostiles, manipuladoras con los objetos de estudio. ¿Cómo se soluciona? La verdad no tengo idea, pero la verdad, por la experiencia de vida en la que me tocó ver esto demasiadas veces, uno ya totalmente, como te dije antes, cínico o ya desamparado frente a estas situaciones, termina pensando de que la única reparación es esta clase de vínculos. Cuando viene la socióloga a hacer una tesis sobre una mujer migrante, debe ser económico. No encuentro otra salida porque la academia, aunque no lo quiera admitir, es un lugar de acumulación capital, cultural y social. Y esa acumulación nunca está del otro lado. Entonces, esa tesis tiene que salir en autoría conjunta siempre, y tiene que haber un reconocimiento, un resarcimiento económico frente a lo que significa para vos una acumulación infinita de muchas cosas, social, capital y no económico, lo que sea. Es para aquel antropólogo que se recibe el CONICET y que, perdón, que integra el CONICET y que eso le genera todo un reconocimiento de lo que él aspira. El objeto de estudio fue algo que dejó atrás y que fue solo un escalón. Y para la otra persona significó entregar tus afectos, tu vida, tus pasiones, tus dolores, tus amores, todo a alguien. Es una transacción horrible. Y pensarlo en términos de transacciones ya es horrible, pero se plantea así. Siempre se plantea así.
1: Pablo, por último, para todos tus fans como el Dani, queríamos saber qué se viene, dónde te podemos leer, no sé si escribís en algún diario, en alguna revista digital, qué libro se viene y la invitación, por supuesto, por si algún día venís a Mendoza, te queremos en los estudios de La Mosquitera, acá tenemos una biblioteca popular y también sería lindo tenerte en la mesa para hablar un poco.
2: Primero agradezco la invitación. En algún momento quisiera ir a Mendoza. La verdad, fui alguna vez muy de pasada. Quiero ir a tomar vino. Sí, seguramente los contacté para cuando vaya.
0: Obvio, no
2: Después,
0: sabe la churrasquera que tenemos acá en la radio.
2: agradecido total. Bueno, escribo regularmente cada un tiempo en revista Crisis. Y ahora que ya saqué el libro, aunque estoy en las presentaciones, supongo que escribiré un poco más seguido para revistas. En cuanto a segundo libro, me lo insinúan, todavía no pensé nada, o sea, no pensé nada específico, en mi cabeza tengo cosas, es complejo, uno siente un vacío cuando publica un libro, y también un desafío que es interesante, que es que inmediatamente uno no quiere repetir lo que acaba de hacer, quiere tratar de alejarse un toque. Y creo que me toca pensar un poquito, pero seguramente sigo escribiendo porque encontré en las letras, en las palabras, algo que no creí que me gustara tanto.
0: Pablo, muchísimas gracias por tu tiempo, gracias por comunicarte con nosotros, ha sido un placer enorme.
2: No, no, gracias a vos, gracias por la invitación. Disfruté mucho de la charla, la verdad.
0: Bueno, Pablo, un abrazo a toda tu familia ¿Cómo anda tu familia?
2: En general bien, creo, o sea, no hay nada fuera de lo común, los veo bien, a mis padres sobre todo, los veo bien, mis hermanos somos muchos, entonces es que esté tranquilo, que no haya nada extraordinario ya es mucho, ¿no?
0: Ah, claro, que no haya noticias ya es buena noticia.
2: Claro, hay algo ahí.
0: Bueno, Pablo, muchas gracias. Un abrazo desde
2: Muchas
0: Mendoza.
2: gracias a vos, muchas gracias. Saludos, saludos a todos.
0: Hasta la próxima.
1: Dani, ¿cómo te sentís?
0: No,
1: Un
0: re bien.
1: sueño.
0: Bueno, querida audiencia, hablamos con Pablo Fernández Rojas, el autor del libro El futuro en la espalda. Gracias, Angelita, nuestra producción, porque contactó la entrevista, se contactó con Pablo y logró esta charla.
1: Y qué capo, porque
0: Y
1: se prestó, a ver, vos
0: sí.
1: le escribiste, no sé si lo contaste al comienzo del programa, pero vos le escribiste por
0: Por
1: Instagram después de haber
0: Instagram,
1: leído.
0: sí.
1: El chabón se copó.
0: Y ahí la Angelita hizo lo que hace también la Angelita, que es conseguir la entrevista.
1: Bien.
0: Bueno, Kenty, escuchamos un poco de música, ya seguimos.

0: esta producción artístico-cultural. Artístico-cultural, hecha con cariño y con esfuerzo, sea como un llamado de voluntad y esperanza para todos, todos, todos, todos.
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2: Volvemos a el aire de En Colectivo, 11:44, donde entramos en los últimos minutos del programa del miércoles. Llegaron mensajitos felicitándote, Dani, por la hermosa entrevista. Y hay un anuncio importante que tenemos que hacer. Hoy debuta un programa en La Mosquitera. Estamos muy contentos de sumar otro programa a La Grita. Cultura Viva Comunitaria va a salir todos los miércoles de 18 a 17:30 horas. Alguno dirá, pero el tango no salía de 19 a 21. Sí, el tango va a seguir saliendo de 19:30 a 21 horas. Los dos programas los va a conducir el Jorge Muñoz, así que van a tener tres horitas con el Jorge y por supuesto hay un gran equipo. Este miércoles empieza de 18 a 19:30 Cultura Viva Comunitaria, un programa que va a repasar lo mejor de la cultura, lo más importante de la provincia, y después, como siempre, el tango, que se reduce a una hora y media, pero lo van a seguir teniendo.
3: Bueno, Luquita, y por otro lado, y querida audiencia, ya saben que mañana es la quinta gran marcha federal universitaria. Todos tenemos que apoyar a la universidad. Recuerden que la universidad es formadora de, no sé, de nuestros docentes, de nuestros médicos, de nuestros
2: científicos,
3: de todo. Cuando vos compras algo, está diseñado por alguien de la universidad. Así que hay que apoyar a la universidad. Y por sobre todo las cosas, reclamarle al gobierno nacional que aplique la ley de financiamiento universitario.
2: Sí, que hace más de un año no la cumple.
3: Claro, claro. Acá se cumple con la ley del OPSAI, pero no se cumple con la ley de financiamiento universitario. Bueno, ¿qué va a pasar? Este jueves, o sea mañana, a partir de las 15, se van a unir todos quienes vayan a marchar ahí en el campus de la Universidad Nacional de Cuyo, y como siempre, esta marcha va a concluir en la Plaza Independencia, por supuesto, con un cierre y un acto de los manifestantes. Así que, ya sabes, mañana a las 15 arranca la quinta marcha por el reclamo del cumplimiento de la ley de financiamiento universitario.
2: Bien, genial. Ahora, en unos minutos, tenemos la entrevista, la última entrevista del día, y una entrevista cultural. 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Y se viene una obra de teatro, Dani.
3: Sí, vamos a estar charlando en breve nomás con Belén Riccio.
2: Belén Riccio me suena.
3: Sí, no, bueno, ya hablamos con ella, ya te digo, cuando teníamos el programa Volver a Intentar.
2: ¡Qué nostalgia!
3: Sí, sí. Y resulta que la Belén...
2: escapa, hace todo.
3: Claro, tiene esta obra de teatro que es maravillosa, es Prohibido Suicidarse en Primavera. Va a recibir un premio y un reconocimiento esta obra de teatro.
2: Epa,
3: así que
2: bien.
3: No adelantemos nada, ya vamos a hablar con ella. La función es para este jueves 22 a las 21 horas.
2: En un lugar muy lindo.
3: Sí, en el espacio, en el Cultural Julio Lepar. Ahí vamos a estar para la obra. Es una obra muy linda y un tema muy actual. Porque, bueno, ustedes ya saben, lamentablemente, que esto de la salud mental, como hablábamos recién con el licenciado Chicone, está muy presente, sobre todo este tema del suicidio, que es algo que está muy preocupante en la sociedad, sobre todo en el tema de los jóvenes. Así que esta obra, Prohibido Suicidarse en Primavera, no creo que habilite a suicidarse en otras estaciones.
2: No, por supuesto.
3: Claro, no creo, pero bueno, ya vamos a hablar con la con la Valen Richo. Ahí la estamos comunicando.
2: Así es, una entrevista, Dani, que también conseguiste vos. Te dio curiosidad. Te fuiste por la literatura y también por lo teatral.
3: Bueno,
2: hace tiempo vengo leyendo sobre esta obra en Instagram, ¿viste? Una vez de publicaciones.
3: Sí, sí. Uno, mira, esto me hace acordar a cuando yo era chico, ¿viste? Que le tiraba ideas nomás, pero otro las concretaba.
2: Ah, bien.
3: Pero uno tira ideas, pero la angelita no sé qué hace la angelita, pero las concreta.
2: Bien.
3: Bien, ahí estamos en comunicación con Belén Riccio. Hola, Belén, ¿cómo te va?
4: Hola, ¿cómo están? ¿Cómo andan?
3: Así que usted anda de reconocimiento en reconocimiento.
4: Sí, así estamos. Uno no estaba preparado para esto. No estaba previsto, pero
3: ¿cómo
4: bueno.
3: ¿Cómo es la fama?
4: No, como fama, no. Tanto no. Pero bueno, la verdad es que sí. Bueno, justo Dani te mandé ayer el reconocimiento, porque la verdad es que ha sido algo muy importante, inesperado, porque no empezó el proyecto con esa idea, pero re lindo, un mimo al alma.
3: Bueno, Belén, vamos por partes. Vamos a empezar por la obra en sí y esta presentación para este jueves.
4: Bueno, perfecto. A ver, denme un segundo. Estoy en un trabajo que hay un lío atrás, por eso seguramente van a escuchar máquinas. Bueno, nosotros estrenamos el 17 de septiembre la obra Prohibido Suicidarse en Primavera. Es un clásico reversionado, así que claramente los invito a volver a vivir esa experiencia el 22 de octubre. Tuvimos la dicha de en el estreno, casi 2 semanas anticipadas, nos quedamos sin entradas, así que todos los que se quedaron con ganas ya están, ya sacaron sus entradas, apenas largamos la venta ahora para el 22 de octubre. Así que estamos ahí, ya está todo listo. Decirle por ahí a ustedes y al público que no es una obra de teatro más, es una experiencia en donde, bueno, uno se tiene que atrever a experimentar la historia, las emociones que se van viviendo. Está pensada para eso.
3: Bien, aparte, Belén, el tema del suicidio es un tema muy, muy actual.
4: Es un tema muy actual y es un tema que nos estamos animando a hablar desde otro lugar, a montarlo, que en realidad es una paradoja, porque si bien el título es Prohibido suicidarse en primavera, la intención tanto del método que se menciona en la historia como de la obra en sí, no es animar a nadie a que termine con su vida, sino todo lo contrario. Es encontrar un motivo, es encontrar una red, una contención, que el mensaje que quisimos dar es justamente ese. Podemos encontrar espacios en donde podemos encontrar también a otras personas que están sufriendo, que la están pasando mal, y que quizás la única forma de solucionar las cosas es terminar con la vida. En momentos de desesperación se nos viene eso como solución. Entonces la intención tanto de la obra, del mensaje del elenco, y creemos, me atrevo a decir que creemos que Alejandro Casona también quería transmitir eso desde el método creado en el libro, ¿sí? La intención, porque a veces cuando hemos dicho el nombre de la obra y gente por ahí que no la ha leído o no la conoce, te dice, bueno, ¿pero cómo?
3: Están
4: incentivando. Claro. Y la idea es justamente esa, es justamente dar el mensaje de esperanza, un mensaje de contención, de comprensión, de empatía. Está trabajada con muchísimo respeto la temática tanto del suicidio como del sufrimiento humano. Digo, no es un elenco cualquiera, yo a ustedes los conozco también por haber participado en su programa desde otro lugar como psicóloga. Tenemos un equipo de interdisciplinario de profesionales que además somos actuantes. Y la intención siempre fue trabajar la problemática del suicidio con un respeto absoluto como se lo merece.
2: Belén.
4: Y bueno, y transmitirlo desde el arte, ¿no?
2: Totalmente. Siempre ayuda a canalizar el arte. Belén, ¿qué recepción has tenido del público? Vamos, hablaba un poco el Dani del reconocimiento que te van a dar, pero el público, que es un reconocimiento muy importante, es el que está ahí presenciando la obra. ¿Cuál fue la devolución? ¿Qué te han dicho?
4: Bueno, hicimos varios sondeos. Uno fue, inicialmente una chica nos ayudó ahí con algunas entrevistas post-función, y después, bueno, viste, la gente que te conoce o que te vio, ahí una de las chicas que recibió varios mensajes de personas que no conocía a ella y que vieron la obra y se comunicaron con ella en su Instagram privado y le explicaron, le expresaron la emoción que habían sentido. Y en general, así en términos generales, hemos tenido públicos desde los 15 en adelante y cada una de las etapas nos ha hecho devoluciones muy agradables en relación a, no sé, los chicos, los adolescentes que no se aburrieron en ningún momento, siendo que es una obra de teatro que claramente la adolescencia no está como muy directa con lo que es el teatro, que no les pareció aburrido, que no que les gustó mucho la interacción tanto de las emociones y los cambios que se van viviendo, porque la intención también fue hacer una obra dinámica. Y después la gente adulta, la mayoría nos expresó que pasaron por todas las emociones y que vieron muchas cosas de nuestra vida, de su vida, ¿no? Personal, reflejadas ahí. Y por ahí, ¿no? A personas que han tenido quizás alguna ideación o algún pensamiento suicida o alguien querido que lo ha pasado, y personas que no, pero que, digo, la obra trabaja problemáticas que desde el 1937 que se creó la obra hasta ahora siguen siendo vigentes, como la soledad, el hambre, el sentirnos solos aunque estemos acompañados, el amor, el desamor, la amistad. Habla de temas transversales al ser humano, y la devolución fue por ahí, fue, entendí, a mí se me acercó una persona que yo no conozco, me dijo, así, loca, me hice, así fue, esta fue la frase, me hiciste pasar por todos los estados en un solo rato, y eso es
3: Mira
4: como
3: vos.
4: justamente lo que queríamos lograr. El público siempre tuvo devoluciones muy positivas respecto a esto, al dinamismo, a las sensaciones que se llevaron, a la experiencia. De hecho, tuvimos ahí un conteo, ya esto es una magia más del elenco, pero de cuántos celulares se prendieron en la obra, alguien que estaba atrás de la gente.

0: Chaplin somos un grupo de amigos, en realidad que nos conocimos hace algunos años haciendo teatro en un curso de teatro de verano y continuamos hasta el momento haciendo teatro juntos. Nunca habíamos estado los 11, somos 10 actores y la directora. Nunca habíamos estado todos juntos en una obra, siempre hemos estado como repartidos en diferentes producciones y bueno, y esto surge el año pasado en un seminario que estábamos tomando, che, y yo de pronto dije, a mí me gustaría esta obra que era prohibido, la leí en la secundaria y me partió la cabeza y siempre quise verla puesta en escena. Y bueno, y me dijeron, dale. Y es como la posibilidad, porque es una obra que tiene varios personajes, entonces fue la posibilidad que tuvimos de subirnos todos juntos, amigos, a un mismo escenario, y bueno, es un placer, es un lujo más que un placer.
1: ¿Cuántos son en escena,
0: Así
1: Belén?
0: que somos 10 en escena y la directora 11, más bueno, después hay técnicos, escenógrafos y gente que nos está colaborando desde muchos lugares, gente que se ha sumado al proyecto. Como te digo, somos los 11 amigos de que nos unió el teatro. Y gente que se ha ido sumando al proyecto porque el proyecto les gustó y dijeron yo quiero ser parte de esto y que a lo largo de este año se han ido haciendo también amigos del equipo. Pero en realidad empezó una idea de amigos. Imagínate un asado que dicen entre tus amigos,
1: Oh.
0: che, y si hacemos algo,
1: En
0: y
1: los
0: hacemos.
1: asados, Laurita. En los asados se puede arreglar el país.
0: Bueno, ahí, no sé si tanto, pero un granito de arena queremos aportar, así que.
1: Bueno,
0: Vamos por eso.
1: Belén, esto va a ser entonces el 22 de octubre a las 21 horas
0: Sí.
1: en el Espacio Cultural Julio Leparc.
0: Julio Leparque. Y empieza en tiempo y forma, así que
1: Bien.
0: para las costumbres mendocinas lleguemos a horario.
1: Bien,
0: Un ratito
1: escuchame
0: antes para
1: las
0: hacer la
1: entradas,
0: fila.
1: Belén, ¿dónde se compran?
0: Las pueden comprar en entrada web. Tiene un valor de 20 mil pesos la entrada en público general. Así que pueden ahí comprarla directamente en la web. Les sugiero que llenen bien los datos porque les piden algunos datos personales y si no, no deja comprar la entrada. Y eso es una cuestión que ya es ajena al equipo, pero sí nos
1: Bien.
0: lo han hecho llegar y vale aclararlo. Pero es por entrada web, es fácil acceso. En nuestro Instagram, Salieris de Chaplin, está el link, también pueden acceder y si no, en mis redes o en las redes del elenco pueden escribirnos y nosotros les facilitamos el link, no hay
1: Bueno,
0: problema.
1: perfecto. Bueno, Belén, mira, para cerrar, contanos cómo es esto de que van a ser reconocidas por el Senado de la provincia.
0: Bueno, no sé, todavía no caigo, así que
1: Oh, verás,
0: mucho.
1: claro.
0: Mira, nosotros arrancamos con el proyecto y nos acercamos a las instituciones educativas, que de hecho nos acompañan la Universidad de Congreso y la Universidad de Mendoza, con aval institucional. Cuando lo presentamos en el LEPARC, bueno, el Consejo Deliberante de Guaymallén también hizo el reconocimiento, que aprovecharon e hicieron en la función de estreno. El reconocimiento a nivel cultural departamental y nos llegó después del estreno ahí la solicitud de declararlo de interés provincial y bueno, qué decirte, es como que estamos así, medio tartamudos todos, como que no caemos, porque es para nosotros, como les decía recién, era una idea entre amigos que le pusimos muchísima onda y si de verdad tienen la posibilidad de ir y después darnos una devolución, se los agradezco, porque todo lo que han montado ahí lo hemos hecho con nuestras manos, así como salió de una idea entre amigos, se ha hecho todo a pulmón y con muchísima voluntad, y que vengan y nos digan de cultura que nos van a reconocer a nivel provincial, que quieren llevarlo a, no sé, a las escuelas, que quieren llevarlo, nada, es un orgullo enorme. Y ahí vemos que todos los esfuerzos de andar cosiendo cosas y yendo y corriendo, viniendo y ocupando casas y casas para guardar la escenografía
1: Ah, claro.
0: y hacer los disfraces, o sea, los trajes, ha sido, nada, ha valido la pena. Así que la verdad es que se siente eso, mucho orgullo, por ahí yo estoy hablando, me estoy atreviendo por hablar por el equipo, pero realmente nosotros cuando lo hemos hablado entre nosotros todavía no caemos en que haya llegado tan lejos un proyecto tan bonito y con tanto esfuerzo y que, bueno, la expectativa era que la gente lo conozca. Así que
1: Bueno.
0: le estamos dando en la tecla.

0: Belén, querida audiencia, le recuerdo que estamos hablando con la actriz mendocina Belén Riquio, que es protagonista de la obra Prohibido Suicidarse en Primavera, que la representa el elenco Los Salieres de Chaplin, y que este jueves 22 de octubre a las 21 horas va a tener una presentación en el Espacio Cultural Julio Lepar, y después, si las querés acompañar, el día martes 20 de octubre a las 18 horas van a recibir un reconocimiento por parte del Senado de la provincia. Belén, muchísimas gracias por tu tiempo.
1: Bueno, muchas gracias. No, gracias a ustedes, chicos. Muchas gracias y mis respetos. Admiro su laburo, así que muchas gracias.
0: Bueno, Belén, un abrazo, que estés muy bien.
1: Nos vemos, que estén muy bien.
0: Hasta la próxima.

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1: Alberto Córdoba, creo que estás del minuto cero en esta ronda número 100.
2: Estamos ya en la 138 y bueno, ya hace más de 2 años que estamos rondando acá en la Plaza San Martín. Y bueno, la idea siempre es no bajar los brazos hasta que consigamos lo que nosotros necesitamos. Tener una jubilación digna, que nos alcance para vivir justamente dignamente, que alcance para la canasta familiar, que nos devuelvan los medicamentos que nos quitaron. Teníamos medicamentos gratis y ahora estamos en la opción, o nos curamos o comemos. Muchos de nosotros, no es el caso mío personal, pero sí de muchos compañeros que están en esa opción, de curarse o comer.
1: Sí, incluso sé muchos que están viviendo en la calle, porque no pueden pagar alquiler.
2: Sí, eso lo hemos visto y bueno, lamentamos mucho esa situación. Se está poniendo cada vez más difícil y por eso es que nos urge instar a todos a salir a la calle. Es la única forma en la que nosotros saquemos este gobierno hambreador, este gobierno entreguista que tenemos en este momento.
1: De hecho, viajó otra vez.
2: Sí,
1: a entregar, ¿no?
2: Sí, eso le sale bien. Es lo que él opta, ¿no es cierto?, salir al exterior antes que recorrer el interior del país. Uh-huh. Él ha viajado muchas más veces al exterior que recorrer las provincias para ver la realidad, realmente. Es algo inédito en él porque no conoce realmente lo que nosotros vivimos.
1: Bueno, ronda 138 dijiste, ¿no es cierto? Y mañana, quinta marcha universitaria.
2: Mañana,
1: pero que
2: lógicamente, las jubiladas y los jubilados vamos a estar en esa marcha porque no es solamente un reclamo por la universidad, sino un reclamo de todo el país. Van a haber marcha en todo el país y tienen que ser importantes porque tenemos que derogar este decreto que nos perjudica enormemente a todos las y los argentinos.
1: Decreto que fue que el fundamento para que salieran, me acuerdo, en aquel febrero del 2024, ustedes aquí en esta ronda.
2: Exactamente, desde aquel momento es que empezamos a salir, ya en febrero, hace 2 años, y bueno, eso es lo que intentamos, de que se vuelva atrás en lo posible. Y dar un golpe político a este gobierno, que vea de que las cosas no le resultan tan fácil como ellos creen.
1: Bueno, en fin, gracias. Y
2: bueno, gracias también a ustedes, La Mosquitera, por supuesto, porque siempre estuvieron acá. Y bueno, eso para nosotros es importante.
1: Sí, no hay asistencia perfecta, pero tratamos. Igual sí. La Mosquitera está con ustedes también, sí, porque les escuchamos
2: claro que,
1: el sábado.
2: Claro que sí. Así que bueno, seguiremos también estando. Es importante difundir todo lo que sucede y todo lo que estamos viviendo.
1: Muchas gracias.
2: Gracias a vos.
3: Bien, ahí escuchamos el audio contándonos lo que pasó esta mañana en la ronda de jubilados de la Plaza San Martín, nuestro corresponsal, el señor Ángel Gato Basile. Bueno, Luquitas, ¿nos vamos?
4: Nos vamos, llegamos al final. Recuerden que hoy empieza un nuevo programa de cultura a las 6 de la tarde y después sigue el programa del tango.
3: Bien, tenemos una programación muy linda para esta tarde. Mañana a partir de las 9 tenemos el informativo Farco y a partir de las 9:30 otra vez En Colectivo junto a todos y a todas ustedes. Ha sido un gusto. Luquita, nos vemos. Kenty, gracias.
5: Un placer.
3: Saludos. Hasta la próxima. Bueno, esto ha sido En Colectivo el día de la fecha. Nos estamos encontrando mañana y gracias a todos y a todas por acompañarnos. Un abrazo.

¿Cómo vamos de tiempo, Juan Alberto? Faltan 10 más. Epa. Vamos a presentar entonces muy tranquilamente la canción que teníamos proyectada a cantar como última de la noche. No hay apuro entonces para la próxima. Este es un espacio que queda en televisión para nosotros. Pueden hacer lo que quieran. Y por esta canción somos muy populares en Tucumán, pero la hicieron en otro ritmo, pero no importa. Lo que importa es la difusión de la música nuestra. Hace frío.

0: Qué lindo, viejo, qué lindo. Bueno, les quiero presentar ahora. Ayer fue increíble, mire, les voy a contar. Cuando salió esta gente, todo el mundo se volvió loco. Yo me acuerdo una vez cuando empezó Serú Girán, nosotros en un recital que hicimos en Obras, creo que fue la primera vez que íbamos a Obras, una cosa así. En el medio del recital hicimos un tema disco, que era...
1: ¡Ay, qué horror!
0: Hicimos un poco de humor, de sátira, porque creíamos que también tenía que estar en la música esto. Nosotros siempre nos dicen, ¿por qué no tocan con alguien? ¿Por qué no traen un grupo de apoyo para que surjan nuevos valores? Nosotros hemos encontrado nuestro grupo de apoyo. Y espero que no se porten como los de ayer. O sea, si no les gusta, no aplaudan o tírenle tomate, lo que quieran. Pero por lo menos traten de escuchar lo que pasa, porque es bastante interesante. Con ustedes, las Baby Squeaks.
2: El Vita Set.

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7: Hola Argentina, saludos otra vez. Les damos la bienvenida a esta producción informativa nacional de Farco, el Foro Argentino de Radios Comunitarias. Compartimos con ustedes que nos reciben a esta hora en todo el país, nuestra segunda edición de hoy miércoles 14 de octubre de 2026. Se viene mañana la quinta marcha federal universitaria que tendrá su epicentro frente al Congreso Nacional y movilizaciones en las principales ciudades del país. En Viedma, la capital de Río Negro, la comunidad universitaria estará en las calles con un importante apoyo de otros sectores sociales que también convocan a marchar. El informe de nuestro compañero Walter Carriqueo desde Radio Encuentro en la capital rionegrina.
8: Hola amigos y amigas de Farco, en Viedma hace un ratito nada más se hizo una conferencia para que se convoque a marchar en el día de mañana por parte de las dos universidades que tienen sede acá en la capital de la provincia de Río Negro, la Universidad Nacional de Río Negro y la Universidad Nacional del Comahue, pero esta vez además con un montón de gremios y sindicatos que hace un ratito en Viedma esto decían para la marcha de mañana.
9: Una marcha que a veces nos parece que ya no encontramos la forma de cómo hacer entender a este gobierno que este no es solamente un reclamo salarial y de financiamiento de las universidades, sino que tiene que ver también con un reclamo de toda la comunidad de nuestro país, que ya dijo varias veces en las calles que este es el modelo de universidad que nuestro país necesita.
10: La convocatoria a la marcha es un mandato, es una necesidad y también es una manera y una forma que encontramos de resistencia.
11: Les contamos también para que sepan, venimos reuniéndonos, somos todas estas que estamos acá, que es un montón, que es apenas una muestra de quienes venimos articulando y que venimos organizándonos, y que ayer también salía esto, ¿no? Para las compas que capaz que nunca fueron a la universidad, saber que la universidad es nuestra, es de todos y es de todas y de toda la comunidad, es fundamental también que pongamos en discusión que lo que está en jaque es nuestra democracia. Y además cada una de las universidades vamos a estar saliendo, como siempre, en este símbolo de encuentro, ¿sí? El Cursas va a estar saliendo a las 15:30 desde su sede y la Universidad Nacional de Río Negro va a estar saliendo a las 15:30 desde la rotonda de Islas Malvinas para hacer nuestra marcha como siempre lo venimos haciendo, porque somos todos los que estamos acá y todos los que estamos acá estamos defendiendo nuestra democracia, la posibilidad de estudiar, la posibilidad de ampliar nuestros derechos democráticos se constituyen cuando todas y todos tenemos el acceso a nuestros derechos, ¿sí? Estamos peleando por eso, estamos peleando por la universidad, pero también estamos peleando por la derogación del DNU 7023, que pone en riesgo nuestro trabajo, que pone en riesgo nuestra soberanía, y no vamos a dejar que eso suceda.
8: Las sedes de la Universidad Nacional de Río Negro y la Universidad Nacional del Comahue justo se ubican geográficamente en una punta y en la otra punta de la ciudad. Así que, como es habitual, acá va a haber un punto de encuentro donde mañana a eso de las 15:30, 16 horas, será el momento de encontrarse universidades, gremios, sindicatos, agrupaciones que se suman a esta marcha a nivel nacional, y acá en Viedma también se va a sentir. Desde Viedma, Río Negro, informó Radio Encuentro.
7: Vamos ahora a Tucumán, porque allí la Corte de la Provincia absolvió a los policías condenados por el asesinato del niño Facundo Ferreira en 2018, y ahora la familia del chico va a intentar llegar a la Corte Nacional para revertir esta decisión. El informe de nuestro compañero Marcos Lobo desde la FM Raco.
12: Organizaciones sociales y de derechos humanos repudian el fallo de la Corte Suprema sobre el caso de Facundo Ferreira. Tras conocerse la decisión de la Corte Suprema de Tucumán, que deja sin efecto las condenas de los policías Mauro Gabriel Díaz Cáceres y Nicolás Javier González Montes de Oca, diversos colectivos y organizaciones de la provincia expresaron su repudio ante este fallo. En 2023, ambos policías habían obtenido sentencias de 15 y 20

0: en la moto en la que iba con su amigo, pese a que estos dos fallos previos no encontraron elementos que den por probado que Facundo estaba armado, que Facundo había disparado un arma.
1: Sobre el contexto provincial en cuestión, nos dijo.
0: Entendemos que este fallo llega en un contexto en el que vivimos una política en materia de seguridad que es profundamente regresiva, no solo en la provincia, sino también a nivel nacional. Pero digo, a nivel provincial, las fuerzas de seguridad en la provincia, como lo venimos denunciando, vienen llevando adelante operativos ilegales, los operativos conocidos como trencitos, los allanamientos ilegales, situaciones de tortura y detenciones arbitrarias en contexto de protesta.
1: A su vez, nos habló del mensaje que la justicia le está otorgando a las fuerzas de seguridad con este hecho.
0: Este fallo de la Corte opera como una legitimación, le está diciendo a las fuerzas de seguridad que no hay ningún tipo de consecuencia en el uso excesivo, desproporcionado e ilegal de la fuerza.
1: La visión de Andes coincide con lo expresado por otras organizaciones como el Frente Patria Grande, entre otros que coinciden en señalar el impacto del fallo como legitimador de la violencia institucional en la provincia. Por lo pronto, Carlos Garmendia, el abogado de la familia Ferreira, adelantó que presentará un recurso extraordinario para que la justicia federal revierta la decisión de la Corte Tucumana. Reportó Marcos Lobo de FM Raco 88.9.
2: Comunidades mapuches de distintos puntos de la Patagonia, reunidas en Chubut, reafirmaron la necesidad de seguir defendiendo su territorio frente a las políticas de despojo y persecución. El informe de nuestra compañera Maiten Cañicul desde la FM Che.
3: Saludamos a la audiencia del informativo Farco. Desde el 9 al 11 de octubre se realizó en la provincia de Chubut un Futatraun, un parlamento en defensa del agua y del territorio, convocado por comunidades mapuche, tehuelche de Neuquén, Río Negro y Chubut. Este encuentro se realizó en el Centro Cultural Antu Quien de Epuyén, en la provincia de Chubut. Vamos a escuchar a Mauro Millán, lonco de la Lof Pillán Mahuida, una de las comunidades convocantes.
4: Un encuentro histórico para el pueblo mapuche, mapuche-tehuelche, comunidades de la provincia de Buenos Aires, Neuquén, Río Negro, Chubut. Materializamos este Futaltraún y sacamos nuestra palabra y llegamos a un Quiñeraquismán, decimos, a un solo pensamiento. Y en ese solo pensamiento hablamos de seguir defendiendo nuestro territorio, este territorio que no es un territorio prometido para nadie, es el Gualmapu, es nuestro territorio milenariamente. Y hoy, con la realidad de que también habitan otras culturas, como es la argentinidad, llamamos a la resistencia, al cuidado, a la protección de este territorio, a defenderlo, que es el mayor legado que le estamos dejando a las futuras generaciones.
3: Luego del encuentro, las comunidades se movilizaron hasta Bariloche, en donde se realizó una gran marcha de la resistencia el 12 de octubre. Allí leyeron el documento final de este traún, en donde denuncian a todos los gobiernos por las políticas de judicialización, persecución, criminalización y despojo territorial. Denuncian también la expansión del sector del evangelismo sionista que destruye la espiritualidad ancestral y promueve ideologías antagónicas a los principios colectivos y comunitarios. También se mencionó la exigencia al gobierno para que elimine la lista de terroristas que ha sido inventada por el registro público a las y los integrantes de la comunidad Lafken Huincul-Mapu, el cierre de la causa armada contra la Lof Pillán Mahuida y otras comunidades mapuche tehuelche de Chubut, y el apoyo y la solidaridad ante cualquier intento de desalojo a las comunidades Melo y Quintriqueo, a la comunidad Inalef, a la comunidad Curache, comunidades que se encuentran en Neuquén, Río Negro y Chubut, respectivamente.
5: Nos autoconvocamos y asistimos comunidades y organizaciones mapuche tehuelche de la provincia de Buenos Aires, Neuquén, Río Negro y Chubut, por el contexto en el que estamos viviendo de saqueo, de entrega del territorio al capital extranjero y de quita de derechos. En estos tiempos en los que el Estado está en una gran controversia y desarticulación mientras avanza el poder económico internacional sobre los territorios, nos reunimos quienes somos la memoria viva y la continuidad de lucha, defensa y resistencia, defensores de los principales recursos en cada uno de nuestros territorios.
3: Para el informativo Farco, reportó.

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1: Vamos ahora a Mendoza, porque allí municipales de Guaymallén están de paro por el recorte salarial anunciado por el intendente. Nos informa nuestro compañero Ángel Basile desde Radio La Mosquitera.
2: Trabajadores y trabajadoras municipales de la comuna de Guaymallén harán un paro en reclamo por el recorte de sus sueldos. El viernes pasado, el intendente Marcos Calvente había declarado en medios oficiales que funcionarios del área de gobierno de esa comuna se harían un recorte del 10% y esto se extenderá a todos los empleados y empleadas de la municipalidad. Alberto Acosta, delegado municipal por ACEMUJ.
3: Queremos aclarar lo siguiente, que para él el 10%, para nosotros es casi el 35%, casi 40% de nuestro sueldo. Porque nosotros lo que no lo dan es un bono de 300.000, 325 mil pesos que nos dan todos los meses. Y eso representa nuestro sueldo, casi el 40% de nuestro sueldo. Entonces, lo que él está diciendo, que es el 10% para todos los trabajadores, o es lo que se quiere hacer creer a la mayoría de la gente que escucha, no es así. Lo vemos totalmente injusto, lo vemos que ya nos metieron la mano en el bolsillo, ya nos sacaron 325 mil pesos.
2: El enojo cada vez es más intenso. Esto ya pasó hace aproximadamente 2 meses en la Municipalidad de Capital y además se está reflejando en otras delegaciones municipales de la provincia.
3: Hacemos 11 horas de trabajo acá, cuando lo legal son 8. Hacemos. La verdad, estamos totalmente enojados, estamos muy, muy enojados, trabajadores municipales, la gente de Espacio Verde también está enojada. Pero nosotros, yo como trabajadores, hemos sido que hasta acá no más llegamos. Este sector de obras, que dice que tiene que obras a seguir, que el intendente necesita la plata para las obras a seguir. Le decimos que acá estamos nosotros los trabajadores, que le decimos que no aguantamos más. Sabemos que trabajadores de Santa Elena están casi cobrando 2 millones.
2: Esa Santa Elena tiene intereses puestos en otros municipios de la provincia, además de que también trabaja en otras municipalidades alrededor del país. Reportó para Farco, Radio Comunitaria La Mosquitera, desde El Bermejo, Guaymallén, Mendoza.

0: información deportiva en el noticiero de Farco, porque la selección sub-17 de fútbol femenino comienza el sábado su participación en el Mundial de Marruecos. Es la primera vez que un sub-17 femenino participa de un Mundial. Nos informa nuestro compañero Iván Alday.
1: La selección argentina de fútbol femenino sub-17 se apronta a jugar el primer Mundial de su historia en Marruecos, en el complejo Mohamed VI. El técnico Cristian Meloni ha convocado a 21 jugadoras. Entre los clubes que más aportan están River y Boca con 6 y 4 jugadoras respectivamente del interior de nuestro país. Rosario Central y Newell tendrán su participación, con Julieta Aguilar, que viene de disputar la Copa Mundial Sub-20, y Lola Conde, otra referente del ascenso de Rosario Central. La participación nacional comienza el sábado 17 de octubre ante Alemania, el martes 20 completan ante Nueva Zelanda y cerrarán la fase de grupos el viernes 23 de octubre ante Marruecos. La transmisión estará garantizada por DirecTV Sports y la TV Pública. Deportes, el Noticiero Nacional de Farco, Iván Alday.
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0: Y hasta aquí llegamos con el informativo Farco por hoy, miércoles 14 de octubre de 2026. Cristian Torres estuvo en controles, Pepe Frutos en la conducción y las radios que integran Farco en la producción. Volvemos mañana, que tengan buen resto del día. Chau.
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1: Ahora son las 12 de la noche, 12 de la noche.
2: El final de las labores ha llegado. Veo en ti la canción del gran silencio que acaban de escuchar. Mañana muy temprano estaremos nuevamente con ustedes, con la algarabía de siempre, el tremendo y jacarandoso ritmo de nuestros discos y, por supuesto, el saludo matutino de todos los hermanos locutores. Soy Lacho Pedraza. Gracias por hoy. ¡Hasta mañana!

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0: por más juicios y castigo para todos los genocidas militares y civiles que siguen caminando por nuestras calles.
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2: Sean bienvenidos, sean bienvenidas a una nueva emisión de Gambeteando el Algoritmo. Estamos comenzando el programa número 90 y nuevamente te vamos a estar presentando, compartiendo distintas manifestaciones artísticas de los distintos continentes. Para gambetear el algoritmo, para recuperar la soberanía auditiva, para elegir nuevas músicas interesantes que las plataformas en general no te van a mostrar. Mi nombre es Nicolás Falcoff, transmitimos desde el Valle de Tras la Sierra para distintas radios de la provincia de Córdoba y de toda la República Argentina. Agradecemos a quienes están del otro lado, quienes nos escuchan, quienes nos mandan sus mensajes también al 1160 58 2200. Todo listo, transmitiendo entonces para toda la provincia de Córdoba y para toda la República Argentina, donde sea que nos escuches, ahí también en las plataformas, en Spotify y también en YouTube podés escuchar todos nuestros episodios. Agradecemos ahí a la gente de Revuelto Radio que sube cada semana los episodios de Gambeteando el algoritmo a YouTube. Bueno, vamos a comenzar el viaje, vamos a empezar a viajar por la madre África, más precisamente por un país que alberga una tradición milenaria, en el que incluso se han encontrado los restos fósiles de homínidos más antiguos del planeta. Me refiero a Kenia, país de África Oriental, famoso por su biodiversidad, por su riqueza cultural, conformada por más de 40 grupos étnicos. A su vez, este territorio se lo considera una de las cunas de la humanidad. En el norte de Kenia, especialmente en la zona del lago Turkana, se descubrieron algunos de los fósiles de homínidos, como el famoso niño de Turkana, un esqueleto fósil muy completo y uno de los más preservados de la historia. Pertenece a un individuo que se calcula vivió hace aproximadamente 1.6 millones de años durante la era del Pleistoceno y que pertenecía al Homo erectus. Al fósil solamente le faltan las manos y los pies. Los investigadores descubrieron que este niño sufría de una escoliosis y una grave infección dental, septicemia por un molar infectado, lo que probablemente le causó la muerte en la orilla del río donde el lodo protegió sus restos durante más de 1 millón de años. Pero más allá de estas curiosidades, Kenia es también cuna de mucha y muy buena música. Música que no se concebía como un simple entretenimiento, sino como un elemento vital arraigado en ceremonias como bodas, iniciaciones, funerales y, por supuesto, la transmisión de historias comunitarias. La música también como un elemento de cohesión social, la música como ritual, y algunas comunidades nómadas y pastoriles como la de los Masái o los Samburu prescinden incluso casi completamente de instrumentos. Basan sus ceremonias solamente en cantos corales, en armonías vocales y en distintos saltos rítmicos utilizando la voz. Pero la lutería tradicional en Kenia realmente también se destaca, aprovechando recursos naturales como la madera, las pieles de animales, las calabazas huecas, y entre sus instrumentos más icónicos se encuentran el niatiti, por supuesto, que es una lira de 8 cuerdas originaria de la comunidad Luo, tocada tradicionalmente para acompañar historias. Este instrumento fue popularizado por un gran músico llamado Ayub Ogada. Tal vez lo conocen, tal vez lo hayan escuchado. Bueno, uno de los grandes referentes del niatiti en todo el planeta. Otro instrumento típico particular de Kenia es el orutu, que es un violín de una sola cuerda, también de la comunidad Luo. También está el ngoma, que es una palabra bastante genérica que se utiliza en África para nombrar a los tambores. En este caso, el ngoma que se utiliza en Kenia tiene madera y piel y se utiliza también como medio de comunicación. a larga distancia, al modo del bombo legüero, que se llama legüero justamente porque se escuchaba leguas de distancia. También está el chamongue, un tipo de tambor específico utilizado en rituales y celebraciones de algunas comunidades, y la música tradicional acompaña, como decíamos, los distintos eventos sociales, familiares. En la costa de Kenia se destaca el género taarab, que tiene algo de influencia africana, pero también árabe e india. Pero lo que te vamos a presentar para comenzar este viaje por Kenia es un dúo que acaba de editar un disco en colaboración titulado Safari. Su propuesta se destaca por el encuentro multicultural de sus respectivas raíces tradicionales dentro de Kenia. Por un lado tenemos a Crispin Okot Oduor. Crispin Okon Oduor en realidad se conoce como Geda Osilo. Y por otro lado a Kenga Kuo, músicos radicados en Nairobi, la capital de este país. Geda Osilo pertenece al pueblo Luo, que hablábamos recién, ¿no? De este pueblo que tiene tanta tradición ancestral, ahí cerca de la zona del lago Victoria, en el oeste de Kenia. Y por otro lado, Kenga Kuo es Kikuyu, uno de los grupos bantúes, en este caso que proceden de la región del monte Kenia, en la zona central del país. Y entre los instrumentos que aparecen en este dúo, en este disco, se incluye la ya mencionada Nyatiti, esta lira de 8 cuerdas, del pueblo Luo, pero también la chivoti, que es una flauta traversa keniana de la costa del Océano Índico. La grabación funciona como un diálogo musical en este dúo, con una tradición ahí que dialoga con la otra. Y bueno, vamos a escuchar a una canción que se llama Ya Mumbi. Mumbi es la madre ancestral de toda la tribu. Es una canción cantada en Kikuyu, en la voz de Kenga Kuo, titulada Ya Mumbi. Ya Mumbi proviene del idioma Kikuyu y tiene un significado cultural e histórico conectado con las raíces justamente de este músico. Se podría traducir como de Mumbi o la casa de Mumbi, y hace referencia al mito fundacional más importante del pueblo Kikuyu. De alguna manera refiere a la tierra natal, al linaje, al orgullo de pertenecer a los hijos de Mumbi. Un llamado a la herencia comunitaria, al respeto por lo ancestral, a la preservación de la identidad folclórica frente a la modernidad. Entonces, Kenga Kuo y Geda Osilo desde Kenia nos interpretan Ya Mumbi, comenzando este nuevo viaje por las distintas culturas del planeta.
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0: 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De Kenia, colonia británica en África, nos vamos a trasladar, cruzando las grandes aguas, el océano Atlántico, a un país de Latinoamérica que posee mucha relación con lo afro. Me refiero al gigante vecino de Brasil, vecino nuestro, ¿no? Y vamos a presentarte un gran compositor, productor y guitarrista radicado en San Pablo, que se llama Lourenço Rebetés, que fusiona ritmos afro-brasileños y jazz con su pasión por los ritmos irregulares, conocidos como wonky, característicos de los beatmakers modernos. Un homenaje, en este caso, de este artista a la lengua franca brasileña que hoy fue olvidada, en este segundo disco del artista, que titula Lengua General. Un disco que va a salir el 4 de noviembre, pero que ya te lo estamos anticipando en este programa, y que se caracteriza por una interacción fluida sobre ritmos sincopados poco convencionales en este segundo trabajo de Lourenço Rebetés, que ganó un Grammy Latino, que fue discípulo de Letier Slate. Cuenta con la producción del guitarrista y compositor estadounidense destacado, brasileño, Arto Lindsay. Y la lengua geral, literalmente lengua general, fue una lengua franca de carácter criollo que se hablaba en Brasil durante la época colonial. Esta lengua general se basaba en el antiguo tupí de los pueblos indígenas homónimos, una lengua que facilitaba la comunicación entre distintas naciones indígenas. No se limitaba a ellas, pero era una lengua que unificaba y generó una cohesión entre las comunidades. En Brasil, en una época, todo el mundo hablaba esta lengua general. Personas negras, poblaciones mestizas, colonos blancos. Se extendió tanto el uso que los propios europeos ya no lograban entender lo que se hablaba en su propia colonia. Por eso la corona impuso el portugués como el único idioma legítimo de Brasil. Al quedar oficialmente prohibida la lengua general, se refugió en el ámbito privado, solamente se escuchaba en los hogares rurales hasta mediados del siglo XIX, antes de desaparecer gradualmente. Hoy en día, esta lengua general, la mayoría de los brasileños la desconoce, mucho menos sabe que hasta hace poco tiempo era la lengua principal de la tierra. No el portugués, sino la lengua general. Sin embargo, en un remoto tramo del curso alto del río Negro en el Amazonas, su eco aún perdura. Rebetés trabajó con dos docenas de músicos en lengua general en este disco para desarrollar la idea de un idioma que se entrecruza con otras lenguas para facilitar la comunicación, algo que la música propicia también, ¿no? No se centró en solo sus improvisaciones, sino que se desplazó hacia el ritmo, hacia los grooves, explorando cómo fusionar con bases modernas. Rebetés tiene familia en Bahía, lugar donde surgió el candomblé, la religión afro-brasileña, durante el siglo XIX. Él se formó con Letier Slate, que fue fundador de la destacada Orquesta Rumpilés, grupo de percusión y de metales afrobaianos, una figura clave que incorporó las claves del candomblé al jazz. Y dice Rebetés: la música del candomblé me atrae por su potencia, por su relación tan particular con el trance. Cada deidad tiene su propio ritmo y al interpretarlo las personas consagradas a esa deidad entran en trance. Tocas el ritmo y la deidad desciende para habitar a los iniciados. Aunque Rebetés no practica el candomblé, se considera un estudioso respetuoso de esta tradición y mantiene una estrecha amistad con personas vinculadas a diversos terreiros. Los terreiros son comunidades religiosas, espacios sagrados donde se practica el candomblé en el norte de Brasil. Retomó lo aprendido con Leite y emplea claves para estructurar sus composiciones y sus arreglos, combinando distintos ritmos y creando grooves de carácter irregular o asimétrico. Dice Rebetés: en algunas canciones intenté crear mis propias claves similares a las del candomblé, pero con un matiz distinto. Esto me permitió acentuar esa irregularidad que me fascina en la forma de tocar los grandes maestros de la percusión. Con un fraseo que reflexiona, se balancea, presenta distorsiones, Rebetés eligió a su amigo Arto Lindsay para producir Lengua General. Arto Lindsay, conocido por haber tocado en los 70 y en los 80 con distintos artistas, incluso con Caetano Veloso y Gal Costa. Y bueno, Lindsay está ahí a cargo de la producción. Vamos a escuchar la última canción de Lengua General de este magnífico homenaje a esta lengua general ya desaparecida que hace Rebetés, y se refiere a un personaje de la mitología griega. El tema Ananke representa la personificación del destino, de lo inevitable, la fuerza primordial que rige las leyes del universo y a la que incluso los dioses están sujetos. En esta composición, Lourenço Rebetés utiliza el concepto metafórico para explorar los lazos y los cruces históricos y lingüísticos que formaron la cultura afro-brasileña. Vamos entonces a escuchar a Lourenço Rebetés junto al grupo OFA, uno de los colectivos artísticos más respetados de Brasil, un grupo ligado estrechamente al Terreiro do Cantóis en Salvador de Bahía y uno de los templos de candomblé más antiguos de Brasil. La misión es la investigación, la preservación, la difusión de los cantos e instrumentación sagrados de esta matriz afrodescendiente. Así que Lourenço Rebetés con el OFA Grupo nos interpretan Ananke.

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2: Y de Brasil vamos a desembarcar en Perú. Perú y Brasil son dos naciones sudamericanas que comparten una extensa frontera y profundos lazos geográficos, históricos, culturales. Tiene Brasil y Perú una de las fronteras más largas de Sudamérica, con una extensión de casi 3.000 kilómetros. Desde lo geográfico podemos mencionar la selva amazónica, por supuesto. El río Amazonas nace en el Perú, en la región de Arequipa, y recorre Brasil hasta desembarcar en el Océano Atlántico. Siguiendo este cauce en este sentido inverso, vamos a desembarcar en Perú, que tiene selva, pero que también tiene costa y también tiene sierra. Perú es el lugar de origen de la papa. Cuenta con más de 3.000 variedades de este tubérculo. Hay de todos los colores, de todas las formas, de todas las texturas. Además, los Andes peruanos también son el hogar del origen del tomate. Desde lo musical, más allá de lo gastronómico, esta biodiversidad se refleja en estilos que retoman las raíces africanas, como el landó o el festejo, algunas raíces criollas como la marinera, andinas como el huayno, selváticas como la cumbia amazónica. Todos estos estilos conviven en Perú. Pero lo que te vamos a presentar es una fusión de un trío que se llama Oriente, formado en Lima en 2017 por músicos de jazz. Joaquín Mariátegui, justamente, que fue integrante del grupo Bareto, Jerónimo Morán, integrante del grupo Cimarrones, y Juan Francisco Chávez Cosamalón, que presentan el disco Canto, un disco de este año, del 2026, su tercer disco, explorando ahí la música tropical peruana, pero en diálogo también con algunas influencias del jazz que se notan. Hay guitarra, bajo, batería, así que bueno, podemos escuchar ahí influencias de la cumbia amazónica, de grupos como Los Destellos, como Juaneco y su Combo, incluso de Los Mirlos. La melodía se nutre ahí de lo instrumental con el sonido tropical, pero también con una formación jazzística de este trío que refleja un lenguaje donde el jazz y la tradición regional convergen. Vamos a escuchar el tema San John, un ritmo que deambula ahí entre el son, el guaguancó, la cumbia psicodélica, algo de melodía que incita al baile, una complejidad y una peripecia cumbiera y yacer a la vez. Oriente Trío con el tema San John en el aire.

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0: Gambeteando el Algoritmo, acompañándote todas las semanas, compartiéndote música de distintas partes del planeta. Transmitimos desde Tras la Sierra y nos retransmiten en distintas radios, no solamente del Valle de Tras la Sierra y la provincia de Córdoba, sino también en distintas partes de la República Argentina. Pueden escuchar también todos los episodios de Gambeteando el Algoritmo en Spotify o en YouTube. Mi nombre es Nicolás Falcov y les comento que tenemos habilitada la línea telefónica para que nos hagan sus mensajes, nos envíen sus mensajes, nos hagan sus sugerencias. 11 60 58 2200. También les recordamos nuestro alias para quienes puedan y quieran hacer algún aporte. Siempre bienvenido. 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
0: Y en esta segunda parte del programa vamos a desembarcar en otro territorio ancestral, cuna también de la civilización. Me refiero a Egipto, un país africano conectado por el río Nilo, donde la majestuosidad de los faraones se entrelaza con una rica cultura moderna, también con influencias islámicas. La historia de Egipto abarca miles de años de innovación, mitologías y legados arquitectónicos imponentes. La civilización del Antiguo Egipto se dice que comenzó hace más de 5.000 años y perdura activa después durante 3.000 años más. Desde lo musical también Egipto fue cuna de estilos, de modos que se expandieron por distintas partes de la civilización. Dado que los antiguos egipcios, por ejemplo, no utilizaban un sistema de notación musical escrito, su rica tradición sobrevivió y evolucionó por la transmisión oral, por el intercambio durante milenios y la transmisión de generación en generación. La música tradicional egipcia no se rige por la escala mayor o menor occidental, sino por el sistema de maqam, presente también en todo el mundo árabe. Cada maqam es una estructura de notas que define el estado de ánimo, la progresión melódica y los intervalos de una pieza. A diferencia del piano, que divide la octava en 12 semitonos, la música egipcia utiliza microtonos, cuartos de tono, muy parecido al sistema de notación, por ejemplo, de música indostaní, lo cual le otorga una sonoridad muy, muy interesante, muy expresiva, muy característica. La instrumentación egipcia clásica se organiza en un ensamble pequeño, conocido como takt, que literalmente significa sofá, y entre los instrumentos tradicionales del mundo egipcio encontramos el ud, el laúd árabe, considerado el corazón de la música oriental, un instrumento de cuerda pulsada, tiene cuerpo en forma de pera. Hemos hablado varias veces del ud, un instrumento muy presente en todo el mundo árabe. También está el kanun, una cítara de 78 cuerdas que se apoya sobre el regazo del músico. El ney, que es una flauta de caña soplada de extremo abierto, que tiene un sonido profundo, evocador, que se la asocia con introspección y con la música también sagrada, mística del sufi, el sufismo. La darbuka, un tambor de copa que es la columna vertebral rítmica de Egipto, con una técnica que permite justamente ejecutar distintos ritmos rápidos, especial para la danza. El rik, que es una pandereta tradicional con pequeños platillos de bronce. La rabab o rababa es una especie de violín de cuerda frotada hecho a base de madera y piel de coco, y es uno de los instrumentos también que forman parte de esta organología tan interesante. Y si hablamos de Egipto, tenemos que mencionar el Cairo como una capital musical también indiscutible, y este formato tact que fue evolucionando hacia grandes orquestas que añadieron a la orquesta el violín, el violonchelo occidental, pero siempre conservando la esencia del makam y de este modo de encarar la música más allá de las escalas occidentales. Podemos mencionar también figuras legendarias de Egipto, de la música egipcia, como la cantante Umm Kulthum, conocida como la Estrella de Oriente, y cuyas canciones de amor y poesía duraban hasta una hora. El compositor Mohamed Abdel Wahab llevaron también la música tradicional de Egipto a una escala internacional, incluso cinematográfica. Vamos a presentarte un proyecto que nace fruto del encuentro entre una cantante egipcia llamada Hend El Rawi y los músicos de la banda francesa Masalda. El proyecto se llama Sersura y justamente trae las múltiples herencias del folclore egipcio, trae las ceremonias místicas del Sar, los cantos del Delta del Nilo, las danzas, las tradiciones del oasis de Siwa, cantos nupciales y música que trae la espiritualidad sufi y también la tradición de los nubios, dándole vida a este álbum Sersura, profundamente intenso, el primer disco de este grupo. Sersura, justamente el nombre remite a un oasis legendario y a una mítica ciudad del Sahara, buscada durante mucho tiempo por viajeros y exploradores, y justamente retoman este nombre ahí en base a este recorrido. A lo largo de 12 composiciones, un disco debut de este quinteto que nos invita a una travesía entre Egipto y Francia y de alguna manera retoma cantos populares dialogando con paisajes sonoros contemporáneos, relatos de mujeres, historias de amor, caminos de exilio, espera, espiritualidad y poesía en el hilo conductor de este viaje iniciático. El banjo presente, el bajo, la batería, la percusión, los sintetizadores, el saz, como uno de los instrumentos típicos de Egipto, también presentes, el piano Rhodes acompañando las exploraciones de esta banda, con algunas influencias también del rai marroquí psicodélico y los makams presentes en sus ritmos. Vamos a escuchar un tema interesante ahí, donde podemos encontrar toda esta influencia tan particular entre tradición y música contemporánea. Desde Egipto, entonces, el grupo Sersura con el tema Sali Sali. Allah.

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2: Vamos a aterrizar por un momento en Europa Central, después de viajar por Egipto, vamos a indagar en Polonia, país cuya capital es Varsovia, y la palabra polaca, pole, significa campo. Por esa razón, se suele traducir Polonia como la tierra de los campos, en referencia a las llanuras que dominan su geografía. Debido a las guerras y a la compleja historia de este país, se calcula que de los 38 millones de polacos que viven en el país, hay otros 20 que residen en el extranjero. Se habla de la famosa diáspora polaca, y entre estos polacos o polacas de la diáspora encontramos a los integrantes del grupo Polki, banda residente en Canadá, de folk alternativo y música tradicional polaca eslava, que tiene sede en Toronto, una banda, un proyecto muy interesante liderado por mujeres. Su nombre, Polki, significa de hecho mujeres polacas, y el proyecto destaca por fusionar cantos polifónicos y sonidos campestres tradicionales de Europa del Este, con algo de música y de secciones rítmicas, elementos también de la música contemporánea. Bastante ecléctico el grupo Polki femenino, que presenta este nuevo álbum llamado Lengua Madre, Mother Tongue, que explora la maternidad desde una perspectiva muy particular, abarcando el trato que reciben en Polonia las refugiadas ucranianas, a menudo madres jóvenes, incluyendo sus vivencias ante la terrible retórica antimigrante de la derecha del país, hasta la experiencia personal de la fundadora del grupo, Evelina Ferenc, como madre tras sobrevivir a un derrame cerebral y a una depresión posparto. Interpretado en polaco, ucraniano e inglés, los tres idiomas presentes en la vida cotidiana de Evelina Ferenc, y en este disco 11 temas donde se incorpora, digamos, el folclore eslavo tradicional desde una óptica contemporánea. La maternidad, decíamos, se manifiesta a lo largo del disco desde distintos lugares. Hay una canción primaveral ucraniana, Vesnia Nochka, que se convirtió en un gesto para muchas madres ucranianas que cruzaron la frontera hacia Polonia con sus hijos desplazados por la invasión rusa. Vamos a escuchar un tema llamado Joro, en este particular grupo que decíamos canta en tres idiomas. Joro o choro es un término que hace referencia a un tipo de danza folclórica circular muy arraigada en Europa del Este, en los Balcanes, principalmente en Bulgaria, Macedonia y Rumania. Y las danzas circulares son también un símbolo de comunidad, celebración y conexión colectiva. Fieles a su estilo de folk alternativo eslavo, en este tema, la banda Polki integra los ritmos y compases asimétricos característicos de la música de los Balcanes y de Europa Oriental. Polki con el tema Joro en el aire de Gambeteando el Algoritmo.

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2: Y llegó el final de este viaje, de este episodio, de esta nueva misión de Gambeteando el Algoritmo, donde viajamos por distintos lugares y distintas latitudes. Vamos a cerrar el viaje de hoy por Escandinavia, por el norte del norte, más precisamente por Noruega. Este país es el hogar del pueblo Sapmi o Sami, el único pueblo indígena reconocido oficialmente en el norte de Europa. Habita desde hace más de 10.000 años la región ártica y abarca el norte de Noruega, Suecia, Finlandia, la península de Kola en Rusia. Una población estimada en 80.000 personas, de las cuales 50.000 viven en Noruega. Es el país con mayor comunidad Sami de la región. Tradicionalmente nómadas, dedicados a la caza, la pesca, la ganadería de renos. Hoy en día, solo un porcentaje minoritario, alrededor del 10%, sigue vinculado de forma directa y nómada a esta actividad. Y si hablamos del pueblo Sapmi y hablamos de Noruega, tenemos que mencionarte el canto tradicional de este pueblo, que es el joik. No es una canción convencional, tiene características que lo diferencian de la música occidental. No es sobre algo, es ese algo. Un joiker, un cantante, no canta una canción sobre un amigo, un reno o una montaña. Canta a esa entidad directamente. El joik evoca, personifica la esencia del sujeto mediante sonidos. Tradicionalmente se canta a capela, no suele tener una estructura definida ni rima. No puede no incluir incluso palabras. Pueden utilizar sílabas repetitivas, imitando los sonidos de la naturaleza, el viento, los animales, casi como un mantra, ¿no? Y durante siglos, debido a la cristianización y a los procesos de asimilación en Noruega, el joik fue condenado y fue incluso prohibido en las escuelas por considerarse hechicería. Sin embargo, hoy en día goza de un enérgico resurgimiento. Siempre estuvo ligado al chamanismo, por eso es que las religiones tradicionales lo condenaron, pero este resurgimiento fue de la mano de varios artistas que lo revitalizaron. Una de ellas es la gran cantante Mari Boine, también Frode Helheim, famoso por haber compuesto el tema central de la película Frozen, pero también el joik ha calado en las nuevas generaciones de artistas noruegos de tradición Sapmi. Es el caso del destacado cantante, compositor, músico y actor noruego Sami, nacido en 1997 en Noruega, Emil Carlsen, ampliamente conocido por ser uno de los principales exponentes de la música del pueblo Sami, fusionando la tradición indígena con sonidos indie modernos. Como solista adoptó el nombre de Emil Carlsen, con un estilo que se caracteriza por escribir y cantar en Sami septentrional, enlazando el tradicional joik, este canto folclórico Sami, con arreglos de cuerdas, pop alternativo y algunas experimentaciones con el pop ahí ambiental. El año 2021 fue el año en el cual lanzó el disco colaborativo Nagir Barrai junto al artista Labre, y su esperado álbum de estudio como solista se titula Nanami y se estrenó a finales de septiembre de este año. Hace muy poquito salió. Carlsen pertenece a una comunidad Sapmi costera o marina y llevó su herencia

0: Cultural Las Tablas. Debutó, de hecho, formalmente en el Teatro Nacional Sammy en 2021 y también desarrolló su carrera como actor. En este caso, Emil Carlsen, en sus canciones, en este disco que acaba de sacar, retoma muchísimo la figura del oso, un animal con una inmensa carga mitológica, con una inmensa historia dentro de la cosmovisión Sami y el yoik tradicional para personificarlo. Para Emil Carlsen, el oso es un símbolo recurrente. El tema está fuertemente inspirado en sus experiencias actorales, como decíamos, en el Teatro Nacional, porque ahí justamente tuvo que ver también con su conexión con este animal, el personaje que él interpretó actualmente, el personaje de Jussi, en la adaptación teatral del libro Cockburn, Cocinar un oso, de Michael Niemi, lo llevó justamente también a conectar con este tótem y este animal, rescatando antiguos yoiks dedicados a osos. Vamos a escuchar entonces una de las pistas que tiene que ver con esto y con esta temática que combina estructuras ancestrales con vivencias propias y sueños de la infancia para dar forma a esta canción donde aparece el oso también como figura. La pista que abre el disco, que funciona como la puerta de entrada a la propuesta del disco Nanami, musicalmente combinando la herencia lírica en Sami septentrional, el canto nativo del yoik y la producción atmosférica característica contemporánea de la escena musical actual de la zona ártica desde Noruega, Emil Carlsen, el tema Bibdi Ya Viertnat, para cerrar musicalmente el episodio número 90 de Gambeteando el Algoritmo, estando listos, estando listas para prepararnos ya para los próximos viajes por los distintos mundos que habitan el mundo. Gambeteando el Algoritmo, una vez más, se despide.
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0: señores pasajeros, tengan ustedes muy buenos días. Señorita, con el permiso de ustedes, los voy a molestar un minuto para...
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0: Muy buenas tardes y bueno, se ve que la fuerza de la primavera hace que la savia recorra nuestras venas porque vamos a dar nacimiento a un nuevo programa acá en esta radio querida, la FM 88.1, Radio Comunitaria La Mosquitera. Abrimos nuestra línea de comunicación, el WhatsApp 261-746-5759. Ustedes pueden mandarnos mensajes, saludos. Por suerte, los tomates no llegan. Así que estamos ahí como muy salvados.
1: Exacto.
0: Y como corresponde, vamos a dar la bienvenida al equipo de trabajo de este programa. Primeramente, vamos a saludar a quien estará a cargo de la musicalización y operación técnica, nuestro compañero Lucas. Muy buenas tardes, Lucas.
2: Jorge, ¿cómo va? ¿Me escuchás bien?
0: Te escuché bien. Lucas, te cortamos la siesta, me parece.
2: No, la verdad que muy contento de que me hayas elegido para operar tu segundo programa en La Mosquitera. Así que muy lindo porque es la primera vez que estoy desde el inicio en un programa, porque en el tango ya tiene muchos años. Te estoy acompañando desde principio de 2026, así que un placer.
0: Bueno, genial, Luca ahí va a demostrar todos sus dotes en la conducción. Y quien definitivamente se ha ponderado del asiento enfrente mío, el señor Hugo Gareca. Hugo, buenas tardes.
3: ¿Cómo están? ¿Cómo estamos? Bueno, ahora más contento que nunca. Tengo una amiga que ya tenía y dos más que se están. Es como la primavera, ¿viste? Que hay una semillita y ahora ha crecido y tenemos tres florcitas. Que van a crecer.
0: Felicitaciones porque ya sos un jubilado.
3: Ah, es verdad, es verdad. Es verdad.
1: Jubilado al rubro.
3: O sea, tengo el júbilo de vivir sin trabajar. En teoría.
1: Por derecho conquistado. Sí. Conquistado.
3: ¿Quién habrá conquistado ese derecho?
0: Mucha gente ahí que salió.
3: Que decirle que se callen, son mucha gente.
1: Ahora, ¿no?, a la marcha de los jubilados los miércoles.
3: Exacto. Ahí está, marchen por mí, viejo.
0: Bueno, y quien tiene el gusto y el honor de estar también en este programa, que es parte, nuestra compañera Silvia Bove, que viene desde Chacras de Coria, desde la Asociación Cultural Chacras para Todos.
1: Chacras Silvia. Para todos, gracias, compa. Bueno, muchas gracias, felices. Y felicitaciones por esta iniciativa, el segundo programa, y vamos por más.
0: Muy bien. ¿Quién está a mi derecha? A la diestra, como diría la señorita Lara, de los pueblos originarios Huarpe Guaraní. Hola, Lara, muy buenas tardes.
4: Hola, buenas tardes a todos. Me llamo Lara Rojas, pertenezco a la comunidad Huarpe Guaraní y vengo de Maipú. Estoy muy agradecida de poder participar por primera vez en la radio de Jorge. Y bueno, agradezco mucho ser invitada.
0: Bueno, te aclaro, Lara, que no es mi radio.
2: No
0: logro juntar la plata para comprarla.
3: Es tu programa.
0: De la cultura viva comunitaria. Exactamente.
1: Aplauso.
0: Aplauso. Y quien está a mi diestra y le continúa Lara es la señora o señorita Marcia. Muy buenas tardes, Marcia.
1: Marcia Rojas.
5: Buenas, ¿cómo va? Buenas tardes para todos.
0: Marcia pertenece también a la comunidad Huarpe Guaraní, ¿verdad?
5: Sí.
0: Muy bien. Después vamos a tener tiempo ahí de que cada uno explique y comente todo, pero bueno, una alegría estar ahí comunicados y bueno, tuvimos que correr para llegar a la 18. Sí. Así que bueno, estamos ahí con los tiempos re loco. Le pedimos a Lucas que vamos a una musiquita y vamos a la primera entrevista, si les parece.
1: Perfecto, Jorgito.

0: bien, y vamos a la primera entrevista de la tarde. Tenemos ahí algunos mensajes de salutaciones. Por ejemplo, dice: buenas tardes, compañeros. Acá estamos escuchando el nuevo programa en la sede del Culebrón Timbal, en Cuartel Quinto Moreno. Felicitaciones para todo el equipo. Soy Rafa, del Culebrón Timbal, Escuela Primaria Mil Pueblos Jóvenes.
1: Oh. Muy bien.
0: Bueno, ahí, gracias, Rafa. Un capo, Rafa. Muchas gracias por el saludo. Tenemos más saludos. Pero en este momento tenemos la posibilidad, mágicamente, de recorrer 3.500 kilómetros y llegamos a Ushuaia para saludar a nuestro amigo Hugo Castañeda. Hola, Hugo. Buenas tardes. Acá Hugo, Silvia, Marcia, Lara y Jorge, te saludamos.
1: Hola, Hugo.
2: Hola, buenas tardes a toda la audiencia y a todo el equipo de la radio. Bueno, les mando un abrazo y bueno, que la pasen una linda tarde. Acá estamos en Ushuaia con un día tremendo.
0: No me digas que hay sol en Ushuaia.
2: Ushuaia tenemos dos o tres veces al año le decimos veranito nosotros, que son días, acá 20 grados de acá son como 40 de allá, es decir, estamos bajo el nivel del mar, se siente mucho el calor cuando hay 20 grados, y bueno, hace ya más o menos 8 días que estamos así, aprovechando los días, esperando que no se nos venga el temporal, que ya después empieza el viento, que empieza la lluvia, agua de nieve, bueno, cosas normales de acá.
0: Y contando un poco, Hugo, por ejemplo, ¿a qué hora amanece en Ushuaia y a qué hora se pone el sol?
2: Eso es la época del año. Nosotros el día 21 de junio se festeja la noche más larga, que casi todo el día es de noche. Ah, hay dos horas nomás de luz. Dos horas de luz y en verano, Navidad cenamos con sol, decir, hay dos o tres horas nomás de oscuridad. Hoy sería normal prácticamente como allá, como estás en Mendoza, hoy los días, yo me levanto temprano, viste, por la edad, por un montón de cosas, y a las 6 ya está clarito, es decir, y está claro hasta las 11 de la noche. Es normal, pero a medida que se va adelantando a la Navidad, se van alargando los días.
0: Mira vos, y contando un poco, que queríamos saber, Hugo, ¿cómo es la vida de un habitante de Ushuaia? No sé si, cómo se dice el término Ushuaia.
3: Ushuaiense. Está el fueguino, y después están los inmigrantes del continente, que le dicen lo de continente.
2: El fueguino fue... somos el Río Grande, la gente, decir, tiene, es más de decir el lugar, tiene más arraigo. Acá yo llevo 40 años, yo soy nacido en San Juan y me vine por una situación económica, anduve mal de trabajo, un montón de cosas, y acá encontré la Isla de la Fantasía, me sobraba el trabajo, me fue muy bien. Hice estudiar los tres hijos, hay un montón de cosas que en San Juan no iba para mí. Como así hay mucha gente de todas las provincias y ve la necesidad laboral que hay en todas las provincias, acá se nota, ve la cantidad de gente de cada provincia que hay que vinieron por la misma situación.
0: Mira vos, que la característica es como una ciudad de inmigrantes.
2: Sí, es una ciudad de inmigrantes de distintas provincias, más la República Hermana de Chile, Paraguay, Bolivia y algo de brasileño y uruguayo.
0: Y por ejemplo, pero, Hugo, bueno, sí, te iba a hacer una pregunta, ¿qué música se escucha por allí? ¿Se escucha rock, se escucha el tango, se escucha folclore, hay boliches? A ver, contando un poco.
2: Hay un solo boliche, ajá, bailable, siempre hubo uno. Una sola bailanta, decir, folclore se da en todas las escuelas, todo el mundo baila folclore.
0: Ah, mira.
2: Todo el mundo esquía.
0: Es como el deporte tango, más natural de ahí, esquiar.
2: Sí, Y tango tenemos generalmente 6 días a la semana. Mira, el único día que no hay, pero hay clases gratuitas, es el día martes. Ajá. Después los demás días, todos los días hay práctica o milonga.
0: Mira vos, qué lindo. Bueno, ¿y cómo es la actividad cultural? ¿Es intensa y como variedad? ¿La gente asiste a las propuestas que el municipio tiene, digamos, no sé si el municipio o gobierno de Ushuaia tiene un buen programa cultural para tu punto de vista? Contanos un poco de eso.
2: Sí. Es decir, acá en el ambiente donde estoy yo, que es el tango, ajá, es la provincia que más invierte en tango, diría en el mundo, no solo en la Argentina. Ah, tiene, acá son 5
0: instructores. ¿Ya no vamos a ir a bailar tango para allá?
2: 5 instructores en Ushuaia, 8 en Río Grande y 3 en Tolhuin, que son los 3 departamentos que hay, mirá, pagado con un sueldo. Con un sueldo normal de acá, que serían entre 1.800.000 y 2.200.000, más o menos, 2.200.000. Uh-huh. Los que, es decir, cobran un sueldo normal como cualquier trabajador. Uh-huh. Tienen que dar clases gratuitas en los centros culturales, en las escuelas, es decir...
0: Tienen que cubrir horas de trabajo.
2: Sí. Lo mismo pasa con el folclore. Con el folclore es tremendo la cantidad de actividad que hay folclórica. Ya no entran las danzas que no son nativas de acá, como la salsa. Hay mucha salsa, bachata, todo eso, pero son particulares. No entran en la parte cultural ni de gobierno ni de las municipalidades.
1: Sí, y ahí, Hugo, ¿qué tal? ¿Cómo te va? Silvia acá te saluda. yo también soy media inmigrante, pues yo soy neuquina y también me vine desde muy chiquitita acá a Mendoza. Así que yo me siento patagónica y estuvimos hace poco tiempo, un par de años también en Ushuaia, qué hermoso. Y conocimos bastante la vida de la comunidad, puede ser el nombre de los pueblos originarios, Yacán, no me acuerdo.
3: Yagán.
1: Y la verdad que me parece sumamente interesante, pero ¿ustedes tienen alguna recuperación de sus tradiciones que puedan también contarnos, que puedan tener ahí en el territorio?
2: Yo te puedo decir un montón de cosas, pero también te puedo mentir. Acá todo esto sirve como sirve en México para trabajar el turismo. Hay un montón de museos, hay un montón de cosas que te van a dar 10.000 explicaciones, los colectivos turísticos con los dibujos de la gente originaria, todo, pero acá la última que estuvo en vida, que hasta hace muy poco, la India Varela, y nada, se murió, y solita, pobrecita.
1: Claro.
2: No quiero complacer al oído de la gente con una mentira, ¿viste? Hay muchos museos de presidio, todos sobre presos,
1: sí.
2: Venta para los turistas, todos sobre presos, los presos que estuvieron acá, eso es mucho más importante eso para vender que la gente originaria de acá. Hay muchas calles con los nombres, uh-huh, dibujos, pintura. Hay una comunidad,
1: sí.
2: Hay una comunidad que tiene un parque,
1: sí,
2: que guarda sus tradiciones, uh-huh, y bueno, pero son muy poquitos, muy poquitos.
1: Claro. Es que lo que pasa es que debe haber sido como muy muy fuerte para todo lo que es la inmigración, que fue instalándose así, ahí, o de manera violenta o impositiva, sobre una comunidad que nosotros hemos visto algunas fotos que nos mostraban en esos museos, la gente eran como navegantes por esas mares, por esa agua que está ahí a su alrededor, y usaban esas pieles con esa protección de grasa y todo, debe haber sido como una imagen que claramente había que borrar, había que someter, porque era muy... muy distinta a lo que ellos traían, supongo yo. Por eso es que vos bien decís que probablemente no quedan vestigios porque eran bastante conectados con la naturaleza de una manera muy contrastante, fuertísima, por las imágenes que veíamos nosotros ahí, de que tenían pieles y, o sea, verdaderamente no tenían un atuendo que muchas veces los pueblos originarios de más al norte, vos los ves como realmente se sostenían en el territorio con ese clima tan hostil, ¿no?
3: ¿Puedo
1: apuntar
3: algo?
1: Sí,
3: mirá,
1: perdón, hubo dos más.
3: El Hugo local.
1: El Hugo local.
3: Sí. Yo estuve viviendo casi 6 años en Ushuaia.
0: Ah, mira vos, qué bien.
3: Sí, y yo conocí a Enriqueta, la última ona que murió hace como 20 años.
1: Pero es ona, ona también es de la zona. Bien, perfecto. Sí.
3: A diferencia de la conquista que hubo, que la mitad de los pueblos murieron por enfermedades, por la viruela, traído por los españoles, en Tierra del Fuego lo exterminaron, ¿viste? pagaban por oreja. O sea, vos ibas y era como cazar animales. Dios. Iba y te pagaban por orejas. Fue muy cruel lo que hicieron con esa gente. Allá hay una estancia, que es la estancia Haverton, que esa familia era uno de los que pagaba por oreja. Mm. Y así fue que no quedó nadie. Y es verdad, no tenían, pareciera como que se cagaban de frío.
1: Claro, exactamente.
3: No, pues ellos ya estaban adaptados. Ellos
1: pero
3: vivían,
1: impresionante.
3: Tenían una cultura, tenían como todo pueblo originario. Habían desarrollado un montón de cosas, se habían adaptado al medio. Pero vinieron los muchachos, muchachos y los mataron. O sea, no fue enfermedad, de que la enfermedad también fue sin querer. Terminó los europeos acá, mataron casi a todos los mexicanos. Pero acá, especialmente en Tierra del Fuego, parte chilena y parte argentina, pagaban por oreja. ¿No es cierto, Hugo? Eso ya, es así.
2: Yo lo que veo, ¿no? Esto es pensamiento mío. Hoy, bueno, Tierra del Fuego vive mucho de turismo, llegan barcos todos los días, un día todos colorados, otro día todos negros, otro día todos japoneses, pero en otras épocas, estoy hablando 40 años para atrás, cuando yo llegué, llegaban los barcos generalmente ingleses, porque los dueños de las estancias, como decía vos, Harvey, todos son ingleses, y se llevaban los barcos llenos de ovejas, se las llevaban a las ovejas, y bueno, y todo. La gente originaria era dueña de esos campos naturalmente, no porque tengan un papel. Y a esa gente había que eliminarla. No solo pasó acá, pasó en toda la Patagonia, pasó en La Pampa, en la rastrillada de La Pampa, todo lo que me digas. La gente originaria hoy se usa para atraer al turismo. Como pasa en muchos pueblos de México, que vos vas a Cancún, decía Playa del Carmen, todos suben ahí, vuelan, esto lo disfrazan a los pobres gente originaria para que el turismo vaya y ve y gaste. Bueno, acá pasa un poco lo mismo, ¿viste? Es un nombre que se usa, pero nada más.
0: Qué pena lo que comenta Hugo. Bueno, Hugo, mirá, no queremos abusar de tu buena voluntad, ya te vamos a ir a visitar, Hugo, te vamos a hacer el encuentro de la cultura viva comunitaria, bueno, Ushuaia.
3: Tengo un enviado.
2: Yo te voy a contar una cosa que de buena que tiene acá Tierra del Fuego.
1: A ver.
2: Al ser todo emigrante, nuestras familias se quedaron, decimos norte, del Río Gallego para allá, cualquier provincia, decimos norte nosotros.
1: Ajá.
2: Y son todos bienvenidos. Acá siempre todo el mundo los va a atender bien. Bueno, creo que vos viniste, Aleti, ¿no?
0: Sí, hace como 15 años estuve por allá.
2: Con el visitante, es muy dado, te van a llevar para todos lados. Yo estoy dispuesto porque siempre lo hago. Yo estoy más en el ambiente tanguero, cuando vienen se quedan en mi casa. Y bueno, a mí se me fueron los 3 hijos a estudiar y no volvieron, se recibieron. Entonces, eso tengo uno en Mendoza que es psiquiatra.
1: Ajá.
2: Y como es que se llama, por eso voy todos los años a Mendoza. Voy a verlo, aunque sea unos días, y aprovecho a bailar unos tangos allá.
1: Buenísimo.
2: ¿Cómo es?
1: Así que
2: acá
1: bueno.
2: Siempre van a ser recibidos.
3: Pero, Jorge, Radio Las Mosquiteras va a enviar una persona para allá.
0: Va a ir un delegado de nuestra radio para allá en diciembre, Hugo.
3: El 18 de diciembre.
0: El 18 de diciembre va a estar allá. Pero Hugo va a venir para acá el 18 de diciembre.
3: No me digas.
2: Sí, voy a pasar a... El bueno. Diego el 20 de diciembre.
1: Hace intercambio porque... de hugos.
3: Ahí está.
1: El hugo para allá, el hugo para acá.
2: voy a visitar a mi hijo. Bueno, Jorge siempre más o menos sabe dónde vive. Ahí, porque de ahí sabíamos ir a las milongas. Voy a pasar la fiesta, aunque una de las dos fiestas voy a pasar con él.
1: Bueno, ya
2: no, los chicos de acá no quieren volver.
1: Ah, mira.
2: Se van a estudiar, se hacen pareja para allá y no vuelven ninguno mirá. De los fueguinos.
1: Qué característica,
2: bueno,
1: qué cosa, ¿no?
2: Uh-huh. Y nosotros, si vivimos bien. Uh-huh. Hoy le hice un comentario a Jorge que me pasó este invierno. Fui a unos festivales a Villa María, fui a Mendoza al Mento Encuentro, fui a Córdoba Leti y pasé mucho frío, mucho frío. Y yo en Ushuaia en 40 años nunca pasé frío. Vos vas a la casa más humilde y tiene todos los calefactores prendidos las 24 horas, todo ambientado. De ahí te subís a un auto y vas donde tengas que ir. Y la ropa adecuada, ¿viste? Calzado adecuado, todo el mundo lo tiene. Y yo en todos esos lugares que te nombré, estuve en Tandil también, pasé mucho frío. ¿Será que el invierno de ustedes es muy corto y nadie ambienta la casa o los lugares hasta permanente y calefaccionado?
1: Ojo, Huguito, que viste que Mendoza, nos sacaron el tema de zona fría, pero Mendoza también es fría, o sea, tenemos esa variación térmica muy importante entre el verano y el invierno.
2: Estuve en el Chayao ahora en invierno, yo, en julio.
0: Qué lugar más lindo, ¿no?
2: Ay, no quería ni salir de ahí donde estaba. No quería, y la tenía una cuadra la milonga ahí en el Chayao.
1: Y lo que pasa es que, Hugo, acá no ganamos lo mismo que allá, entonces te cortan el gas a propósito. Porque si no, no lo puedes pagar.
0: Calefaccionamos con fosforito. Sí. Así es. Bueno, Hugo, te agradecemos un montón que nos dieras ahí un pantallazo. No va a ser la última vez que vamos a hablar. Y bueno, acá te quiero mandar un saludo a las chicas. Ahí a ver.
2: Yo lo que quiero a todos los amigos milongueros, que siempre los veo, que los juntamos, tomé un vinito en la milonga, todo eso, les mando un abrazo y siempre los tengo en mi corazón. Y bueno. Y gracias a ustedes por acordarse de mí, de Tierra del Fuego.
4: Bueno, quería mandarle un saludo muy grande, Huguito. Espero ir muy pronto para Ushuaia a visitarlo. Así que, bueno, los esperamos acá en Mendoza. Nosotros vamos a estar allá.
1: Hermoso.
2: Mirá, en junio, acá en Laga Galante, sí o sí la temporada del 20 de junio. Y dura, el otro día se terminó, hasta octubre, hasta el 10 de octubre. Está garantizada la nieve. Yo vivo bajo una pista de esquí acá. La tengo acá arriba de mi casa, la pista.
1: No, sigue entusiasmando.
2: ¿Cómo es que se llama? Así que tengo snowboard, tengo esquí. Si un invierno quieren venir a esquiar, bienvenido.
1: Organicemos una rifa de nuevo para ver para si conseguimos fondos.
2: La casa, auto y bueno, y comer se come, así que lo tienen garantizado la casa, auto y equipo de esquiar.
1: Llevamos vino y vamos andando. Dulce de batata y membrillo y algunas nueces.
3: Todo eso.
0: Bueno, Hugo, te mandamos un abrazo inmenso y bueno, nos vemos ahí en diciembre. Muchas gracias ahí por tu tiempo y tu generosidad para describirnos ahí Ushuaia.
2: Bueno, yo voy a andar por el Tandilazo ahora en noviembre. El 20 okay. Estoy en el Tandilazo.
1: Buenísimo.
2: Si alguno de Mendoza va, bienvenido, lo tomamos unos vinos.
0: Perfecto, y si no, nos encontramos acá, en el Terruño. No, te digo que no hace frío en diciembre acá en el Chayao, así que vamos a poder venir al Chayao.
2: Dale, abrazo para todos.
0: Abrazo grande. Ahí hablamos con Hugo Castañeda, un habitante de Ushuaia, que nos dio un panorama de esta ciudad que está en el fin del mundo. Vamos con una musiquita y volvemos.

0: Muy bien, y volvemos al aire. Nuestra línea de comunicación es el 261-746-5759. Y hemos recibido algunos mensajes. Vamos a leer uno que dice: hola, amigos de La Mosquitera. Mi nombre es Ricardo Alonso. Para los amigos de la montaña, Richard. Los felicito por la bella persona que tienen para entrevistar, la Adri. Soy un admirador de su capacidad física y mental para superar cualquier dificultad. He realizado con ella varios ascensos y es lo más como compañera, solidaria, todo lo bueno de un montañista que tiene que tener. Disfruten de su gran experiencia como montañista. Les mando un gran abrazo y pronto nos encontraremos en la montaña. Otro mensaje, Adri querida, tiene una barra la Adri, que dice: compañera de montaña, se disfruta mucho compartir salidas al monte. Aparte, también tiene talento en sacar fotos. Mandala, mandala. Esto lo escribe Vanina. Y en estos momentos, mágicamente, nos trasladamos desde Ushuaia hacia el río Paraná y hacia los llanos de Chepes. Entonces vamos a ir a hablar conjuntamente con nuestros compañeros Lole Rodríguez y Leonardo Fernández. Compañeros, muy buenas tardes. Acá Hugo Gareca, Silvia Bove, Lara Rojas y Marcia Roja. Les saludamos.
1: Hola, compa.
2: Hola, Hugo. Hola, hola, un gustazo. ¿Qué tal? ¿Cómo están?
0: Bueno, muy bien. Ahí también está conectado Leonardo, ¿verdad? Hola, Leonardo.
3: Sí, un saludo a La Mosquitera. ¿Cómo están?
0: Bueno, muy bien. Bueno, acá estamos con los compañeros, los mismos que recientemente hemos estado disfrutando de la estadía del Congreso, del tercer Congreso Plurinacional y Federal que se realizó en los Llanos Riojanos, en Chepes. Y bueno, una alegría que la cultura viva tenga voz, que se esparza. Decíamos, recién estuvimos ahí en Ushuaia, casi que nos largamos en esquí. Nos faltó un poquito de tiempo, ¿no? Y ahora nos vamos a andar en kayak por el Paraná y vamos a hacer monta por el llano de La Rioja. Así que bueno, qué bueno que podamos, digamos, comunicarnos en nuestro territorio vasto. Y lo primero que se me ocurre decir, vamos ahí como ordenando para que no se pisen el diálogo. Hoy es un día muy especial para nosotros y para la cultura viva comunitaria, porque vamos a poder esparcir la cultura de nuestro territorio a los cuatro vientos. Y queremos saber un poco cómo ustedes viven la cultura viva comunitaria. Quien quiera empezar, empiece y después le da la palabra al siguiente.
2: Bueno, no sé si me permitís, Leo. Yo estoy aquí en este momento en lo que es nuestra organización madre, la Biblioteca Popular Caminantes.
0: Hermoso Caminantes.
2: Aquí en un espacio, sí, en un espacio de arriba, en un salón de usos múltiples, está el taller de ritmos y batucada. Aquí abajo estamos preparando toda la escenografía, un grupo, para la obra de teatro comunitario que se va a dar el día lunes 23 de noviembre en el marco del decimosegundo encuentro de teatro comunitario, donde va a haber entre Paraná y Santa Fe 600 personas participando, actuando, siendo parte de esto. Entonces, bueno, por un lado esto, ser parte de una organización viva, que está en un territorio que diariamente abre sus puertas para que la comunidad, digamos, se exprese a través de distintas cosas. Y que esa biblioteca además sea parte de un movimiento nacional y latinoamericano que evidentemente deja muchas experiencias, digamos, ¿no? Es decir, lo que hemos vivido ahora en Chepes hace 15 días, lo que vivimos, por ejemplo, hace dos años en Santiago del Estero o en el 2022 en Paraná cuando se hizo el primer Congreso Nacional. Son experiencias muy ricas. O sea, tener la posibilidad de reunirnos nacionalmente, después que incluso algunas provincias pueden hacer sus encuentros provinciales, es algo realmente maravilloso, porque no solo nos permite encontrarnos y compartir experiencias, y vivencias, digamos, de donde sale toda esta actividad comunitaria, sino que nos proyecta hacia nuevas cosas. Cuando nos veamos dentro de 2 años ahí en Mendoza, esta cosa que ya estamos saboreando, seguramente habremos ascendido varios escalones en lo que hace al nivel de relaciones y de experiencia que vamos logrando. Encima nos vamos enterando que el primer fin de semana de noviembre en Ecuador se hace también el encuentro nacional, y que en diciembre se hace en República Dominicana. Entonces también continentalmente nos pone muy contento que los países vayan decidiendo realizar estos encuentros nacionales, que son la forma de estructurar, digamos, en ideas y en organización la cultura comunitaria, digamos, ¿no? Es decir, nosotros hemos estado en Chepes, digamos, habiendo participado de un montón de actividades en cada uno de los lugares que hicieron posible que nosotros pudiéramos viajar, con iniciativas diversas, digamos, que fueron las que en definitiva, bueno, bancaron el combustible, permitieron armar los grupos, y eso de los grupos fue armando listas, digamos, no de gente. Terminamos yendo 15 nosotros acá, pero en un momento éramos como el doble de posibilidades. Que después se va viendo, digamos, se va ajustando de acuerdo a las posibilidades reales, a las experiencias. Pero creo que la delegación que conformó y la presencia en el tercer congreso en Chepe es una delegación calificada de la provincia, que tiene gente que está luchando hoy. Vos mencionabas el río Paraná. El río Paraná se ha prácticamente entregado esto de la hidrovía, de hacer una ruta acuática, digamos, para sacar todas las producciones de aquí y llevársela, digamos, ¿no?, en grandes embarcaciones y demás. Es una transformación negativa, digamos, ¿no?, para todo lo que es este recurso de agua fundamental en esta zona. Entonces, Cosita Romero integró la delegación, y él es una persona, digamos, que ha participado desde hace toda su vida, ¿no? Es un pescador, pero fundamentalmente en los últimos 30 años en distintas acciones e iniciativas en defensa del río. Fue también Soledad Casals, una delegada, digamos, del gremio ladrillero, quinta generación de ladrilleros en su familia, una chica totalmente combativa, y que, bueno, viene de condiciones muy, muy difíciles, muy humildes, y sin embargo, hoy es parte de la comisión a nivel nacional de WORRA, lo que es la Unión Obrera Ladrillera de la República Argentina. Y bueno, músicos como el Turco, una cantora como María Silva, integrantes del grupo de teatro comunitario de la Biblioteca Caminantes, otros integrantes de la biblioteca, locutores, bailarines. Realmente hemos podido conformar y llevar a Chepes una delegación calificada. Y esa gente viene de sus organizaciones. Es muy importante no participar en esto a título personal, sino ser parte de colectivos que crítica y autocríticamente van creciendo, van realizando sus actividades y van mostrando un camino productivo, interesante, digamos, en todo este andar. Entonces, bueno, la pregunta no sé si se contesta, pero lógicamente que estamos muy, muy contentos de ser parte en cada uno de los engranajes de lo que es la cultura vía comunitaria.
0: Qué bueno,
2: así
0: Gloria,
2: que hemos venido muy contentos.
0: Muy, muy, muy sí. Completo, y muchísimas gracias. Realmente re lindo todo lo que vienen construyendo desde ya hace bastante tiempo en Paraná.
2: Sí, en la provincia, digamos, esta delegación que fue a Chepes tuvo una conformación así más de la costa del río Paraná. Hay que ver que nosotros estamos a 350, 300 kilómetros de las otras ciudades que forman parte ya de las márgenes del río Uruguay, como Concordia, Gualeguaychú, Cecil del Uruguay, Concordia, en fin. Pero bueno, la delegación que se armó fue de esta costa, que es lo que facilitó cubrir los casi 800 kilómetros de Paraná a Chepes. Era posible solo si armábamos por este lado esos tres autos. Bueno, un gustazo estar participando, un gustazo que la cultura vía comunitaria tenga un programa radial, un programa semanal. Vamos a hacer todo lo que esté a nuestro alcance para sostener este esfuerzo y para ver de qué manera puede expresarse la cultura vía comunitaria nacional a través de este espacio de radio.
0: Bueno, muchas gracias, Lole. Y Leo, vos qué nos podrías decir desde los llanos riojanos?
3: Bueno, primero sumarme ahí al saludo de Lole, porque este primer programa de la cultura viva comunitaria que La Mosquitera empezó a promover, pero aparte por una estrategia del movimiento provincial de Mendoza, de cultura viva comunitaria, me parece que una estrategia de poder visibilizar el universo de lo que es la cultura viva comunitaria de cada una de las provincias, es un paso muy interesante. Así que celebrar, saludar que este programa sea un programa nuestro de cultura viva comunitaria que ustedes han logrado generarlo. Así que bueno, felicitaciones en eso. Y segundo, yo pensé cuando el primer congreso que se hizo en Paraná en el 2022, creo que la mayoría de las organizaciones quienes conformamos el movimiento argentino nacemos o tomamos un punto de partida el primer congreso. La mayoría de las organizaciones. Después hay organizaciones que tienen más historia en donde vienen participando de la instancia continental. También tiene 12, 13 años de historia, ¿no? Pero tomo este congreso en el 2022, para mí el primer congreso, porque solamente han pasado 4 años. Cuando estuvimos haciendo un poco el balance, escribiendo algunas cosas en relación a lo que sucedió el tercer congreso acá en Chepes, uno empieza a tomar todos los aspectos históricos para producir la sistematización, y la verdad que mirándolo desde la hora, podemos decir que en solamente 4 años el movimiento de cultura viva comunitaria en la Argentina hizo 3 congresos, un número impresionante de encuentros provinciales, de actividades, producciones de proyectos de ley, iniciativas de las caravanas de las culturas. Hemos articulado con otras sedes como la sede de teatro comunitario, como la sede de universidades. O sea, si uno se pone a pensar

0: de nuestra ancestralidad. Y es importante tener esa concepción, esa conciencia de lo ancestral. Creo que nos permite visibilizar un proceso y nos permite también plantear un horizonte para seguir construyendo. Es por eso que en 4 años hemos podido realizar tantas cosas. Y bueno, solo es posible porque, y vuelvo a reiterar, porque tenemos mucho detrás nuestro realizado como cultura viva comunitaria. Así que bueno, y lo de Chepes, como para darle un marco de lo que nos dejó el tercer Congreso Federal y Plurinacional acá en Chepes, en Chepe Viejo, un lugar que presentaban con mucha historia, con mucha un lugar hermoso que lo hemos podido ver al pie del cerro. Creo que nos ha permitido de alguna manera afianzar mucho de lo de propuestas que tenemos como movimiento. Afianzar porque el encuentro, la presencialidad, y esto le doy a Dole, digamos, gran parte del crédito, porque él insiste con la presencialidad, porque la presencialidad ha logrado afianzar gran parte del proceso. Nos ha dejado la planificación de un cuarto congreso, que va a ser en Mendoza, con voceros, ¿no? La cual estamos conversando con uno de los voceros, con Jorge, digamos. Muñoz, uno de nuestros voceros a nivel nacional, que después le vamos a hacer nosotros desde acá de Familia Tusca alguna entrevista seguramente, pero digo, nos ha dejado tanto el desarrollo en el conurbano, el desarrollo con la juventud, que vamos a tener el año que viene un encuentro latinoamericano de jóvenes ahí en Quilmes, o sea, una proyección impresionante. Eso creo que nos ha permitido consolidar acá en Chepes el pasado 25-26 de septiembre.
1: Che, Leito, bueno, qué recorrido hermoso que nos fuiste desarrollando. Y sabes qué me gustaría, que acá tengo a Lara, que es nuestra vocera joven de pueblo originario, pero que también es nuestra vocera empoderada, que nos ha dicho que justo le van a tocar las prácticas, o sea, va a aprender todo lo que es la parte de radio el año que viene en su escuela, y no nos había dicho nada de eso, así que cuando nos enteramos dijimos, pero nos viene como anillo al dedo. Y ¿sabes qué? Vamos a aprovechar, porque ella pudo experimentar ese hermoso encuentro en Chepes, para que ella te devuelva un poquito lo que ella sintió en ese encuentro que ustedes organizaron con tanto cariño. Ahí te paso para que Larita pueda hablar y contarte en breves palabras lo que fue para nosotros, para Mendoza, pero desde las vocerías de las juventudes, porque de eso estamos ahora armándonos, ¿viste? La transferencia de saber hacia las nuevas generaciones. Escuchala, Leito.
2: Hola, Leo, buenas tardes, ¿cómo andan?
0: Hola, Lara, un gusto, qué bueno.
2: Bueno, ¿cómo anda todo por allá en Chepes? ¿Todo lindo, por lo menos?
0: Sí, extrañando todas las delegaciones, así que
2: perdón. Sí, estamos iguales, queremos volver.
1: Larita, no sé, contanos un poquito cómo fue la experiencia brevemente del encuentro. Esto también tiene que ver con ese intercambio y de por qué hoy estamos acá en este programa, como bien decimos, ¿no? Contando y transfiriendo ese saber, ¿no? ¿Cómo te sentiste vos en ese encuentro tan hermoso que vivimos en Chepe?
2: Y bueno, me sentí bastante tranquila, sentí paz, tranquilidad, a pesar de toda la gente que había, pues. Pero no, me encantó cómo nos recibieron. Me sorprendió la cantidad de gente, las buenas personas. En sí, me fascinó todo en Chepes. Muy tranquilo, muy lindo. Así que algún día quisiera volver allá. Así que no, me encantó. Y también me habían enseñado varias cosas ya. De a pesar de somos quienes somos, tenemos que seguir con la frente en alto. Y que nadie nos puede parar y nadie nos puede decir cómo somos. Así que estoy agradecida por habernos recibido allá en Chepes. Así que...

0: Los esperamos en el cuarto encuentro, acá en
1: Cuarto.
0: Mendoza.
1: ¿Qué tal, eh?
2: ¿Qué cría, qué herencia que están haciendo ahí, eh?
1: Estabas escuchando, Lore, estabas escuchando.
3: Bueno,
2: Totalmente.
3: querido Lole, querido Leo, para nosotros son unos hermanos imprescindibles, así que estamos muy, muy, muy felices de poder seguir compartiendo con ustedes, de encontrárnoslo a la vuelta de la esquina. Y acá tenemos a Marcia, Marcia Rojas, que también quiere expresar sus sentires. Marcia.
4: Hola, hermano Lole, ¿cómo andan? Marcia le habla, hija de Mario y Alicia.
2: Sí, ¿cómo estás? Mucho gusto, qué
4: Muy
2: bueno que
4: bien,
2: te
4: muy
2: podemos
4: bien.
2: escuchar.
4: Un gusto también volver a escucharlo. Al hermano, la verdad que ese encuentro que organizó para todos nosotros estuvo espectacular. Verdaderamente, más allá de todo lo que lo brindó, todo. La tranquilidad, la alineación con los espíritus que hubo fue increíble. Yo, principalmente, bueno, Silvia sabe que yo me alejé un tiempo de cultura vida comunitaria, pero ese encuentro en Chepe me quiere volver a hacer agarrar las riendas de vuelta para volver.
2: Sí, la verdad que hemos, creo que todo, cargado bien las pilas y vueltos renovados y en crecimiento, porque la convivencia que hemos tenido en esos 3, 4 días ha sido de mucha calidad, con ideas que superan lo que nos habíamos propuesto. Ideas que además son resultado de los encuentros colectivos, virtuales y presenciales que fuimos realizando desde Santiago del Estero hasta aquí. Es decir, que el Congreso resume de algún modo todo eso que fuimos queriendo que tuviera de condimento, que sea parte de esta cantidad de cosas, digamos, ¿no? Que sin duda van a crecer en el encuentro en Mendoza. Así que yo estoy chocho de ser parte, digamos, de esta comunicación y nos invitamos, nos tenemos que seguir invitando para que podamos todos seguir haciendo los esfuerzos necesarios para que el movimiento, uno de los pocos movimientos que en Latinoamérica puede reunir una cantidad de organizaciones, una cantidad de hombres, mujeres, jóvenes, adolescentes, niños, niñas, y que puede justamente expresar todo este deseo comunitario de emancipación continental. Entonces, eso seguramente lo vamos a ver el año que viene en Quilmes, en el encuentro juvenil, y para que justamente sigamos creciendo. Lo importante para nosotros es saber que estamos en un movimiento donde somos todos necesarios, pero nadie imprescindible. Tenemos que ser necesarios, todos tenemos que aportar un grano de arena y todos tenemos que sentir que somos parte de una fabulosa idea en movimiento que tiende a crecer y a mejorar la vida de los pueblos y la vida de las personas.
3: Hermoso Lole, muchas gracias ahí por el aporte. Y bueno, no, nos queda el corazón ahí como muy calentito. Le agradecemos infinitamente la disposición por poner su voz y le mandamos un cariño y un abrazo grande allá al Paraná, a 1000 y pico kilómetros y a los llanos riojanos de Chepes. Así que, bueno. Un abrazo grande y nos vamos a seguir encontrando, por supuesto, ¿no?
2: Por supuesto.
3: Bueno, gracias Leo y gracias Lole, unos capos ustedes, ¿no?
2: Abrazos.
4: Saludos, saludos.
2: Bueno.
3: Chau, chau. Bueno,
4: Saludos.
2: Chau, chau,
3: con los representantes,
2: gracias.
3: los presidentes, de Paraná y de Chepes. Bueno, vamos a una musiquita y continuamos.

0: Muy bien. Hola, y continuamos con este programa que se llama La Cultura Viva y Comunitaria. Tendremos en el próximo programa la tarea de decir por qué cultura y por qué viva y por qué comunitaria. ¿No?
1: Muy bien.
0: Y ahora estuvimos a 1.300 kilómetros en Ushuaia, nos fuimos... no, 3.400 kilómetros.
1: Mirá qué grande que es nuestro país. Eso,
0: nos fuimos 1.400 kilómetros a Posada, nos fuimos...
2: No olvidemos que Ushuaia está a la mitad del país.
1: ¿A la mitad? O sea, claro.
2: A la mitad. No es Córdoba la Mediterránea, es Ushuaia. Está desde la Quiaca a Ushuaia, llegamos a la mitad. Después la otra mitad está al Polo Sur.
1: A la Antártida.
2: A la Antártida, sí.
0: Claro. Mirá vos, qué loco. Y después están en los llanos riojanos, nos vamos al territorio de Mendoza, porque vamos a hablar de algo que es muy propio de los mendocinos, que es la montaña. Si algo que tenemos los mendocinos es que somos montañeses. Primeramente, antes de hablar con nuestra invitada, vamos a leer un mensaje que ha llegado. Dice: hola, buenas tardes, soy Edu Suárez, amigo y compañero de montaña de Adriana Holguín.
1: Quiero
0: mandar un saludo grande.
1: ¡Qué chica famosa, por favor!
0: Una por más montañas y desafíos, y también a ese gran disfrute que sentimos al caminar esos senderos del silencio. Que tengas una buena tarde y hermosa entrevista junto a esas personas que hacen en la radio una película. ¡Opa! Es un poeta.
1: Supervisual.
0: Abrazo a vos y a toda la locución de la radio. Saludo grande para todos los que hacen La Mosquitera 88.1 FM. Hermoso mensaje de Eduardo Suárez. Muchas gracias. Y ahora sí, vamos a saludar a nuestra entrevistada, la señora Adriana Holguín. Adriana Holguín, buenas tardes, acá Hugo, Silvia, Marcia, Lara y Jorge, te saludamos.
3: Hola, buenas tardes, ¿cómo están? Un gusto saludarlos.
0: Bueno, qué lindo que podamos ahí hablar de cosas de nuestro terruño, de Mendoza. Bueno, y Adriana, vos sos una representante de los caminantes de nuestros APUs, nuestras montañas mendocinas. Así que bueno, un honor que podamos conversar contigo y contanos. Vamos a hacerte como la pregunta inicial. ¿Cuándo surge este amor por la montaña?
3: Mirá, surgió en los años, no hace tanto tampoco, en 2016, 2017, yo hago deporte acá en el Polideportivo de Luján de Cuyo, soy acá de Luján. Y bueno, me propusieron, vi que habían esas actividades y empecé con senderos de chacra, mi primera experiencia fue en Confluencia. Y así me fui entrando a la montaña, cada vez me fue gustando más, aprendí muchas cosas con la escuela de ellos, tanto qué ropa usar, qué comida y todas esas cosas. Hasta que llegó un momento que, bueno, quise volar, como decir, aprender más, hacer más cumbre, más cosas, más grosas, diríamos nosotros acá en el lenguaje de montaña.
0: Hermoso.
3: Así que, y así fue. Nos ponemos en contacto con otros compañeros que también quieren hacer y así fuimos caminando y excursionando diferentes senderos y montañas.
0: Sí, bueno, acá así tenemos una compañera, Marcia, que quiere hacerte una pregunta.
4: Hola, Silvia. Dime. Marcia te habla.
3: Hola, ¿qué tal?
4: Adriana, perdón, se me confunden los nombres. Yo te quería hacer una pregunta a nivel personal. Es algo que muy pocos entienden, pero ¿vos qué sentís cuando estás en esos viajes por la montaña? ¿Qué sentís cuando caminás? ¿Qué sentís?
3: ¿Qué siento? Y siento como una libertad, una paz, una tranquilidad que acá en ciudad uno no lo siente. Es como una terapia, también podría decir. Es el silencio, una tranquilidad total.
4: Es un sentido como de libertad que uno se siente que tiene tu vivo. Alma, dicen los pueblos,
3: sí,
4: originarios.
3: Es como sentirse vivo, claro, es como sentirte vivo realmente ahí.
4: Bien, eso es bueno.
3: Es algo muy, sí, es muy bueno, qué sé yo. Para mí fue como una terapia y sentirme totalmente libre ahí.
4: No, totalmente, pero hay algo en cuenta que cada uno de nosotros es, ¿cómo te puedo decir? Es libre haciendo esa cosa extraña en la vida. Pero vos, caminando en las montañas, tu espíritu se alineó perfecto, así que la verdad que ese sentido de libertad es tu ser que grita, soy libre, como muchos dicen.
3: Sí, aparte, sentarte en un momento, o sea, uno se cansa, o sea, es ahí el cuerpo se te cansa, pero es donde la mente descansa. Y vos te sentás a descansar, a, qué sé, alimentarte un poco, porque se necesita, mientras uno camina, necesita ir comiendo algún cereal y comiendo algo para recuperar energía. Y quedarte ahí y contemplar el paisaje es algo único, que no se puede mejor explicar. Uno tendría que estar ahí, el que no lo hace tendría que estar ahí para darse cuenta de lo maravilloso que es.
4: Sí, es un sentimiento que comparto bastante. Y te hago una pregunta. Bueno, Yalea, ¿qué recomendación le harías a los chicos jóvenes, a los adolescentes que quieren sentir esa libertad? ¿A dónde tendrían que ir para que uno los guíe?
3: Y primero que nada tendrían que buscar gente que sepa, que conozca, que los guíe. Hay, ¿cómo se llama?, jóvenes que saben de la montaña. Yo al principio me manejé con, ¿cómo se llama?, con profesores, con personas idóneas para hacerlo. Después me empecé a hacerlo por mi cuenta y por gente que sabe también. Pero ellos tienen que empezar con gente que les recomiende y que sepa guiarlos. No pueden ir tampoco con cualquiera. Hay muchos grupos. Pero hay, bueno, hay muchos grupos.
4: Ahí en Luján, ¿hay un lugar donde algún chico donde dice no tengo para pagar un profesor, donde no tengo para ir, para pagar un pasaje, una clase? ¿Hay gente en Luján que esté brindando este conocimiento?
3: Acá en... Sí, de donde yo comencé, acá en el Deportivo de Luján de Cuyo, está la Escuela de Montaña de Luján, en el Polideportivo de Luján de Ciudad. Ahí tenés actividades de senderismo y montañismo donde podés iniciarte y con profesores muy buenos.
0: Y yo conozco otro lugar.
3: Y solo te cobran, tenés que pagar un seguro que, bueno, te puede servir también si haces actividades fuera. Pero comunicándose acá con el Polideportivo de Luján, ahí tenés la Escuela de Montaña.
0: Muy bien, y yo conozco otro lugar que es el Rescate de los Senderos del Chacao, donde los segundos domingos de cada mes salimos a rescatar los lugares patrimoniales del Chacao, un territorio huerpe. Y te comento, Adriana, te invitamos, por supuesto, sí. Va a ser un honor que un domingo de estos, siempre son los segundos domingos de cada mes, ¿no? Y nuestra última salida, estamos conformando nuestro bastón ceremonial, ¿no? Elegimos un chañar verega, digamos, que hemos cortado, le pedimos permiso a la planta, digamos, le vamos a hacer incrustaciones de piedra del río Seco San Isidro, tenemos unas plumas, lo vamos a adornar, y cuando sea el momento vamos a hacer el ceremonial, que lo vamos a pedir a la comunidad huarpe guaraní que nos lo bendiga. Y como el Chacao es un territorio huarpe, vamos a tener nuestro propio bastón ceremonial que es un poco la conexión con el cielo y la tierra. Así que esto otro de los lugares para poder acercarse a la montaña.
3: Bueno, por supuesto que iré.
2: Yo le voy a hacer una pregunta personal, Adriana.
0: Acá todo es personal, Adriana.
4: Todo es personal, Adriana. Pues,
0: en cualquier momento te van a pedir el teléfono.
4: Es que posta, le tenemos que pedir el teléfono porque veo que tiene muchos admiradores, y para que tenga más admiradores y gente que la acompañe en ese senderismo, nos tiene que pasar sus redes para poder difundir.
2: Ah, entonces la pregunta es importante, la que voy a hacer.
4: Sí. A ver.
2: ¿Cómo es tu carácter, Adriana? ¿Es verdad eso de que el carácter montañés es parco, reservado? ¿Es verdad eso? O sea, que si yo tengo un carácter jovial y alegre, me voy a la montaña y transformaría mi carácter, o es un mito eso. En definitiva, ¿cómo sos, Adriana?
3: Yo soy tranquila. En la montaña soy bastante tranquila, pero tengo mi carácter también. Es un mito, es un mito para mí. Es un mito.
4: Son mitos.
3: Por ahí soy un poco enojona también, así que... también nos divertimos en la montaña, también nos divertimos.
0: Totalmente. Bueno, Adriana, ha sido como un gusto enorme, digamos, poder expresar la actividad de montaña, que es parte de la cultura de los mendocinos. No importa la altitud del cerro, no importa la dificultad, importa que es un medio para que las personas puedan conectarse con la naturaleza. Y hay una frase que dice, desconectarse para conectarse. Entonces, cuando uno sale a la montaña...
3: La montaña nos transforma. Y nos desconectamos, exactamente. Sí, pero hay que tenerle respeto, ¿eh? Principalmente hay que tenerle respeto. Tenga experiencia, hay que tener cuidado y tener mucho respeto. Claro. Si se puede ir acompañado, mejor todavía.
2: Ah, es importante, hay que ir
3: acompañado. Con gentona que sepan.
1: Sí, una última preguntita, Adriana. ¿Te has encontrado con esa fauna natural que nos representan los mendocinos? ¿Te ha tocado vivir esa experiencia?
3: Me he encontrado con zorros, con guanaco, con cóndor. El cóndor, es bellísimo verlo en la montaña.
1: Qué regalo.
3: Especialmente
1: ¿no?
3: en el cerro Nahuel, ese tipo acá en Potrerillo, al mediodía es cuando se ven más los cóndores y saben haber más de uno.
1: Qué bueno,
3: y hay veces que los ves por debajo de uno, a veces saben pasar y los ves inmenso con sus alas. Y la vez pasada en el cerro Buitrera, estuvimos que los cóndores nos pasaron, sentimos un ruido tremendo, decíamos, es un avión que hay, no, y eran los cóndores que, eran un par de cóndores que nos pasaron, sobrevolaron, pero muy cerquita.
1: Qué impresionante.
3: Nos largamos un viento, digo, y eran los mismos cóndores. La verdad que es una belleza poder verlos y contemplarlos. Es impresionante. La verdad que sí, es un regalo.
0: Qué bueno. Mira, Adriana, llega otro saludo. Qué dice, bueno. Saludos a una genia en la montaña como es mi compañera Adriana. Yo soy un principiante y venciendo el miedo a las alturas. Saludos desde Luján. Abrazos a ustedes también. Y esto es un mensaje que nos hace llegar Francisco Lezana. No sé si lo ubicas, Adriana.
3: Sí, un gran compañero. Hacemos muchas pedaleadas juntos.
0: Bueno,
3: y está empezando con la montaña y le está gustando. De a poco va quitando su miedo, su vértigo, pero lo va logrando. Tiene mucha resistencia, así que lo va a conseguir.
0: Buenísimo. Adriana, te agradecemos un montón, digamos, que te hayas dispuesto a dialogar con nosotros, que se propague
3: la
0: actividad de montaña, que jóvenes, adultos... Nosotros el domingo pasado, cuando subimos al Cerro Mástil, ahí en el Chalao, hizo cumbre Pepe, que tiene 82 años. Así que imagínate, ¿viste? No hay.
4: Pepe,
0: los Pepe hay muchos, Pepe. Este era un Pepe, Pepe Rodríguez. Así que.
3: Y yo tengo un compañero de. Tengo un compañero de 72 años, creo que tiene, y él sube. Va delante de nosotros, ¿eh?
0: Mirá vos,
3: subimos acá... hace el Frank, el de 4800, y él estaba primero en la cumbre. Así que a veces la edad es un número.
0: Mira, acá Lucas levanta la mano y dice: yo voy a ir.
1: Yo también.
4: Me anoto.
1: Sí.
0: Bueno, Adriana, nosotros vamos a estar los miércoles de 18 a 19:30, así que cuando quieras comentarnos alguna de tus experiencias, vamos a dejar formalmente abierta la columna Conectados por Historia de Montaña.
1: Pero para el nombre, ¿dónde la podemos seguir? Porque antes que se nos vaya.
0: Claro. Decinos todos tu nombre, por favor.
1: Por favor.
4: Por redes sociales.
1: Claro.
3: Y en las redes, en el Facebook me tienen como Adriana Holguín, ahí subo yo todas mis actividades de montaña, de bici, todo lo que hago. Adriana Holguín.
0: Bueno, nosotros nos juntamos a comer tallarines. Cuando comemos tallarines te vamos a también invitar y te vamos a conocer.
2: Y también trepamos.
3: Un gusto, cuando quieran.
0: Así es. Uh-huh. Bueno,
3: La semana pasada anduve por el Chayabal.
0: Ah, mira vos, buenísimo.
1: ¿Algo de la Luisa Holguín, Adri?
3: No.
1: Bueno, otra artista divina, muralista. Ahí está, perfecto. Ya te seguimos, ya mismo. Gracias, Adri.
3: Ahí me encontraron.
1: Sí.
3: Bueno, un gusto. Gracias a ustedes. Que tengan buenas tardes.
0: Ahí escuchamos una mendocina que sube montañas, una andinista. Adriana Holguín. Hermoso saber algo de la cultura propia de acá de Mendoza. Vamos a un tema musical, Lucas, y ya cerramos.

0: Muy bien, y de esta forma ha transcurrido nuestro primer programa de cultura, y una cultura que está viva y una cultura que es comunitaria, que es desde Mendoza, se esparce a todo el territorio de Mendoza. Muchas gracias, Hugo, por su presencia.
1: No, gracias por dejarme estar.
0: Silvia, un placer y un honor.
2: Estoy re contenta. Nos vemos prontamente.
0: Marcia.
3: Un placer, gracias por invitarme. Y para la próxima, prepara.
0: Muy bien. La próxima es las voces femeninas, así que vamos, vamos. Lara.
4: Y agradezco mucho poder venir más que todo y ser invitada. Así que espero para la próxima poder venir también.
0: Muy bien. Y vamos a saludar a quien estuvo a cargo de la musicalización y operación técnica, nuestro amigo Lucas. Lucas, muchas gracias.
5: Un placer, chicos, la pasé excelente.
2: Gracias, bueno, Lucas.
0: ¿Y cómo se dice la cultura viva comunitaria?
2: ¡Cultura viva! ¡Cultura viva! ¡Cultura viva! Gracias.

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3: Muy bien, y tal cual nos mencionaba la columna, la introducción, más que columna, de nuestro amigo Leandro Porollán, que le mandamos un abrazo gigante, damos inicio a un nuevo programa del tango nuestro de cada día. Abrimos la línea de comunicación 261-746-5759 y, como corresponde, vamos a saludar a nuestro renovado equipo de trabajo. Quien está a cargo de la conducción técnica y locución, Lucas. Buenas tardes, Lucas.
4: ¿Cómo va? ¿Cuánto tiempo, Jorge?
3: Así, bueno. Quien está en el sillón...
5: Del glorioso Pepe.
3: Del glorioso Pepe, nuestro amigo Hugo. Hugo, muy buenas tardes.
5: Hola, gente de tango y gente que no es del tango también, que lo tiene que descubrir. Ese es nuestro objetivo. Descubrir el tango de Mendoza.
3: Muy bien, esa es la misión que se ha propuesto Hugo. ¿Quién está a mi diestra? El señor Charlie Alonso.
6: Hola, buenas tardes.
3: Bueno, buenísimo. Ya tenemos equipo de trabajo completo, así que si tenemos equipo de trabajo, no queda más que poner el pie en el acelerador y escuchar los primeros tanguitos. ¿Puedo hacer, Lucas? Ahí vamos con la musicalización.

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0: Muy bien, y escuchábamos unos tangazos que nos regalaba nuestro amigo Lucas. Y la temática de hoy día va a ser tangos de bar, porque vamos a hablar de los 100 barrios porteños. Y hablando de tango y del barrio, vamos a ir al barrio del Arrabal mendocino, al sur de Mendoza, para dialogar con la profesora y directora de la Academia Volver al Tango, la profesora Silvina Moreno. Hola Silvina, muy buenas tardes. Acá Hugo, Carlos y Jorge te saludamos.
1: Hola, buenas tardes. Un gusto poder estar.
0: Qué bueno, Silvina. Bueno, felicitaciones. Presentaste 4 propuestas en el campeonato y salieron con el primer puesto.
1: Sí, sí. Ahí estuvimos en una competencia el fin de semana pasado. Y bueno, nos fue súper bien, gracias a Dios. Bueno, y con tango, que también para mí acá en mi ciudad es importante concurrir a todos los eventos que más podamos para visualizar el tango y hacerlo crecer, ¿no? Con lo que tanto cuesta.
0: Qué lindo, Silvina. Y bueno, a ver, contanos un poco, ¿qué presentaron? ¿Presentaron coreografía con adultos
1: sí,
0: mayores?
1: Yo tengo un ballet, se llama Volver Tango, pertenecemos a la facultad de la UTN. Ajá. Ellos nos dan el lugar para que podamos ensayar. Y bueno, vamos a diferentes competencias, este año fuimos a 2. Una es LID, que es una competencia internacional de danza, también pasamos a la final y obtuvimos primeros puestos. Y esta se hizo Cuyo Danza el fin de semana pasado, de un profesor, Cristian Peláez, que es director y coreógrafo de Vendimia, es una eminencia. Él organizaba, así que tuvimos unos jurados, bueno, Romina Vera, que es de Mendoza, y Mónica Guerrero de Buenos Aires. Ellas eran los jurados de esta competencia, así que estuvimos con, presenté 3 tangos y una milonga. Obtuvimos primeros puestos con los 3 tangos en las 2 categorías, y la milonga obviamente, y mejor técnica de toda la competencia, una mención especial.
0: Bueno, eso es todo un fruto de un trabajo que venís haciendo desde hace mucho tiempo. Contando un poquito cómo fue que empezó. A vos, si no mal recuerdo, te enseñó un milonguero muy anciano, ¿puede ser?
1: Sí, sí, acá hay unos, bueno, ahora ya están jubilados y ya tienen mucha edad. Ángel Amun Sol y Ángel Flores. Tienen como 89 años, 90 Ángel y como 88 Amun, por ahí, esa edad.
0: Bueno, maestros.
1: Ellos me enseñaron yo llevo 30 años bailando tango o en el ambiente del tango y aprendí con ellos. O sea, mis comienzos fueron con ellos. Y bueno, yo ahora tengo academias municipales que llevan su nombre. Mi academia municipal se llama Muni Ángel, en honor a ellos, ¿no? Me parece que uno nunca debe olvidar sus raíces y para mí es mi profesión. Me enseñaron a amar ellos el tango.
2: Está bien.
1: Así que...
2: Qué bueno, qué bueno. Yo me jubilé hace poquito, dispongo de mucho tiempo para aprender. Nunca bailé tango, es todo un desafío para gente como vos.
1: Sí, lo que pasa es que, bueno, yo me sigo perfeccionando. El tango tiene eso, que nunca es un mundo... que mágico, que nunca lo terminás de aprender, es como que todo el tiempo estás aprendiendo y aprendiendo y no tiene límites como lo decís vos. Y para mí es disfruto mucho de bailar, pero también disfruto más de enseñar, aún más de enseñar. Ver mis coreografías, ver cuando la gente grande, tengo un ballet de adultos que son arriba de los 50 años, que hacen coreografías y para mí es muy valioso. También tengo el ballet de jóvenes y siempre obtenemos primeros puestos con los dos ballets, ¿no? Porque, o sea, los chicos jóvenes hacen tango escenario y el de adultos también hago tango escenario.
0: Mira, qué cosa, ¿no? Bueno. Silvina, ¿y vos qué crees que, por ejemplo, has podido transmitirle a las personas para que se motiven tanto y que logren llegar al privilegio del primer puesto? Pues no es fácil, digamos, en ninguna disciplina llegar al primer puesto, ¿no? Entonces, es fruto de mucho trabajo, de constancia. ¿Qué crees vos que digamos, has podido transmitir a tus equipos de trabajo?
1: Yo creo que, o sea, es imposible si no tenés disciplina llegar a algo, o sea, o lograr algo, ¿viste? Uh-huh. Estos resultados. Pero sobre todo con el tango, creo que logro transmitir, yo creo, la pasión. Yo soy una apasionada del tango, vivo por esto, o sea, ¿no? Mi vida es todo tango, y ha sido así desde hace 30 años. Y bueno, trato de pasarlo, de transmitirlo. Organizo milongas. Acá tenemos una milonga social que se hace en las plazas.
0: La Flor de Cardo, ¿verdad?
1: Junto a Alejandrina. Flor de Cardo, la hago junto con una alumna, colega ahora, Alejandrina Juncan. Y bueno, con ella estamos haciendo las milongas estas sociales, que es abierta a toda la comunidad, y mi idea, y siempre ha sido mi idea, que crezca el tango, que la gente joven lo conozca, y bueno, vivo por eso.
0: Mirá qué lindo todo lo que comentas, porque el tango social, de una manera, digamos, es como reconocer, digamos, la comunidad, digamos, del barrio, ¿no? El tango, viste, cuando surge en los orígenes, viste, dentro de todas las historias y mitología, el tango, digamos, se hizo popular cuando pudo ingresar al conventillo, ¿no? A donde estaban muchas familias viviendo ahí,
1: tal,
0: ¿no?
1: Cual.
0: Y bueno, y ahí
1: tal cual, tal cual como lo decís.
0: Toma como ese sabor de lo comunitario, ¿no? Que es la danza que de repente, bueno, se bailaba, digamos, en el conventillo, ¿no? Y que, bueno, después se va estilizando y todo demás, pero bueno, es la danza propia de la comunidad, ¿no? Y qué lindo que puedas, digamos, eso vos.
1: Sí. Sí, y lo bonito, porque acá en el sur de la provincia, yo creo que allá en Mendoza capital hay mucho tango y muy bueno. Pero hay milonga todos los días y es más visible. Acá en el sur hay que remarla mucho, también estamos ahí junto a Lucas García, Valeria Guiñazú, que ellos tienen la otra milonga, El Arranque, que es otra milonga que lleva muchísimos años, y bueno, y ahí también otros profesores, Juan Olave, Luis Gutiérrez, Olga Lara, bueno, luchando ahí para que el tango crezca acá en el sur de la provincia y bueno, también llegar, no sé si a tener todas las milongas de Mendoza, pero que la gente lo baile, ¿no?
0: Qué bueno,
1: que
0: bueno.
1: Se haga bastante visible.
3: Habías mencionado el tema de la disciplina, pero no solo disciplina, sino perseverancia. Uno puede tener disciplina.
1: Sí, totalmente.
3: Y si no tienes perseverancia, no permanece haciendo esa actividad, a pesar de los errores, a pesar de las dificultades, a pesar de todo, perseverar, seguir, continuar. Y eso.
1: Sí, no, y yo como docente acá te puedo decir que es difícil. O sea, entiendo, tengo compañeros, colegas que han tenido que irse de San Rafael porque no pueden vivir del tango. Y es una lástima porque la gente no se compromete. O sea, es un lenguaje muy difícil de aprender, aunque los que estemos en el tango lo hagamos parecer fácil, es difícil de aprender. Y la gente se frustra, más que todos los varones, en mi experiencia, antes de llegar a conocerlo. Los primeros pasos ya es complicado. No, pero la mujer tiene como su rol seguidor, que es no digo que es más fácil, también tiene su complejidad, pero Al varón le cuesta un poco más, entonces antes de que empiecen a dar sus primeros pasos ya se frustran y no vuelven más. Y así, y bueno, como en todos los lugares, ¿no? No hay, la gente le cuesta ir al tango, le cuesta ir al tango. O sea, es un lenguaje que no es tan fácil y no es tan conocido.
3: Yo perseveré por varios años hasta que desistí. Ahora he retomado muy poquito porque varios años intenté, pero me cuesta muchísimo. No tengo inteligencia motriz, que es lo que se requiere para el tango, para las danzas, ¿no?
2: Yo lo conozco a Charlie Alonso, baila muy bien el tango.
1: Ah, sí, un genio.
2: Es modesto. Genio.
1: Sí, sí.
2: Lo que él no puede es salir de su modestia.
3: No,
1: igual allá en Mendoza hay bailarines de excelencia, bailan muy bien. Bueno, ahora estamos invitados a Guaymallén Tango con el ballet. Es un evento que se hace allá, encuentro de escuelas y compañías de tango, así que estamos invitados a participar. También si me dan el lugar, quiero no dejar pasar que estuvimos con el ballet en un evento re importante que se hizo acá en Las Leñas, en el Hotel Los Molles. Se presentó la película El Café de los Maestros, que es una película de música de tango.
0: Sí, claro.
1: Y bueno, nos invitaron, tuvimos el honor de ser como los que abrían el evento, ¿no? Nos invitaron a hacer la presentación de la película, la previa, digamos.
0: Qué bueno.
1: Sí. Abrir ese. Así que estuvimos ahí. Y bueno, y agradecer a la UTN que nos permite trasladarnos, porque es difícil hacer una movida con mucha gente de tango, que es todo autogestivo. O sea, mi ballet, no tengo apoyo más que...

0: Encuentro de cultura con el sur de la provincia, pero que va a incluir a, puede ser Santa Isabel, que quede cerca de ahí, o Isabel.
1: Sí, La Pampa. La
0: Exactamente.
1: Pampa, Santa Isabel.
0: Queremos unir
1: Ajá,
0: Santa
1: sí.
0: Isabel,
1: Oh, qué bueno.
0: Malargüe, San Martín, Malargüe, San Rafael
1: Alvear.
0: y Alvear, exactamente. Hacer, digamos,
1: Ajá.
0: un encuentro regional donde esté presente el tango, pero también esté presente la gastronomía, también esté presente, digamos, la
1: ¡Ay, qué
0: música, donde esté
1: lindo!
0: presente
1: ¡Qué
0: también la
1: hermoso!
0: forma en que se habla, la forma en que se viste la gente en el sur. Así que, bueno,
1: ¡Qué
0: seguramente que vamos a estar en
1: bonito!
0: contacto y vamos a poder compartir esa linda experiencia en el 2027.
1: Buenísimo. Muchas gracias, muy agradecida por eso. Va a estar muy bueno.
0: Va a estar muy bueno. Silvina, no sé si querés comentarnos algo más antes de cerrar, que quieras compartir con la audiencia, con los chicos de Tubaré que te estén escuchando, con la gente que quiera ingresar a bailar tango, ¿qué les dirías?
1: En general, ¿no? Que conozcan el ambiente del tango, que es lo más hermoso, que van a ingresar a este ambiente y no lo van a dejar más. O sea, que la gente se anime a bailar, que vaya a las milongas, que si hay un evento de tango vaya a ver, a escuchar, que no se lo pueden perder y no se van a arrepentir sobre todo.
0: Bueno, hermoso mensaje para todos los que están ahí pronto a empezar a bailar tango, una motivación para hacerlo. Silvina, te agradecemos un montón ahí, siempre tu muy buena onda y predisposición. Las felicitaciones por el hermoso trabajo que vienes logrando con toda la gente ahí de tu ballet. Y bueno, esperamos verte ahí en el encuentro acá de Guaymallén y te mandamos un abrazo enorme.
1: Muchas gracias por la nota y abrazo a ustedes.
2: Bueno, saludos.
3: Vale, saludos desde Guaymallén.
0: Claro. Bueno, y
2: Bueno.
0: como estamos en la jerga tanguera, la buena suerte se dice tres veces.
3: Pugliese,
0: Pugliese.
3: pugliese
0: Así que mucho pugliese para volver al tango ahí en San Rafael.
3: y pugliese. Bueno, pero para nosotros
0: Así es.
3: el
0: Bueno, ¿qué le parece si escuchamos unos tanguitos de barrio
3: Dale.
0: para ir entonándonos a la próxima entrevista?
3: Dale.

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0: Existen 48 jurisdicciones legales en las que se divide la ciudad de Buenos Aires. En el año 2001 se culminó el proceso de creación de escudos de cada uno de esos barrios. Hoy hablaremos de Balvanera. En épocas virreinales, a la zona se la conocía como Las Quintas, dado que era campo puro. Las Quintas estaban a las orillas del Camino Real hacia Chile, es decir, por acá se iba hacia Cuyo y luego Chile. Ese Camino Real es hoy la Avenida Rivadavia, la calle más larga del mundo. Hacia el año 1778 aparece el español Antonio González Varela, que tiene la característica de donar tierras. Es por ello que cambia la primera denominación y de Las Quintas pasa a llamarse Miserere, que significa el que tiene piedad, el que se apiada. Hacia el año 1800, este español dona un terreno de 120 metros de frente por 60 de largo a los religiosos españoles de la Orden de los Franciscanos, Damián Pérez y Joaquín Domínguez. Lo primero que hacen es crear un hospicio, una especie de posada para todos aquellos que iniciaban su camino hacia el oeste del país. Pernoctaban en él antes de salir. Los religiosos levantan una capilla y colocan allí a la Virgen de Balvanera. Ellos adoraban a esta Virgen por ser del culto preferido de los nacidos en Logroño, la Rioja española. Es una Virgen morena. Balvanera, pero con B corta. Es una ciudad de los suburbios de Logroño y significa Valle de Venados. La importancia de la zona se ve reflejada en que la plaza, originalmente denominada Miserere, es el lugar donde Santiago Liniers intima la rendición de Beresford en las invasiones inglesas de 1806. El 1 de abril de 1833 se inaugura la parroquia de Balvanera y allí sufre la zona el tercer cambio de denominación. De Las Quintas pasó a llamarse Miserere y ahora era Balvanera. Había 3.625 habitantes, según el censo de aquellos años. Luego de la batalla de Caseros, Buenos Aires no está de acuerdo con las primeras medidas de Urquiza y el 11 de septiembre de 1852 se produce la rebelión de Buenos Aires contra el federalismo de Urquiza. En homenaje a ese hecho, la plaza y la futura estación de trenes pasan a denominarse 11 de septiembre de 1852, que luego, para economizar palabras, pasa a llamarse solamente 11. Con el tiempo proliferan los inquilinatos. Comienza a desarrollarse el tango. Borges llamaba a la zona tierra de cuchilleros, tierra de milongas. Incluso la aparición de los burdeles Junín y Lavalle, donde para muchos se desarrollaron los primeros movimientos eróticos del tango. Llegan los judíos y los árabes a la zona a desarrollar el comercio de las telas. Allí está el famoso Café Los Angelitos, la casa donde vivió Gardel, el mercado del abasto, el majestuoso edificio de obras sanitarias de la Nación, el Congreso Nacional y tanto más. Balvanera, en su escudo, en el centro, con su eterna sonrisa y el tradicional Fungi marrón, está Carlos Gardel.
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2: Bueno, hermoso relato de nuestro querido amigo Pepe Cazorla, y él nos lesionaba sobre Balvanera, ¿no? Y los escuchábamos de ahí de fondo, los 100 barrios porteños.
3: Los 100 barrios porteños. Volvió el Pepe. Bienvenido, Pepe, amigazo.
4: Buenas tardes, ¿cómo les va, muchachos? Buenas tardes, los oyentes de La Mosquitera. Hermoso, hermoso, apasionante este tema, más en una ciudad como la de Buenos Aires, que es inmensa, es grande, pero sobre todo nos atañe mucho porque pasaron muchas cosas de la historia. La Revolución de Mayo, los primeros movimientos del federalismo, los unitarios, el tango y tantas cosas de nuestra rica historia.
3: Y Valvanera, Borges tenía una obsesión con Valvanera. Él decía que ahí murió el tango. Cuando aparece el tango canción, dice que el tango orillero, prostibulario, llega hasta Valvanera, y después cuando aparece el tango canción con Mi noche triste
2: Con Tursi.
3: de no, no, Mi noche triste lo
4: Sí,
3: hace con
4: Pascual
3: Tursi, Pascual
4: Contursi.
3: Contursi. Medio que no lo bancaba a Gardel, le decía que había matado el tango. ¿Te acuerdas que hablamos de ese tema el otro día? Bueno, y
4: Sí,
3: Jacinto Chiclana era de Valvanera, Candel.
4: claro, Borges tiene la visión de él, de su época, y es la visión de los cuchilleros. El tango canción, para contraponerle a Borges, fíjate que lo que Gardel le dice a Contursi cuando le lleva la letra de Mi noche triste es: esto es lo que yo quería, tangos que hablen de lo que le pasa a la gente. De todas formas, no es lo único. Lo que tiene el tango son muchas precisiones históricas, geográficas y también de costumbres. Si vas al caso de el tango sur, a lo mejor le encantó a Borges porque mezcla una historia de amor con una descripción de lo que es el barrio de Pompeya. Entonces, tiene de todo. Borges, yo, bueno, lo respeto mucho, está perfecto. De todas maneras, el tango canción fue quien triunfó. Hoy en día triunfa la milonga. Entonces, pero el tango se mantiene vigente, que eso es lo más importante.
3: Sí, Borges tenía su particularidad y es que no da lugar al debate, ¿viste? Al ver cómo era. De todos modos, el tango, como hablamos el otro día, el tango se adapta a cada momento de la sociedad. Como decía, si describe lo que está pasando, obviamente no es lo mismo la crisis de estos tiempos con la de hace 50 años atrás, la hace 70 años atrás, y el tango está presente en los barrios.
4: Totalmente, porque de ahí proviene. Vos fíjate que, por ejemplo, Cambalache es una clara muestra. Claro, estamos hablando de una especie de profeta, profeta de la amargura, Enrique Santos Discépolo. Por ejemplo, siempre me detengo mucho en el tango Tiempos Viejos. Está escrito en el año 1929 y habla de: ¿te acordás, hermano, la rubia Mireya, que quité lo de Hansen al loco Cepeda? Bueno, en esa parte está delineando toda una costumbre de lo que pasaba en un lugar que era la casita humilde de Rosas. Lo de Hansen se lo quedó el Estado luego de la derrota en la batalla de Caseros, se lo quedó el Estado argentino, se lo quitaron a Rosa. Bueno, en la casita en donde él vivía, mientras se construía su mansión, que hasta lagos tenía, en esa casita fue lo de Hansen. Y allí el alemán Johann Hansen se lo tenía que alquilar al gobierno nacional. Y ahí se produce la aparición de la rubia Mireya. Bueno, sí, parece, no sé, a Borges qué es lo que le gusta, ¿viste? Pero vos, por ejemplo, la rubia Mireya proviene de un poema del año 1859 que los suecos rescataron en 1904 y premiaron al poeta portugués por ese poema. Es un libro de poemas, se llama Mireio, y habla de las venturas y desventuras de una princesa rubia enamorada de un hombre del pueblo. Eso pasa al francés como Mireille, y luego acá en nuestro país como Mireya. Y por supuesto, Mireya significa María Maravillosa, María Grandiosa, una cosa así. Que quiten lo de Hansen. Hansen manejó ese lugar desde el año 1875 al año 1892. Se decía que ahí se comía, no se comía nada. Cuando se muere Hansen, como eran las viejas épocas, se saca el inventario de lo de Hansen en los diarios y no había un solo cuchillo, eran todas copas. Y no se bailaba tango en lo de Hansen, porque no había. Cuando él se muere todavía no había surgido los primeros tangos de Villoldo. Pero comienza a administrar Tarana, y Tarana dice, bueno, si el nombre anda bien, todo el mundo lo conoce, está bien, lo dejamos como lo de Hansen, aunque lo administrara Tarana. Claro. Y aparece el Loco Cepeda. El Loco Cepeda es el Guapo Cepeda, pero en la escritura de la letra de Romero en 1929, la música de Canaro, este hombre, Andrés Cepeda, tenía dos cosas, era anarquista y gay, u homosexual. Sí. Entonces la constitución de su biografía es en función de las actas policiales de detención y demás. Le decían el poeta divino de la prisión. Gardel cantó muchos tangos de él, pero la que más cantó tangos de él es Lola Membrives. Entonces ahí tenés teatro, tenés poesía, tenés premio Nobel, tenés un montón, historia, Sarmiento, Rosa, y lo más maravilloso de todo es que el acta final policial, que es la que redacta la muerte del Loco Cepeda, Andrés Cepeda, es que él está en un duelo en el Paseo Colón y lo hieren mortalmente. Llega la policía, Cepeda agonizando, le dijo, ¿quién lo atacó? Y él dijo, yo no soy delator. Y eso pusieron en el acta policial. Consultada la víctima, manifiesta que él no es delator. Posteriormente le hicieron un tango. Él no fue delator. Bueno. Entonces acá te quiero resumir tres o cuatro historias en lo que se habla de muchas cosas referidas al tango. Le guste o no le guste a nuestro querido Jorgito Borges. En el caso de Balvanera, escúchame, ahí tenés la historia de... Yo siempre iba a Buenos Aires y decía, ¿cómo esto es Miserere, Once? ¿Qué es lo que es cada cosa acá? Y ahí empieza la historia esta que estamos de la que acabamos de escuchar. Bueno, pero ahí exige la rendición Liniers de Beresford.
3: Claro.
4: Pero al día siguiente de la rendición de los ingleses, Liniers pasea por las calles de Buenos Aires como si fuera Messi. Y al llegar a cierto punto, hay una dama que le tira un pañuelo y él, con su espada, levanta el pañuelo. Esa dama es Ana Perichón, la abuela de Camila O'Gorman, claro. En la historia trágica después, sí. El padre Vázquez y esta mujer, el padre Gutiérrez, perdón. Bueno, seguimos con la historia y después, bueno, también está la historia de Balvanera, que es una virgen morena. En España la es muy entronizada porque es muy querida. Y después viene la parte de la inmigración, la llegada de los inmigrantes judíos, árabes, el comercio de las telas, el once. Entonces, claro, verdaderamente pasa mucha historia por ahí, mucha historia por ahí. Y es bueno rescatarlo, saberlo, y para poder tener... Yo siempre digo, las historias del tango enriquecen a quien lo canta, porque le permite cantarlo con más sentimiento. Y en el caso de los que bailan, por ejemplo, el tango pasional, tango que está allá en el top de los más emotivos, sobre todo cuando lo cantaba el Negro Juárez, Bueno, el tango pasional lo escribe Soto en función de una charla que él escucha, él bailaba tango, y él escucha una charla de un hombre con una mujer bailando, y él le dice, estás clavado en mí. Entonces, claro, a lo mejor no le gustó el tango canción a Borges, pero querés tango más intenso que eso. Claro. Entonces la variedad, sí. Empezamos a hablar de Cambalache con Discépolo y muchos otros tangos que hablan de la Ya no hay un mango, Viejo Gómez y muchas cosas más. Es muy completo el tango, habla de todo, de historia, geografía, costumbres, los carnavales, un montón de cosas. Entonces realmente la vigencia del tango, aunque a Borges no le gustara, a mí tampoco me gusta el vals de Schubert, ¿viste? Porque ¿qué me habla a mí eso si yo no estoy ahí, yo no conozco, no sé las costumbres, y aunque las supiera, ¿cómo me las internalizo?
3: Claro.
4: De ahí la pasión mía por tratar de acercarnos esto que es parte de la historia. Podés leer la historia, pero acá en el tango vas a encontrar mucha historia con un simple expediente. ¿Por qué? ¿Cómo? ¿Dónde? ¿Quién fue? Entonces ahí es donde se produce la riqueza, digamos.
2: Hola Pepe, Jorge te saluda. Buenas noches.
4: Hola Jorge.
2: Bueno, muchas gracias ahí por tu sapiencia, ¿no? Y te escuchaba y reflexionaba sobre lo siguiente, ¿no? Qué importante que personas como vos, que de repente, bueno, han cultivado la cultura argentina del tango, puedan, digamos, ser el puente para que nuevos jóvenes encuentren, digamos, eso que nos da tanta identidad como el tango, ¿no? Porque yo ahí recién escuchábamos, bueno, 100 barrios porteños, ¿no? Pero en el año 1926, 1930 en adelante, hubo como una maratón de tangos dedicados al barrio, ¿no? Por ejemplo, está Melodía de Arrabal en 1932, con la música de Carlos Gardel y la letra de Alfredo Lepera y Mario Batistela, o si no, está, por ejemplo, el tango, bueno, el vals Los 100 Barrios Porteños, con la música de Rodolfo Schiamarella y la letra de Carlos Petit, o por ejemplo está Callejón, referido al barrio de San Telmo, donde Homero Espósito hace una pintura casi melancólica del lugar, ¿no? Después está, por ejemplo, Abasto Balvanera, el tango está El Porteñito, ahí en 1934, bueno, y si seguimos así, bueno, Bajo Belgrano en 1926, La Boca de Julio de Caro, Caminito 1926, música de Juan de Dios Filiberto, tremendo músico, ¿no? Y muy importante, Pepe, la presencia de personas como vos, porque son, digamos, lo que le va a permitir a la generación nuestra y a la que viene justamente detrás de nosotros poder, digamos, digerir casi procesada toda esta historia cultural argentina del tango, ¿no? A mí me gustaría mucho juntar un grupo de jóvenes, no hace falta que sean jóvenes, ¿no? Pero gente interesada y que podamos, digamos, disfrutar un poco de esta cultura del tango, como ahora mismo están disfrutando todos nuestros oyentes y nosotros particularmente. Así que, bueno, te agradecemos un montón ahí toda tu presencia y que seas tan, tan generoso de compartirlo con nosotros.
4: Sí, vos sabés que hay muchísimos tangos referidos al barrio. ¿Por qué? Porque el porteño, su vida está en el barrio, en el café, en la escuela, en la barra de los amigos. El centro es otra historia para el porteño. Al centro se va de lujo, de visita, de compra, ahora, hace 50 años. Pero la historia, los clubes de barrio, los grandes patios para bailar tango, se desarrollan en los barrios y ahí comienzan las historias en esos lugares. Entonces, el centro es para las oficinas, para un montón de otras cosas más que también son interesantes. Pero las historias de amor o las historias para detallar geografía, costumbres y demás se producen en los barrios. Es el núcleo central de la gente. Acá la que genera hechos es la gente. Y la gente con sus cosas, sus romances, sus errores, sus equivocaciones. Tenés cuántas historias de las letras de tango tienen vigencia porque hablan de la vivencia personal de una persona. Entonces, en el caso de los 48 barrios porteños era una manera de ponerle un poco de orden, porque era un desmadre todo esto. Y el orden había que ponérselo no solo a través de los agrimensores, ingenieros, también había que buscar que una identificación de las personas con ese barrio. Entonces, muy interesante, no lo podemos hacer porque es radio, pero es muy interesante, la gente que quiera puede meterse y ver los escudos de los 48 barrios porteños. En ese escudo está sintetizado lo que es ese barrio. ¿Por qué? Porque participaron historiadores, participaron uniones vecinales, bibliotecas populares, vecinos considerados patriarcas de los barrios, y muchas historias que por tradición oral iban desarrollándose. Entonces era en el barrio, pero es importante determinar cuál es el barrio. Ya después, en lo que sería la administración de la ciudad de Buenos Aires, se dividió la ciudad en 15 comunas. Entonces cada comuna, hay una oficina, hay gente, abarca varios barrios. Por ejemplo, estamos hablando de Valvanera, está en la comuna 3, junto a San Cristóbal. La comuna 13, que incluye a Núñez, Belgrano, Colegiales, es la más habitada. Hay casi 300.000 personas ahí. Hay una oficina, un edificio del gobierno de la Ciudad de Buenos Aires, comuna 13. Entonces, en esas 15 comunas se agrupan estos 48 barrios porteños, pero esa es otra historia. En lo que se refiere al tango, yo siempre digo, el tango surgió en los barrios. Allí son las historias. Como bueno, en el folclore.
2: Claro, y de ahí el popular dicho de Pugliese, que el tango será popular o no será nada.
4: Claro, si vos vas a la Plaza de Mayo, tenés la AFIP, el Ministerio de Economía, el Banco Nación, ¿qué tango hay ahí?
2: Totalmente, totalmente.
4: Entonces, pero en los barrios sí hay tango. Hay tango porque las glicinas, porque los árboles, porque no hay primavera como la de Pompeya, porque hay una parejita que escribió una apasionante historia de amor con simplemente vivir. Entonces son... Ahí tenés, por ejemplo, el Luna Park está en San Nicolás, la cancha de River. No está en Núñez, está en Belgrano.
2: Totalmente.
4: El Café Los Inmortales, en San Nicolás. La casa de Gardel, sí, en Valvalera. La cancha de San Lorenzo está en el límite de Flores y Nueva Pompeya. Entonces, hay de todo. El Aeroparque Jorge Newbery en Palermo. Tenés Radio Nacional en San Nicolás. San Nicolás es el microcentro. Belgrano, ¿dónde vivió Manuel Belgrano? Todavía está en la calle Belgrano 430, en Montserrat. ¿Dónde se cantó el himno? En la casa de Mariquita Sánchez de Thompson. Eso es San Nicolás. ¿A quién pertenece el obelisco? A San Nicolás. ¿Y el cabildo que está allá a 2 o 3 cuadras? Montserrat. Hay de todo. La casa de los Escalada, de donde surgió Remedios Escalada, es Montserrat. La Plaza de Mayo es Montserrat, ahí enfrente vivía la familia Escalada. En fin,
2: sí, las historias. Una historia inmensamente rica, ¿no? Así que bueno, gracias Pepe ahí por traerme acá a la voz de la Mosquitera. Y bueno,
3: esperamos ahí. ¿Cómo se llamó esta columna? Clase de tango. Gracias, Pepe.
4: Sí, es un placer. Hay un viejo dicho que no viene a cuento, pero lo voy a decir porque es él el que lo decía. Jesús decía: nadie enciende una vela para ponerla debajo de la mesa. ¿De qué sirve que uno adquiera conocimiento, estudie, busque, investigue, si me lo voy a quedar yo? Claro. No, hay que compartirlo, porque el compartir, no estoy haciendo un juicio de valor por el que comparte, sino la importancia que tiene, compartamos lo que sabemos. Y le agrego lo que decía Sor Juana Inés de la Cruz: no tanto para conocer más, sino para ignorar menos. Que es bastante distinto.
5: Hola, Pepe, te habla Charlie, ¿cómo estás?
4: Hola, Charlie, ¿cómo estás?
5: Bien, bien. Sí, muy interesante todo lo que has contado. Y a mí, en la oficina, una oficina que yo heredé, había un cartel que decía: ilumina, ama y sirve. Tres verdades muy, muy interesantes, ¿no? Relacionada a lo que vos decías de iluminar, dar luz, de dar a conocer cosas. Muy, muy interesante.
4: Y sí, amar es parte de ese iluminar y de ese servir. Sí. Si uno tiene amor por sus hermanos, por aquellos que luchan igual que vos, claro, inclusive hasta más equivocados que uno, o menos equivocado que uno. Son hermanos, sí. Estamos en el mismo mundo. Entonces, un poco por amor, como hace uno con un hijo, con un nieto, con un amigo.
5: Claro, sí.
3: Bueno, Pepe, fue un placer escucharte. Hacía mucho que queríamos tenerte acá. No estás acá, pero estás acá, Pepe. Muchísimas gracias, Pepe.
4: No, al contrario, un placer, lo que gusten, a disposición. Puede ser que haya temas que no haya investigado, pero ustedes me avisan, yo me pongo a investigar.
3: Te anticipamos y así lo charlamos.
4: Y lo charlamos para el bien de todos.
5: Dale, un fuerte abrazo, dale.
2: Abrazo grande, Pepe.
4: Igualmente para ustedes. Abrazo, Jorge, abrazo, Charlie, gracias, La Mosquitera. Saludo a Lucas, un abrazo grande.

luna dorada de sol y de sueños, que acunaste antaño mi febril empeño de vivir por ella. Caminito, en mi mano ruda, su mano pequeña, se anidó temblando, tibia y temerosa, como una paloma herida o enferma. Desde entonces, siempre con soles y lunas, anduvimos juntos su querida senda. Su dorado pelo, flameando en el viento, como una bandera de amor y de ensueño. Con mis ojos tristes, sus ojos tan bellos. Con mi paso firme, su paso pequeño que la fue alejando, caminito viejo. Los ángeles siempre retornan al cielo. Hoy que ya no tengo su risa de plata, ni su mano tibia, ni sus ojos buenos, hoy que esta tremenda amargura me mata, yo le pido al cielo, caminito amigo, que cuando por siempre mis ojos se duerman, me quede la dicha de morir contigo, besando sus huellas queridas y eternas.

0: Y aquí estamos en el tango nuestro de cada día, hacia una Argentina comunitaria. ¿Qué hay el martes? Milonga a la oficina del tango. Hora 20. Lugar. Primer piso, oficina 53, pasaje San Martín de Ciudad.
1: Bueno, pasamos al día miércoles. Una tarea muy importante para nosotros y también para ustedes, para escuchar el programa radial El Tango Nuestro de Cada Día, hora 19 a 21 horas. Pronto a terminar. Si lo querés escuchar por internet, es en La Mosquitera. Después, voy a tirar unos pasos, tenés Milonga Che Popeye, 20-30 horas. Es la clase. Después viene Milonga. ¿Dónde? En Juan B. Justo, 12 y 1 de Ciudad. Milonga, el abrazo, es a continuación. Este está en San Martín Sur, 610 de Godoy Cruz, hora 21. Y como siempre, el después viene la milonga.
0: Lugar San Martín Sur, 610 de Godoy Cruz, ¿no?
1: Sí, ya lo había anticipado primeramente.
0: El jueves, Milonga la Atrevida. ¿A qué hora? A las 21 horas. Hay clase y después Milonga. Lugar Belgrano 1175 de Ciudad. ¿Y qué más hay el jueves?
1: El jueves tenemos el 9 de julio de 1935 de Ciudad, a las 18:30 horas en Ateneo del Tango. Y terminamos el jueves y empezamos viernes con
0: Práctica Z, hora 20:30. Es la clase y después viene la milonga. ¿Dónde es? En Perú, 1779 de Ciudad, cerquita de Barcala.
1: ¿Te acordás que fuimos ahí, Carlito?
0: Sí, sí. Y es que el viernes, ¿qué pasa? Es viernes y el cuerpo lo sabe.
1: El cuerpo lo sabe y suena a milonga. ¿Y a dónde vamos? A Perú, 1779.
0: ¿Y el sábado?
1: Milonga, la que faltaba, 21:30 horas. ¿Dónde? En Ignacio Molina 467, Salón Renacer, barrio Unimep. O sea, Guaymallén. Sé que es tu casa, Carlito.
0: Sí, sí. Y el domingo, milonga, la jodida. Hora 20 horas, que es la clase, y después viene la milonga, ¿no? Lugar Chacras de Coria. ¿Y dónde estamos? ¿En qué programa estamos?
1: Estamos en El Tango Nos Une, o sea,
0: unite al tango.
1: Y seguimos diciendo cosas que corresponden a la tarea de actividades milongueras en la ciudad de Mendoza. Y ahora, con ustedes, Carlitos, contando su experiencia en Práctica Z.
0: Y Práctica Z, bueno, ha sido una experiencia, años he tratado de aprender a bailar tango y todavía estoy tratando de aprender. Así que, no sé, algún día supongo que aprenderé.
1: Está bien, está bien. Y terminamos con los recuerdos de lugares para ir a milonguear en Mendoza.

0: Muy bien, y estamos escuchando a La Chicana en el último tango de este programa, y siendo las 20:58 minutos, damos por finalizado este programa. Vamos a agradecer, Carlos, muchas gracias por la presencia.
1: Gracias a ustedes, gracias a los oyentes. Bueno, un saludito a todos.
0: Hugo, muchas gracias por su aporte.
2: Gracias a ustedes, gracias por dejarme estar, que es mucho, ¿eh?
0: Es un montón que estén ustedes. Y bueno, cómo no agradecer a quien está a cargo de nuestra operación técnica y musicalización, que ha hecho un doblete esta tarde. Gracias, Lucas.
3: Muchas gracias, un placer operar los dos programas, chicos, así que nos vemos el miércoles que viene.
0: Entonces, hasta el próximo miércoles para escuchar el tango nuestro de cada día en su nuevo horario, los días miércoles de 19:30 a 21 horas.